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4: 21 horas y 8 minutos.
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1: 21 horas y 20 minutos.
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0: 21 horas y 30 minutos.
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0: 21:38.
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0: Seguimos.
1: 21:49. 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
4: 21:53.
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0: 22 horas y 3 minutos.
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0: 22 horas y 13 minutos.
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2: 22 horas y 19 minutos.
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0: 22 horas y 30 minutos.
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2: 22 horas y 35 minutos.
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0: 22 horas y 59 minutos. 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
6: 23 horas y 3 minutos.
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0: 23 horas y 12 minutos.
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14: 23 horas y 27 minutos.
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0: 23 horas y 37 minutos.
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0: 23:49. 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
3: 23 horas y 54 minutos.
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0: 0 horas 6 minutos.
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2: Este tema va dedicado para todos los que alguna vez sufrimos el corazón roto. Y dice...

0: 0 horas 17 minutos. 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
2: 0 horas 23 minutos.
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0: 0:34.
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0: 0:43. 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
4: 0:48.
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0: 0:59.
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0: la 1:10. 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
4: La mañana, 16 minutos.
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0: 1:28.
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0: la 1:40 minutos.
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1: La 1:45 minutos.
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0: 1:55.
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0: horas y dos minutos.
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5: 2:09. 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
1: 2:18.
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0: 2:34.
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9: 2:38.
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0: 3:07.
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9: Tres horas y 12 minutos.
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0: 3:21.
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0: 3:36.
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4: Tres horas y 42 minutos.
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0: 3:49.
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3:57. 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

0: 4:05.
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2: 4:10.
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0: 4:18.
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0: 4:27.
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0: 4:39.
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5: Cuatro horas y 46 minutos.
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0: 5:04.
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4: 5 horas y 8 minutos.
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0: 5:31. 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
5: 5:37.
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0: 5:58.
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6: 6:04.
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0: 6:28.
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3: 6 horas y 33 minutos.
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6:47. 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
1: 6:56.
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1: Está el solcito, ¿eh? Mañana harta nube en la mañana. Como para quedarse en cama, feriado, rico, incluso desayunar en cama. A mí no me gusta mucho, pero bueno, es lo que hay. Podría ser un escenario perfecto para eso. Decía yo, 4 grados a esta hora, 20, y estamos todos, ¿ah? ¿Sí? No nos han sacado ninguno de nosotros. Verónica Franco, bienvenida. ¿Qué tal? Buen día.
2: Rodrigo Vergara.
1: Echamos de menos ayer.
2: Buenos días. Muchas gracias. Muchas gracias. Todo bien, todo en orden. Aquí estamos y aquí estaremos también el viernes como corresponde. A los que trabajan, los que tienen libre, tienen que descansar, sí. No más.
1: Deberíamos traer desayunito para el viernes, ¿eh?
2: Algo vamos a intentar. Algo inventaremos para que el día sea menos pesado. Decías tú que estamos solo con 4 grados de temperatura a esta hora de la mañana en la capital, las máximas sí, altitas, ¿eh? 21 grados esperan en Arica, lo mismo que en Iquique, donde están los cielos nublados y van a permanecer al menos parciales durante todo el día. 17 es la máxima que se prevé en Antofagasta, con la misma condición, 17 también para Copiapó. La Serena, Coquimbo, una máxima bajita de 13 grados nomás, con cielos nublados durante todo el día. Claro que al interior y en Vicuña van a llegar hasta los 23 grados. En la región de Valparaíso, 12 esperan en la costa, con cielos cubiertos durante prácticamente todo el día. Sí, todo el día con cielos cubiertos. Mañana en la tarde a lo mejor sale un poquito de sol. 25 grados al interior en San Felipe, Los Andes, con cielos parciales. ¿Qué ocurre hacia el sur de la región metropolitana? En la región de O'Higgins llegan hasta los 20 grados hoy en Rancagua, con cielos despejados. Hasta los 17 en Talca, con cielos nublados y bruma. Exactamente igual que Chillán y muy parecido a Concepción, donde van a llegar a los 15. 22 grados esperan en Temuco, 21 en Valdivia, 19 en Puerto Montt, 14 nomás en Coyhaique, todo con harta nube. Hasta los 13 llegan en Torres del Paine, hasta los 11 en Punta Arenas, con bruma. 1 grado sobre cero es la máxima que se prevé para la Antártica. No hay chubascos, lluvia en ningún punto del territorio continental. Sí, chubascos hoy en la mañana y en la noche sobre Rapa Nui, donde de todas maneras esperan una máxima de 23 grados. Así está Chile en este inicio de miércoles 20 de mayo.
3: 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Y no vamos a parar.
1: Oye, hubo cambio de gabinete, bueno, como un ajuste en Roques, ¿sí? Hay ahora un par de ministros más en el equipo del presidente Kast. Cuando vino para acá Martina Raúl, se fue después de la entrevista, les voy a contar una interna, y nosotros dijimos, podría ser un buen vocero Martina Raúl.
2: Ahí lo instalamos.
1: No sé si lo instalamos al aire, porque lo dijimos en privado.
2: No, pero lo dijimos en privado, pero ahí lo instalamos nosotros.
1: Sí, como que, sí, porque cayó, o sea, se maneja en sus temas, es ingeniero y en obras públicas está como pez en el agua, digamos. Sí. Pero además tiene más carrete político, fue intendente, estuvo en la convención constitucional, o sea, él estaba ahí, no era fácil. Y después fue uno de los ideólogos del presidente Kast, de su campaña. Yo le dije eso ese día y como que dijo, no, usted me tiene mucha fe, no sé qué. Pero fue así, pues digamos, él tiene un perfil mucho más político que el que tenía Trinidad Steiner cuando todos supimos que la habían nombrado en el Ministerio de Seguridad. Bueno, él llega a un ministerio que iba a ser muy sensible, muy en el ojo del huracán seguramente, muy con todos los focos sobre los pasos que dé, porque va a tener este antecedente, ¿no? De finalmente haber naufragado con el diseño de haber instalado ahí a la ex fiscal de Tarapacá.
2: Menos de 3 meses, poco más de 2 meses, 2 meses, claro. 10 días alcanzó, sí, a
1: el ajuste más
2: completo el primer gabinete del presidente Kast, que ayer reconoció en la ceremonia que él no pensaba hacer este cambio de gabinete, no pensaba hacer, sí, todavía este ajuste. Salieron las ministras Steiner y Sedini. Vamos a ver quiénes quedaron en su lugar. El aumento de los biministros, Gonzalo Aguirre, con el avance.
4: No esperaba hacer este cambio de gabinete, no era lo que tenía pensado para esta etapa del gobierno. Palabras del presidente Kast en el primer ajuste ministerial de su mandato, a 69 días de asumir en el cargo. A partir de la última tarde, el ministro del Interior, Claudio Alvarado, está también al frente de la Secretaría General de Gobierno, en tanto el exministro del MOB, Martín Arrau, asumió la cartera de Seguridad, y su antiguo puesto quedó en manos del también titular de Transportes, Luis de Grange. Las declaraciones de los protagonistas, también las reacciones, las estaremos revisando en esta edición del Diario de Cooperativa.
1: Arrau seguramente va a tener un alto perfil público, línea directa con el presidente, son muy cercanos, y qué decir de Alvarado, que de la UDI fue siempre en su carrera, haciéndola como un poquito de la mano con el entonces diputado Kast, hoy, o después candidato, hoy presidente de la República, y que queda en un rol que ese sí que no lo habíamos conocido, porque el Biministerio de Transporte y Obras Públicas, más o menos...
2: No recuerdo,
1: creo que Alfredo Echeverri ocupó ese cargo. ¿Sí? O sea, perdón, no Alfredo, el que fue presidente de Impuestos Internos, el director, ¿ya?, de Impuestos Internos. Javier Echeverri. Pero bueno, si no pegan el palo. Y hay otro, no sé, ¿hay alguna vez alguien que fue triministro? Economía, sí, minería, energía. Claro. Creo que el Pepo de Gregorio.
2: Él fue José de Gregorio.
1: Pero, bueno, pero ahora... no sé si será falta de elenco o no, a lo mejor hay un diseño ahí de mantener a los más cercanos, pero como sea, Alvarado va a quedar de vocero y de ministro del Interior, o sea, va a ser el jefe del gabinete y además jefe de su misma cartera de la CGGOV. Bueno, ahora, él ya no es una figura, entre comillas, políticamente muy atractiva, muy sexy, digamos, no es un gallo que mueva masa, Alvarado, pero es un gallo de vasta trayectoria política. También conversamos con él en su momento y tiene ese tonelaje como que todo el mundo le reconoce, ¿no? Estuvo mucho tiempo en el Congreso, fue ministro del presidente Piñera y ahora tiene este encargo que no va a ser fácil, enrielar las comunicaciones de una administración que sí ha tenido un problema.
2: Han sido comunicaciones.
1: Han sido las comunicaciones. Ya, en ese marco es que esta mañana debiera empezar a votarse ya la mega reforma en la sala de la Cámara. Desde la izquierda, por cierto, han criticado el ajuste, acusan improvisación, le pegaron ayer a Quirós, Quirós le respondió al diputado Manucheri. Se supone que como a las 6 de la tarde debiera haber humo blanco, Jorge Espinosa Cuellar, ¿no?
5: Los parlamentarios están citados para las 10 de la mañana, ya no para debatir, sino solo para votar. Son 118 las indicaciones y solicitudes de votaciones separadas para despachar desde la Cámara al Senado la reforma tributaria del gobierno, su proyecto más importante. La expectativa del ministro de Hacienda y la descripción de la jornada que viene, luego en el bloque de las 7 de la mañana, aquí en el Diario de Cooperativa.
2: Otro tema. Tras 5 años prófugo, la PDI detuvo al huerquén Jorge Huenchuyán en la comunidad autónoma de Temucuicui. El gobierno valoró el procedimiento que involucró hasta un helicóptero para sacarlo del sector. Claudio Arévalo con el avance.
6: Después de estar 5 años prófugo de la justicia en un mega operativo encabezado por la Policía de Investigaciones con apoyo de un helicóptero del ejército, fue detenido el huerquén de la comunidad mapuche autónoma de Temucuicui, Jorge Huenchuyán Cayul, quien en las últimas horas ingresó a cumplir prisión preventiva a la cárcel de Angol. Luego los detalles desde la Araucanía para el Diario de Cooperativa.
1: La Cámara va a tener que revisar nuevamente el proyecto Escuelas Protegidas. El gobierno busca que la propuesta termine todos sus trámites legislativos antes de la cuenta pública. Ya pasó por el Senado.
2: Atención, porque este viernes se realizará un corte de agua potable. Afectará a 8 comunas de la zona sur de la capital. Ya las vamos a estar detallando. Ojo, porque dura 36 horas.
1: Sí, este el viernes y el domingo.
2: Agua potable.
1: La cisterna, gran parte del bosque, y ahí sectores de otras 6 comunas, zona sur de la capital. Son como 150.000 clientes, si multiplicáis por 4, es más de 500.000 personas. Miramos al mundo y el deporte también con Coquimbo, que ganó en la Libertadores, quedó a un paso de la clasificación. Ahora, lo que pasó en la Boca, justo lo que no le convenía a la Católica, empataron. Boca Juniors y Cruzeiro, sí, lo estuve viendo ayer. Porque ya el cambio de gabinete me tenía un poquito chato. Digamos. En Inglaterra, el Arsenal es campeón después de 22 años. De todo les contamos hasta las 9 de la mañana.
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8: Algunos datos del sitio del Banco Central como cada mañana. El dólar observado, 907 pesos con 51 centavos. El euro, 1053 con 53. La unidad de fomento en este 20 de mayo, 40.424 pesos con 99 centavos. Y la libra de cobre se transó ayer en 6 dólares con 14.
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1: Calle de Santiago, una primera mirada a la información policial de las últimas horas. Hechos bien graves, lo de Pedro Aguirre Cerda, lo que ha ocurrido en San Bernardo también. Felipe Cofré, buen día.
12: Hola, muy buen día. Claro, es un homicidio que se registra en la comuna de Pedro Aguirre Cerda. Esto cerca de las 10 de la noche. Un hombre fue asesinado en plena vía pública. Esto ocurre en calle Dos Pinos con calle Fraternal. Ahí, por razones que se desconocen, un hombre es baleado, todavía desconociéndose también las circunstancias y en el contexto. Es un hombre de 26 años la víctima, que tiene antecedentes policiales y que deja también una segunda víctima, que sería una mujer trabajadora de un local de sushi, que también habría señalado que producto de los disparos ocurridos en la vía pública, a raíz de una cortina metálica que se encontraba abierta, una esquirla habría llegado a su pierna izquierda, manteniendo lesiones, encontrándose también fuera de riesgo vital. Vamos a hablar de aquello. Vamos a ampliar también una nueva amenaza de muerte que sufre el alcalde de San Bernardo, Christopher White, que ayer con su equipo estaba realizando labores de limpieza, estaban pintando un mural que contenía también amenazas de muerte en su contra, un mural perteneciente a la Garra Blanca que había sido pintada por barristas de Colo Colo en un muro del estadio municipal de San Bernardo. Precisamente se estaban borrando esas amenazas cuando desconocidos llegaron a lanzar fuegos artificiales en contra del equipo, en donde también se encontraba el alcalde Christopher White. Es la quinta amenaza de muerte que sufre el edil de la comuna de San Bernardo, un hecho que también fue denunciado y que vamos a estar ampliando, por supuesto, más adelante.
1: Claro, estaban borrando el mural, les tiraron fuegos artificiales, entre medio le llegaron nuevas amenazas. Estaba recién en un móvil en la televisión pública el alcalde White denunciando esto, diciendo que no van a parar a recuperar finalmente un espacio que es de todos, digamos, porque esa muralla, el estadio municipal de San Bernardo, no es de los que le andaban pintando tupido y parejo, digamos, apropiándose del lugar, generando también una sensación de inseguridad, decía él, para los vecinos, que son lo más importante aquí. Lo seguimos contigo, Felipe, cualquier novedad en un ratito.
12: Buen día.
1: Chao.
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8: Siempre queremos hacer el diario de cooperativa con ustedes. Queremos escucharlos en el WhatsApp cooperativa, el más 569-78880770. Y por supuesto, ¿cómo no les vamos a preguntar por el cambio de gabinete de ayer, por la salida de las ministras Cerini y Steiner? Tuvo un cambio de gabinete que el presidente reconocía que no pretendía hacer hasta ayer, cuando todavía no se cumplen 3 meses del gobierno. Es efectivamente el cambio de gabinete más rápido que se ha realizado desde el retorno de la democracia.
1: Claro.
8: Nos hablábamos el otro día de Andrés Saldívar, que salió como en el mes de junio. Fue ministro del interior de
1: sí, Michelle Bachelet. Bachelet 1, primer gobierno, tenía ese récord de, claro, a los 3 meses haber sacado al ministro de Educación y al ministro del Interior. Martín Cilic, en medio de la crisis de los pingüinos. Y se va a Saldívar también, generando un quiebre grande ahí con una de las fuerzas más importantes en ese momento del Ejecutivo, que era la Democracia Cristiana.
8: Cierto.
1: Después, ayer escuché que hubo un ministro, así como en el año 60, ponte tú, de apellido Ortúzar, que se fue en breve y emotiva ceremonia en 70 días, ponte tú, una cosa así.
8: Algo parecido a lo de ahora.
1: Pero así todo, este es el más rápido. No queremos decir que sea el más rápido, que la ceremonia haya durado menos, sino que el diseño del gabinete original fue el que duró menos, con esta apuesta que significó siempre la exfiscal Steiner en seguridad, pero que después nos dimos cuenta que había poco fondo, digamos, poco plan, poca estrategia, digamos, y que fue bastante improvisado su nombre, como a última hora, quiero decir, sin quitarle mérito, digamos, a su labor como fiscal, si no tiene que ver con eso, pero la política es cruel, es otra cosa. Y lo de Mara Cedini, que venía más bien de sin filtro, de la campaña, pero que, claro, como en la política más grande, digamos, al interior del comité político, no dio el ancho, nomás, aunque suene duro. Y ahora, bueno, se pone ahí un político de fuste como Claudio Alvarado, que no tiene eventualmente el atractivo, digamos, la simpatía, tal vez la sonrisa que uno podría recomendar en algún momento, pero que cumple, creo yo, ¿sí? O sea, al menos cuando hable va a importar lo que diga, digamos, porque sí. Ahora el problema de Mara Cedini es que era totalmente intrascendente.
8: Así terminó siendo.
1: Eso creo yo.
8: Así terminó siendo.
1: A lo mejor ustedes piensan distinto y les gustaba mucho.
8: Pueden opinar. El WhatsApp cooperativa va a estar abierto para eso. El más 569-78880770.
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11: Cooperativa. 6:20 minutos. 6:20 minutos.
8: Momento de hablar de deportes, de saber del triunfazo de Coquimbo ayer en la Libertadores. Está a un paso de seguir avanzando.
1: Sí.
8: En Inglaterra, el Arsenal es campeón después de 22 años. Vamos a saber también de lo que pasó con Boca, con Cruzeiro. y del tenis Ivo Bay.
16: Coquimbo Unido volvió a Deportes Tolima y aseguró presencia internacional en la siguiente ronda. Los Piratas derrotaron por 3-0 a los colombianos, alcanzando de esta forma los 10 puntos en el grupo B de la Copa Libertadores, garantizando de esta forma por lo menos el tercer lugar en su zona, lugar que da clasificación a la Copa Sudamericana. Sin embargo, si este miércoles Nacional y Universitario de Deportes igualan, los Piratas estarán clasificados a los octavos de final de la Libertadores. En la Copa Sudamericana, en tanto, el Audax Italiano derrotó por 2-0 a Barraca Central de Argentina en la Florida. Con este triunfo, los itálicos llegarán con vida a la última fecha del grupo G, ya que alcanzaron la línea de los 7 puntos, mismo registro que ostentan Olimpia Vasco da Gama, que saltarán a la cancha hoy en Asunción. En el fútbol internacional, en tanto, el Arsenal se coronó campeón de la Premier League después de 22 años. Esto llega tras la igualdad del Manchester City a un tanto frente al Bournemouth en la penúltima jornada de la liga inglesa. Tras no conseguir el título local, todo indica que Pep Guardiola no continuará en el equipo de los ciudadanos. Al ser consultado sobre este escenario, esto respondió el técnico español.
17: Felicitar en nombre del Manchester City mismo a Mikel, a su staff, a cómo estaba, a los players, a los fans, por la Premier League del Arsenal. Han estado bien, con muchas circunstancias adversas. Lo hemos llegado hasta el final, hasta la última curva. Nos hubiera gustado llegar al último partido en casa con nuestra gente, pero estoy tan feliz aquí, tan feliz. Están siendo unos años cojonudos. Tengo un año de contrato y, evidentemente, lo primero que tengo que hacer, como sigamos desde el club desde hace ya uno o dos años, que evidentemente tengo que hablar con mi chairman, con mi jefe, y a partir de ahí hay la posibilidad de seguir o la posibilidad de parar.
16: Y para concluir esta entrega, marquemos el triunfo de Alejandro Tavilo en la primera ronda de la quali de Roland Garros. El chianejo venció en 3 sets al local Harold Mayol y ahora piensa en su próximo rival y en la segunda ronda, que será el también francés Lucas Pavlov, número 240 del ranking. Fue la información del deporte en el diario de Cooperativa.
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11: Cooperativa, 6:24. 6:24.
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8: Revisamos las portadas de algunos periódicos en su versión digital y partimos por cooperativa.cl, por supuesto. Primer cambio de gabinete de CAST. Tras el primer ajuste ministerial, el mandatario dice: no hay soluciones mágicas, los resultados no son inmediatos. Con orden y trabajo serio, las cosas van a estar mejor, pero ese esfuerzo requiere un tiempo, dijo el presidente al ejecutar el cambio de gabinete más rápido desde el retorno a la democracia, 69 días. Con exigencia de plan y de resultados, el republicano Arrau asume seguridad pública. Cambio de gabinete, sale Mara Cedini y Claudio Alvarado queda como viceministro de Interior y secretario general de Gobierno. García Ruminot, el país necesita que se cumplan las promesas hechas en campaña, es lo que dice el ministro secretario general de la presidencia. Otros temas, presidente de Colombia anuncia apoyo a la candidatura ONU de Michelle Bachelet. Aparece una fotografía
2: de ambos abrazados esta mañana en cooperativa.cl. He decidido respaldarla para ser la nueva secretaria general, dijo Gustavo Petro este martes. La abanderada chilena se reunió el lunes con el gobernante de Panamá, José Raúl Mulino. Algo más de cooperativa.cl, la tabla de posiciones de la Copa Libertadores en la quinta fecha. Palestino se juega su última carta ante Gremio en Copa Sudamericana. Boca y Cruzeiro empataron y complicaron el escenario de la UC en la Libertadores. La UC juega mañana con Barcelona de Ecuador y ya no le sirve, ni siquiera si gana por 10-0, tiene que ir a buscar puntos a Argentina frente a Boca Juniors.
1: A la Bombonera. Más fácil.
2: Está complejo.
1: Se puede.
2: Son titulares en cooperativa.cl.
1: Se puede. Ayer Cruzeiro rescató un puntito ahí. ¿Qué estáis leyendo?
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1: Nuestro sitio ya. La tercera, tras 69 días, CAS remueve a ministras de seguridad y la vocera por mala evaluación. Bueno, vamos a hablar toda la mañana de esto, sí. Macro Zona Sur, Fiscalía detiene a Jorge Buenchuyán y pide 18 años de cárcel por narcotráfico. Tenía una causa de usurpación también. El huerquén de Temucuicui, que es, se lo llevaron en helicóptero de madrugada, ayer lo contábamos tempranito. Ministerio de Hacienda vuelve a postergar entrega del informe de finanzas públicas. Hay harto ruido en el mundo de la economía por esto, ¿eh? Yo imagino que tiene que ver con que se apruebe o no el proyecto de reconstrucción y ahí hacer los cálculos. Supongo que la DIPRES está en eso, digamos. Si no, nos explica mucho. Rechazo de C, libertad de acción del PDG, obligan al gobierno a extremar recursos para aprobar megaproyecto. Quiroz decía que tiene los votos en la Cámara. Después vendrá el Senado y ahí hay que negociar de nuevo. Viene la cumbre Putin-Xi Jinping en China y el triunfo de Coquimbo por Copa Libertadores. Portada de la tercera.
2: Portada del Mercurio, presidente Kast apela a la urgencia de las tareas para realizar para justificar un inédito cambio de gabinete. Relevo de Trinidad Steiner, Timara Cedini es el más rápido desde el de regreso a la democracia. Errores y debilidad política de las ex titulares, dice Jegov, así como el riesgo de un desgaste prematuro de su propia figura, llevaron al mandatario a hacer el ajuste tras solo 69 días en el poder. Jimena Lincolao, de Ciencia, participa en una actividad con el jefe de Estado en La Moneda 5 horas antes del ajuste. Tengo mucho que ofrecer, decía la ministra de Ciencia, que también ha estado complicada en su gestión.
1: Que ayer cuando se supo de esto, había harta especulación de que ella podía entrar en el ajuste también.
2: Oposición cuestiona al gobernante por la falta de un plan de seguridad y lo acusa de haber usado el miedo en su campaña. Otros temas, líder de Temucuicui capturado tras 5 años de clandestinidad arriesga hasta 18 años de cárcel, imputado por narcotráfico y tenencia de armas y munición, hablamos de Jorge Buenchuyán. Ejecutivo cede en el plazo de la invariabilidad tributaria y el PDG da libertad de acción para votar en particular. Diputados del Partido Comunista en la calle, rechazo desea la idea de legislar y secuelas del filibusterismo marcan la antesala de la decisiva votación de hoy en la Cámara de Diputados. Algo más, Arturo Vidal, el jugador de Colo-Colo, devolvió 35 millones de pesos en medio de investigación por sustracción de dinero desde una caja fuerte en una casa de cambios. Tuvo que declarar como testigo en esa causa Vidal. 50 millones le pasaron sin quedar a ningún registro, la persona que está acusada del robo. ¿Por qué se los pasó a él? Una de las preguntas que queda abierta todavía. ¿Habrá sido la primera vez que le pasaba plata? ¿La devolvería después? Pregunta sobre la mesa. Y Coquimbo, que se agranda en la Libertadores. El Mercurio.
1: El DF, viene lo del tempranero golpe de timón de CAS que remueve a las ministras de seguridad de la vocería y que busca reordenar la agenda de cara al 1 de junio. Esa es la interpretación que hace el diario financiero. Me quedo con dos cositas. Con Cochilco, que vuelve a subir la proyección del precio del cobre para este año. Es una buena cosa. Ahora, cae la producción. Ahí tenemos un problema. Con la producción y con el endeudamiento de Codelco hay problemas también, pero en el caso del precio del cobre hay buenas noticias. El problema es que el Banco Central en paralelo está alertando por riesgo geopolítico, la guerra, y el posible deterioro, por tanto, de las condiciones financieras globales. Entonces, como en el chiste, una buena y una mala. El diario financiero.
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1: 3 grados. 3 grados en Santiago.
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1: Cooperativa. 6:33 minutos. 6:33 minutos.
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5: Cielos despejados en Santiago, pero hay 3 grados con 5 décimas nomás a esta hora de la mañana. Hasta los 21 vamos a llegar, dice Meteorología. Prácticamente todo el territorio con mucha nube, pero sin chubascos en ningún punto, salvo sobre Rapanui.
6: Money Global se llama la casa de cambio. Arturo Vidal involucrado en esto. Pablo Rivera con el informe.
7: Luego de que la tarde del pasado lunes el reconocido futbolista nacional Arturo Vidal prestara declaraciones en calidad de testigo en dependencias de la Brigada Investigadora de Robo Centro Norte de la Policía de Investigaciones, esto en medio de diligencias por un presunto robo a la casa de cambio Money Global en el centro de Santiago. Durante la jornada de este martes, el deportista y el dueño de la casa de cambio llegaron a un acuerdo reparatorio. Esto luego de que durante la mañana el jugador abonara 35 millones de pesos, comprometiéndose a pagar los 15 millones restantes. Hecho que ocurrió hora más tarde. Recordemos que las diligencias iniciaron tras una denuncia por parte del dueño de la empresa, acusando que desde enero de este año comenzó una sustracción sistemática de dinero desde una caja fuerte, alcanzando así un monto de 50 millones de pesos, apuntando principalmente a un trabajador de su confianza, el mismo, quien tras pedirle explicaciones le dio a conocer que ese monto habría sido entregado directamente hacia Arturo Vidal. Respecto al acuerdo reparatorio, se refirió el abogado de la casa de cambio Money Global, Manuel Umaña.
8: Se arregló un acuerdo con los abogados del señor Arturo Vidal, por lo tanto se estableció de que un trabajador de la casa de cambio sustrajo dinero, por lo cual fue despedido de la casa de cambio y se da por enterado el precio que fue sustraído, por lo cual respecto al señor Arturo Vidal se llega a un arreglo completo y suficiente y se renuncia a cualquier tipo de acción en adelante, por lo cual está el tema zanjado y finiquetado al respecto.
7: Fue el propio abogado quien aseguró que con esto dan por finalizada la situación y descartan continuar con acciones legales. Por otra parte, ni el propio futbolista ni desde su entorno más cercano se han emitido declaraciones, ya sea para confirmar o refutar las acusaciones, por lo que según lo informado por parte de Money Global no se emitirán mayores declaraciones, esto a raíz de un acuerdo de confidencialidad entre ambas partes.
5: Otra cosa, otro tema. La Audiencia Nacional Española imputó al expresidente del gobierno, José Luis Rodríguez Zapatero, por su presunta implicación en una investigación que analiza delitos durante la pandemia.
6: Tiene que ver con delitos de posible corrupción, esto.
5: Carolina Espinosa es nuestra corresponsal.
9: El expresidente del gobierno español, José Luis Rodríguez Zapatero, fue imputado ayer por la Audiencia Nacional en el marco de la investigación sobre el rescate público de la aerolínea española Plus Ultra, una causa que investiga presuntos delitos de tráfico de influencias, organización criminal y falsedad documental. El juez de la Audiencia Nacional, José Luis Calama, consideró que Zapatero habría desempeñado un papel clave dentro de una supuesta red organizada destinada a obtener beneficios económicos mediante contactos institucionales y empresariales de alto nivel, especialmente relacionados con el rescate de 53 millones de euros concedido a la aerolínea Plus Ultra durante la pandemia. Según el auto judicial, la investigación apunta a que la presunta trama utilizó sociedades interpuestas, documentación ficticia y operaciones financieras internacionales vinculadas al petróleo, oro, divisas y compra-venta de acciones. Los investigadores sostienen además además que parte de los fondos habrían sido canalizados a través de empresas vinculadas al entorno del ex presidente Rodríguez Zapatero. Durante la jornada, agentes policiales registraron la oficina de Rodríguez Zapatero en Madrid y varias empresas relacionadas con la investigación, entre ellas sociedades presuntamente vinculadas a colaboradores y a familiares del expresidente. Incluso se habla de una agencia de publicidad y comunicación de las hijas del ex mandatario. Tras conocerse la imputación, Rodríguez Zapatero difundió un mensaje en video en el que negó cualquier irregularidad y aseguró que jamás realizó gestiones relacionadas con el rescate de la aerolínea. También sostuvo que colaborará plenamente con la justicia y defendió la legalidad de todas sus actividades profesionales.
10: Quiero reafirmar con toda contundencia que jamás he realizado ninguna gestión ante ninguna administración pública ni el sector público en relación con el rescate de Plus Ultra, ni ante ninguna otra administración. Por tanto, lo reafirmo con toda contundencia. Asimismo, quiero volver a reiterar que jamás he tenido una sociedad mercantil, ni directamente, ni a través de terceros, ni en España, ni fuera de España, ni he participado en ninguna operación de este tipo. Por tanto, deseo expresar que voy a ejercer mi derecho a la defensa con toda la firmeza y toda la convicción.
9: La Audiencia Nacional citó a declarar a Rodríguez Zapatero como investigado el próximo 2 de junio. Se trata de un hecho sin precedentes en la democracia española reciente, ya que es la primera vez que un expresidente de gobierno es formalmente investigado por una causa de este tipo. La noticia, por supuesto, provocó una fuerte reacción política, mientras el Partido Socialista Obrero Español pidió respeto a la presunción de inocencia. Dirigentes del derechista Partido Popular exigieron explicaciones inmediatas en el pleno de la Cámara de los Diputados sostenido ayer y han calificado el hecho como muy grave. Desde España les informó Carolina Espinosa para el diario de Cooperativa.
1: Cooperativa, 6:40 minutos. 6:40 minutos.
6: Un incendio. Algo dijimos ayer al mediodía, que había un incendio, reportes bien delicados de lo de Juan Fernández, murió una persona ahí. El tema es que no hay cuerpo de bomberos institucionalizado, al menos en la isla. Belén Velázquez tiene la información.
11: Un hombre falleció calcinado en el incendio que en horas de la madrugada afectó a una vivienda en la isla de Juan Fernández, hecho que impactó a la comunidad insular y que también dejó en evidencia una problemática. En la isla no existen bomberos, sino que solo una brigada y un solo carro bomba, el único en la historia de la isla, adquirido recién hace 6 meses, según explicó el alcalde de Juan Fernández, Pablo Manríquez.
12: Se consumió completamente una casa de 2 pisos con niveles de llamas que no teníamos registrado en la comuna. Quiero agradecer a toda mi comunidad, quien estuvo presente ahí apagando codo a codo junto con la brigada de emergencia de Juan Fernández, que es una brigada de voluntarios que se conformó apenas en 6 meses atrás, cuando llega este primer carro de bomba financiado, primer carro bomba a la comuna Juan Fernández, financiado por el gobierno regional de Valparaíso, y que en conjunto con Armada, con Carabineros, con CONAF, pudimos controlar, y a toda la comunidad, así que mi agradecimiento, y esperamos poder salir pronto de esta conmocionada comunidad.
11: El delegado regional presidencial, Manuel Millones, confirmó el traslado del cuerpo de la víctima hacia el continente, pues en la isla tampoco existe la realización de peritajes forenses.
13: Sí, corroboró por una cadena que tenía, en este caso, los restos de la persona que fue calcinada. Se comunicó conmigo la fiscal regional para ver cómo coordinábamos las acciones para trasladar los restos de esta persona. Fue así como la misma fiscal se comunicó con la Armada. Fue fallida la gestión porque la Armada no tiene un aeronave que permita llegar a la isla Juan Fernández. Hicimos las comunicaciones con el Ministerio de Seguridad y finalmente la misma fiscal regional se comunicó con la ministra de Seguridad y se puso un avión, y este avión va a concurrir mañana a Juan Fernández. Ya tenemos todas las coordinaciones con el alcalde, con Carabinero, para que se haga el traslado de los restos de esta persona fallecida.
11: La concejala de Juan Fernández, Elizabeth Celedón, se sumó a la preocupación por la escasez de recursos en la isla y llamó a las autoridades a evitar recortes presupuestarios.
14: Una vez más, la comunidad de Juan Fernández demostró que unida puede lograr muchas cosas, pero la naturaleza es muy fuerte, muy grande, y no podemos con ella. No sabría cómo decir qué podría pasar el día de mañana en caso de que un incendio fuese de otra magnitud y la comunidad no alcance a socorrer. Nos vemos en la necesidad una vez más de las autoridades nacionales. Nuestro grado de insularidad nos demuestra la fragilidad en que estamos hoy por hoy. Principalmente hago un llamado a las autoridades para que se pongan la mano en el corazón con nuestra comunidad. Que esta nueva temporada no sea significativa de recortar recursos para las postulaciones de proyectos que nosotros postulamos.
11: Un fallecido deja un incendio que afectó a una vivienda en Juan Fernández, hecho que impactó a la comunidad local, dejando en evidencia la falta de servicios de emergencia en la alejada localidad isleña, como bomberos y el servicio médico legal.
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14: Hola, Vía Cooperativa.
15: Hola.
14: Con respecto al cambio de gabinete, era algo tremendamente necesario hace semanas, sobre todo en el caso de Mara Cedini, que, como ustedes decían, no dio el ancho. Para ese cargo hay que tener a alguien que, por lo mínimo, sepa expresarse, pero además que tenga un carrete político. Y en el caso de Steiner, también, sin carrete político, puesta ahí de manera improvisada, última hora. Ella también, desde lo personal, más allá de si sabe expresarse o no bien, con una actitud muy alejada de la gente y nada preparada. El presidente se demoró demasiado en hacer esos cambios. Hay bastantes ministros sin ese carrete político que se necesita y eso el presidente Kast no lo ve. Muchas gracias, Cooperativa. Buen día.
5: Ya, pues estamos hablando del cambio de gabinete que se concretó ayer con la salida de las ministras Cedini y Steiner. Ahora tenemos tres biministros. Está el biministro más en economía
6: y minería.
5: Está el biministro Alvarado en interior y como vocero. Y está
6: Luis de Grange,
5: el biministro de
6: Transportes y ahora obra pública.
5: Que te acordabas tú delante muy bien de Javier Echeverri, que ocupó efectivamente esas dos carteras en el gobierno de Ricardo Lagos.
6: Fue el biministro también.
5: Pueden seguir opinando ustedes. WhatsApp Cooperativa +569-788-8807-70.
6: Vamos al norte del país, tiene que ver con este incidente en la frontera que deja una persona fallecida. Hans Gotterbaum tiene el informe.
16: Un ciudadano peruano falleció este martes en medio de un enfrentamiento que hubo entre un grupo de contrabandistas y carabineros en la frontera de Chile con Perú, precisamente en el sector de Laguna Blanca, en la comuna de General Lagos, donde personal de carabineros detectó a una caravana de vehículos transitando por un paso no habilitado, razón por la que intentaron fiscalizar a los ocupantes de dos camiones y una camioneta, siendo el conductor del vehículo menor quien habría intentado atropellar a los funcionarios policiales que hicieron uso de su arma de fuego y dispararon en su contra, falleciendo posteriormente en el lugar. Así lo detalló a Cooperativa la fiscal que dirige las diligencias investigativas, Paulina Brito.
17: Se realiza un control a dos camiones y una camioneta que se encontraban saliendo de nuestro país por pasos no habilitados. En circunstancia que se realizaba este procedimiento y con el objeto de controlar estos camiones es que el conductor de la camioneta que acompañaba a los camiones hace caso omiso de las señales de detención del funcionario policial e intenta atropellarlo con su vehículo. Ante esto, el funcionario que lo acompañaba hace uso de su arma de fuego, hiriendo al conductor de dicha camioneta, el que posteriormente fallece en el lugar.
16: Según información recogida por Radio Cooperativa, el fallecido es un ciudadano peruano de 29 años, identificado como Oscar Rubén Paredes Cárita, quien mantenía dos órdenes de detención vigente por el delito de contrabando y una orden de expulsión vigente del territorio nacional. En ese contexto, el Ministerio Público ordenó diligencias al equipo ECU y también a la Brigada de Homicidios y Laboratorio de Criminalística Regional de la Policía de Investigaciones, quienes realizaron diversos peritajes y diligencias en el sitio del suceso para poder esclarecer la dinámica de este enfrentamiento entre carabineros y contrabandistas que dejó a una persona fallecida en la puerta norte de nuestro país.
5: Culpable fue declarado un funcionario municipal de Talcahuano que, manejando ebrio, colisionó otro vehículo en el que iba Macarena Llévenes, una joven profesional que terminó fallecida. Se están pidiendo 10 años de cárcel. Christopher Espinosa.
18: El Tribunal Oral en lo Penal de Concepción declaró culpable a Oliver Contreras Ramírez, exfuncionario municipal de Talcahuano, acusado de provocar la muerte de Macarena Llévenes tras conducir en estado de ebriedad y chocar su vehículo en la autopista Concepción-Talcahuano. El fiscal de Talcahuano, Juan Yáñez, entregó su visión.
7: hay una visión de género, está detrás una familia, una madre, y en ese orden de ideas, conforme a la forma, la prueba, estimé en su momento que había que exigir el máximo y darle la posibilidad al tribunal que dentro de una situación de difícil resolución pueda aplicar justicia bajo esos criterios. Son 10 años que el tribunal deberá ver si es que se los aplica o una menor cantidad, pero en todo caso siempre cumplimiento efectivo. La pena natural, las penas morales, eso quedan para otros segmentos y otras áreas. La función nuestra es buscar la sanción justa.
18: El tribunal resolvió condenar al imputado como autor del delito consumado de conducción de vehículo motorizado en estado de ebriedad con resultado de muerte. Existe decepción en la parte querellante, ya que no se acreditó el homicidio. Por ello, evalúan apelar. Lo explica así el abogado querellante, Julián Muñoz.
15: Estamos sorprendidos porque creemos que, si bien los hechos eran distintos a casos que conoció recientemente el tribunal, que es el caso del taxi de Boca Sur, era un accidente de tránsito, resultaron muertos, se condenó por homicidio y acá esperábamos que el resultado fuera el mismo. Sorprendido, el tribunal optó por aplicar un criterio, entiendo, bastante objetivo, que es la existencia de un delito. La señal que se da es que es mejor ir ebrio y generar una muerte que tener un accidente de tránsito, por más que sea el número de víctimas. Es extraño el fallo. No sé en qué se... Y ante eso estábamos esperando el resultado de la sentencia para ver si recurrimos, presentamos algún recurso en nulidad o algo por el efecto.
18: Marcelo Villena, abogado defensor de Contreras, dijo que se aplicó lo que en derecho corresponde.
19: Creemos que se ajusta al mérito de los antecedentes de la investigación y la dinámica de los hechos ocurridos. Como dijimos en este juicio, nuestro representado es responsable de los hechos ocurridos, debe ser sancionado por los mismos, y eso es lo que resolvió el tribunal. Creemos que el veredicto se ajusta a los antecedentes de la causa. Pero el extracto de filiación y antecedentes dice otra cosa. Nosotros creemos que tiene reprochable conducta anterior, que colaboró con la investigación, que la pena que se le debe aplicar la puede cumplir en libertad, con la limitación de estar un año privado de la misma por disposición de la ley Emilia. Y eso es lo que le hemos pedido al tribunal.
18: El Ministerio Público está solicitando una condena de 10 años y un día, mientras que la defensa pide 3 años con el beneficio de libertad vigilada intensiva. La lectura de la sentencia quedó fijada para el próximo 29 de mayo a las 13:30 horas en el Tribunal de Concepción.
6: Otra cosa, lo del corte de agua. Ojo con la nota de Gloria Gutiérrez, ¿eh? Esto va a ser entre el viernes y el domingo en una zona importante del sector sur de la capital. Son cientos de miles de personas las que se van a ver afectadas. El informe.
20: Desde las 20 horas de este viernes 22 de mayo hasta las 8 de la mañana del domingo 24, 36 horas el corte de agua programado para 8 comunas de la capital. Estamos hablando de La Cisterna, afectada en un 100%, seguida por El Bosque, con el 80% de su territorio sin agua. También sectores de San Miguel, San Bernardo, San Ramón, La Florida, La Granja y La Pintana. Esto se hace en el marco de trabajos de fortalecimiento de la red subterránea, donde se renovará un acueducto clave para la distribución de agua potable en la región metropolitana. El gobernador regional Claudio Rego se refirió a las obras e hizo un llamado a juntar agua y a informarse sobre los puntos de distribución que estarán...
21: Le gusta un corte, pero siempre es mejor un corte programado que un corte... Y hoy día este corte y esta reposición de infraestructura puede significar un riesgo de un corte inesperado en el futuro, tanto en las páginas de Aguas Andinas como de los municipios. Va a estar expresamente establecido en qué esquina o en qué plaza van a estar estos estanques, sin perjuicio de las rondas que van a estar dando los camiones de aljibe. Es importante también aquí la corresponsabilidad. Se avisa con tiempo para que la gente tome medidas anticipadas. Juntar el agua adecuada para un día y un poco más no es tan grave. Además, un fin de semana lo que minimiza el impacto, por ejemplo, en el comercio o también en los establecimientos educacionales.
20: Un corte de agua programado que afectará a 143.000 clientes del sector sur de la capital, en donde habrá despliegue de camiones aljibes que llenarán de agua potable hasta 72 estanques distribuidos en estas 8 comunas. Escuchamos al superintendente de servicios sanitarios, Jorge Rivas, quien se refiere a las fiscalizaciones que realizarán durante las horas del corte, y al director de clientes de Aguas Andinas, Eugenio Rodríguez, con la explicación de los trabajos que se realizarán.
22: Tenemos

fiscalizar que la empresa sanitaria vaya cumpliendo con el programa previsto, en este caso Aguas Andinas, tiene todo planificado hace mucho tiempo, pero ese plan se tiene que concretar para que el corte no exceda estas 36 horas. Y en segundo término es el despliegue del plan de suministro alternativo, que consiste

0: paralelo. Estas obras partieron en marzo, se planifican con mucha anticipación y finalizan con la conexión de los dos extremos del nuevo acueducto. Para eso es necesario vaciar el acueducto de agua y por eso se produce la suspensión temporal del servicio. Vamos a trabajar durante la noche estos días.
1: El detalle de dónde estarán ubicados los estanques de agua potable ya está disponible en las redes sociales de Aguas Andinas. También puede ser revisado en los canales de cada una de las 8 municipalidades afectadas.
2: A la Cámara Baja volverá el proyecto Escuelas Protegidas. El gobierno busca que la propuesta termine todos sus trámites legislativos antes de la cuenta pública. Cristiana Burgo.
3: A tercer trámite legislativo fue despachado el proyecto Escuelas Protegidas, el que cuenta con discusión inmediata y busca disminuir los hechos de violencia al interior de los establecimientos educacionales. La propuesta volverá a la Cámara de Diputadas y Diputados para la revisión de los cambios que introdujo la Comisión de Educación del Senado, los que fueron respaldados por el Pleno de la instancia. En el debate en particular quedaron en evidencia las diferencias entre los parlamentarios en las medidas más polémicas, como la posibilidad de la revisión de mochilas, las sanciones a la interrupción de clases y también el apartado que añade un nuevo requisito para acceder a la gratuidad, que es no haber sido condenado por una sentencia firme en ciertos delitos. Desde el gobierno se busca que el trámite completo finalice lo antes posible, esto considerando que se aproxima la cuenta pública del 1 de junio. El senador del Partido Republicano, Rojo Edwards, cree que el proyecto sale fortalecido de la Cámara Alta y su par comunista, Claudia Pascual, afirma que la propuesta del gobierno prioriza un enfoque de criminalización por sobre uno educativo.
4: El proyecto sale del Senado muy fortalecido, con normas claras respecto a cómo los reglamentos internos tienen que aplicar la revisión potencial de mochilas en los casos que se requieran y también cómo asegurar que no existan encapuchados dentro de los colegios. Yo espero que la Cámara de Diputados apruebe tal cual lo que salió del Senado y pueda ser ley sin necesariamente pasar por una comisión mixta.
5: Tenemos una valoración negativa, ya que si bien entendemos la urgencia de fortalecer la seguridad en los establecimientos educacionales, la propuesta actual del gobierno prioriza un enfoque de criminalización por sobre uno educativo y preventivo. La dimensión de la seguridad en los establecimientos educacionales debe ser comprendida desde la protección de los estudiantes.
3: La Superintendencia de Educación informó que se registraron 17.000 denuncias por convivencia escolar y la Subsecretaría de Prevención del Delito aseguró que la mitad de los establecimientos educacionales han debido llamar a la policía durante un año. El presidente del Colegio de Profesoras y Profesores, Mario Aguilar, afirma que el proyecto Escuelas Protegidas es insuficiente. Dice que para que exista una propuesta satisfactoria y que funcione en las comunidades educativas, es necesario abordar temas de fondo como la salud mental y los problemas con las familias. En la misma línea va la opinión del defensor de la niñez, Anuar Quesille, quien agrega que el debate no se puede reducir solo a la seguridad.
6: Es un proyecto absolutamente insuficiente a la gravedad y profundidad del problema de la violencia en las escuelas. Creemos que es un proyecto más bien efectista, que no aborda los temas de fondo y que difícilmente va a resolver el problema. Mientras no se aborden los temas de salud mental, mientras no se aborde la problemática social asociada muchas veces a la familia o a los entornos.
7: La violencia en las comunidades educativas es una situación grave y que sin duda requiere una respuesta clara por parte del Estado. Hemos advertido que es muy importante legislar en base a la evidencia. Y lo que la evidencia nos muestra es que solamente aumentar penas no previene los hechos ni protege efectivamente a niños, niñas y adolescentes. Este debate no puede quedar reducido solo a un análisis de seguridad.
3: A la Cámara de Diputadas y Diputados entonces pasará el proyecto de Escuelas Protegidas. Allí y se dará el tercer trámite legislativo y se revisarán las indicaciones que se agregaron en el Senado. Esto en una propuesta que tiene discusión inmediata y desde el Ejecutivo afirman que esto reforzaría la responsabilidad de los padres en los actos de los hijos.
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3: Salen Steiner, dice Dini, no era lo que tenía pensado, reconoce el presidente Kast, que instala a Martina Raúl en seguridad y a Claudio Alvarado como vocero y ministro del Interior.
4: Luis de Grange también será viceministro, además de transportes, asume ahora en obras públicas, en el ajuste de gabinete más rápido desde el retorno de la democracia.
3: En ese marco, la izquierda acusa improvisación de la moneda y se alista a rechazar la mega reforma del ministro Quirós. Hoy se vota en la sala de la Cámara.
4: Homicidio en Pedro Aguirre Cerda. La víctima fue baleada en las puertas de un local comercial. Una vecina del lugar también resultó herida.
3: Alcalde de San Bernardo recibe nuevas amenazas de muerte luego de borrar un mural de una barra brava en el estadio municipal. Les lanzaron fuegos artificiales.
4: Prisión preventiva para el huerquén Jorge Huanchullán, detenido antenoche, lo sacaron en helicóptero de Temucuicui. Fiscalía pide 18 años de cárcel.
3: Corte de Santiago revisa las cautelares del padre de la niñita de 2 años que cayó desde un undécimo piso en Las Condes.
4: Cochilco volvió a subir su proyección para el precio del cobre este año, mientras, eso sí, el Banco Central alerta sobre un deterioro de las finanzas globales.
3: En el exterior, Petro anuncia el apoyo de Colombia a la candidatura de Bachelet a Naciones Unidas. China recibe a Putin una semana de la después de la cumbre con Trump.
4: Y en el fútbol, la victoria de Coquimbo lo deja un paso de la clasificación en la Copa Libertadores de América. Ahora, el empate de anoche en La Boca podría enredar a la Católica, que mañana recibe a Barcelona de Guayaquil.
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9: Instalamos a esta hora la primera mesa de reporteros y reporteras de la mañana, cuando en Santiago estamos con 3 grados de temperatura. Ha ido bajando. Desde que llegamos a las 6 estábamos sobre los 4 grados, ¿no?
10: ¿Y ahora hay?
9: 3.
10: 3, dijiste. Bueno, sí. Frío.
9: ¿Ven? 91% la humedad, claro que...
10: Está helado, Juan.
9: Seguimos esperando una máxima de 21, así que hay que ir vestido como siempre en capitas en esta época del año. Harta nubosidad en todo el territorio, nada de lluvia en el continente, sí chubascos sobre la isla de Pascua y viento también en Rapa Nui.
10: Mesa de reporteros, de reporteras, la de las 7 de la mañana, la primera de este... Este es como un jueves chico, una cosa rara, como un viernes, no sé.
9: Como un viernes.
10: Mañana es feriado, pero... Viernes nosotros volveremos a trabajar, no sé aquí, ustedes si tendrán la suerte del sándwich, pero...
9: Nos pueden contar, ¿eh?
10: En sí, claro.
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10: Ayúdennos. Mándenos alguna cosita. Está despejado. Anoche había una nube rara ahí sobre la moneda. Se fue la ministra Steiner, se fue Mara Cedini. Que al mismo elenco sí, porque hay algunos nuevos biministros. Gonzalo Aguirre tiene el detalle, la bambalina... ¿qué tal? Buen día.
11: Hola, hola, ¿cómo están? Muy buen día. Claro, no hay caras nuevas, se fueron 2 ministras, pero no llegaron secretarios de Estado que no hubieran estado antes en este gabinete. 2 nuevos biministros, otro ministro que se mueve de una cartera a otra, el resultado de este ajuste ministerial que se hace a 69 días de asumir el mando, a 69 días del 11 de marzo, y también a poquito tiempo, a semana y media ya de la primera cuenta pública presidencial. Se venía comentando que para después de ese momento de dirigirse al país, el presidente podría haber tomado decisiones de ajustar su gabinete de ministros, pero finalmente eso ocurre en la última tarde-noche. Sale Mara Cedini, sale Trinidad Steiner, traían cuestionamientos a su trabajo previamente por distintas razones, y finalmente se fortalece el ajuste con ministros que ya estaban en el gabinete. Vamos a estar hablando de todo aquello y escuchando también reacciones en un ratito más.
9: Vamos a volver contigo, Gonzalo Aguirre. Vamos a estar también en el Congreso con Jorge Espinosa Cuellar, hablando de la mega reforma. Jorge, ¿cómo estás? Buen día.
12: ¿Qué tal? Hola, Verónica, muy buenos días. Por cierto, hoy será una jornada para que el gobierno clave su primera bandera en esta tramitación, que después continúa, por cierto, de su proyecto estrella, la mega reforma, la reforma tributaria, que contiene una multiplicidad de otro tipo de normas en este proyecto de reconstrucción. El gobierno va a lograr el despacho hoy desde la Cámara al Senado de esta propuesta. La incógnita, la duda es si va a salir exactamente como lo propuso el gobierno o en un 90-95%. Dentro de un ratito volvemos con las expectativas del Ejecutivo y la proyección de la jornada que se viene.
10: jornada larga, la impresión ahí en la cámara, en la víspera del 21 de mayo. Hablamos de deporte también esta mañana con el equipo que comanda Ernesto Contreras. Hay novedades con lo de Vidal y la Casa de Cambio, en la Premier League, también en Copa Libertadores, por supuesto. Y estamos con ustedes en nuestro WhatsApp hablando del ajuste de gabinete, entre otros temas, esta mañana.
13: Yo creo que el cambio de gabinete estaba pintado, pero a mí me llama la atención que se da vuelta con los mismos nombres. Tal vez era la oportunidad de refrescar, de traer nuevos rostros, y no lo hizo. Hay un núcleo duro ahí, republicano UDI, que el presidente parece que no quiere soltar. Ahora vamos a ver en adelante si es un problema de las comunicaciones o es un problema de contenido. Pero bueno, tal vez se perdió la oportunidad de refrescar un poco, ¿cierto? Y haber traído otras figuras, tal vez de RN, que no se curaron en este caso.
9: Vamos a estar conversando con la presidenta de Renovación Nacional después de las 8 de la mañana, con la senadora Andrea Valladares, ya que nombraba a RN el auditor. Ustedes pueden seguir opinando de lo que fue el cambio de gabinete anoche en el WhatsApp de Cooperativa, el de siempre, más 569-78-880770.
10: Calles de la capital, el detalle ahora de la información policial de las últimas horas contigo, Felipe Cofré.
14: Sí, claro, mencionado más temprano un nuevo homicidio que se registra en la región metropolitana, que está siendo investigado por el equipo ECO de la Fiscalía Nacional en compañía de la Brigada de Homicidios de Carabineros. En este caso, un hombre de 26 años identificado ya con antecedentes policiales, que recibió disparos en la vía pública. Esto ocurre durante la noche de ayer, cerca de las 10 de la noche, las 22 horas, en calle Dos Pinos con calle Fraternal. Ahí llega en primera instancia un llamado personal de carabineros que da cuenta de la existencia de una persona que se encuentra herida de bala, tendida en el piso. Al llegar personal policial, constata que se trata del cuerpo de esta persona de 26 años que contaba con múltiples impactos balísticos en el tórax y también en la cabeza. Por la gravedad de las lesiones, esta persona fallece en el lugar y se está investigando el contexto en que se genera, ya que no existían testigos de este hecho. Más tarde llegó también ante carabineros una mujer de 32 años que es trabajadora de un local de sushi justo en esa intersección en donde se genera este asesinato, y que señala que producto de los disparos ocurridos en la vía pública y a raíz de que se encontraba una cortina metálica en el sector que habría rebotado y habría desprendido producto del disparo una esquirla que se habría alojado en una de sus piernas, lesión que fue tratada en un centro asistencial y que no significó riesgo para esta víctima, pero sí se trataría de consecuencias, una bala loca que habría impactado en una cortina metálica de este local de sushi, que habría lesionado finalmente a esta mujer de 32 años, trabajadora de ese local. Como decíamos, el equipo ECO está investigando este hecho y fue la fiscal Nadia Mondiglio la que entregó detalles, antecedentes preliminares respecto a esta investigación.
15: Una víctima que recibió diversos impactos balísticos en diversas partes de su cuerpo, y nos encontramos realizando las primeras diligencias justamente con la Brigada de Homicidios y que se encuentra junto al laboratorio también de la Brigada.
16: ¿Esta persona está identificada, mantenía antecedentes policiales?
15: Se encuentra identificada, es una persona de sexo masculino, de 26 años de edad, y tenía algunos antecedentes respecto de delitos menores. Tiene esta otra persona lesionada, que es una persona de sexo femenino. Ella se encuentra en este minuto siendo atendida en el Hospital Barros Luco, se encuentra fuera de riesgo vital.
14: Y lo otro es una denuncia que hace a través de redes sociales el alcalde de la comuna de San Bernardo, sector sur de la capital, el alcalde Christopher White, que denunció que por quinta vez ya ha recibido amenazas de muerte desde el pasado lunes, cuando él junto a su equipo realizaron labores de limpieza en torno al estadio municipal, precisamente pintando murales que se habían adueñado parte de la barra de Colo Colo, que había pintado murales alusivos a la Garra Blanca y al equipo de fútbol, murales que fueron pintados nuevamente por la municipalidad, operativo que se desarrolló durante la madrugada y que contó con la presencia del alcalde en ese lugar, que también participó de las labores de pintura. Y en ese momento llegaron personas desconocidas y lanzaron fuegos artificiales en ese sector a modo de amedrentar, a pesar de que había personal policial resguardando también este operativo. Incluso dice el alcalde que una persona con una bengala que intentó lanzárselas a ellos y que luego huyó en un vehículo rojo. Luego, estas amenazas de muerte se trasladaron también a sus redes sociales, situación que fue denunciada en el Ministerio Público. Dice que están todos los antecedentes puestos a disposición de la Fiscalía. Vamos a escuchar parte de lo que denuncia el mismo alcalde Christopher White a través de sus redes sociales.
17: Hoy nuevamente he sido amenazado de muerte por hacer mi pega, por hacer mi trabajo, por lo que mis vecinas y vecinos me mandatan, que es la recuperación de espacios públicos. Llevamos meses en esta tarea y las consecuencias son mensajes cobardes a mis redes sociales personales, amenazando mi vida y la integridad de mis seres queridos. ¿Hasta cuándo las autoridades a nivel central van a permitir este tipo de cosas por no tener un plan estructurado y un plan de trabajo? No puede ser que los alcaldes nos sintamos solos. No puede ser que un grupo minoritario de delincuentes que dice ser hincha de un club finalmente termine imponiendo su orden y sus características en el espacio público que nos pertenece a todas y todos.
14: Claro, es el mismo alcalde Christopher White que dice que es la quinta amenaza de muerte en su contra. Las otras amenazas fueron por combatir el comercio ilegal y contrabando de cigarrillos, amenazas por las que existe una medida de protección. Él va en compañía de un funcionario de Carabineros a todas partes, precisamente a estos operativos, por las otras amenazas que están siendo investigadas y las a las que se suma también esta reciente amenaza por este operativo de repintura de un mural en el estadio municipal en Avenida Colón, en la comuna de San Bernardo.
9: La información desde las calles de Santiago la revisamos siempre contigo, Felipe Cofre. Gracias, buen día.
14: Buen día.
10: Felipe, hace frío, ¿sí?, en las calles, ¿no?
14: Está helado. Harto frío, sí, mucho harto frío.
9: Ya. Se notan los 3 grados que hay en Santiago a esta hora.
10: Eso te decimos, nos dicen que
14: nosotros resguardamos en el auto. Sí, no quiero ni salir del auto porque estamos calentitos acá, pero sí hace frío y anda harta gente abrigada acá en el centro de Santiago.
10: Pero una sopa y pillita podría servir. Gracias,
14: Felipe. No es malo.
9: Chao, Felipe.
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1: Sobre el cambio de gabinete, quedé realmente impactado. Hola. Porque fue un mar de palabras en un desierto de ideas, como diría Celedón. El presidente, en unas palabras, como que estaba todo bien. Se me ocurrió como una despedida cuarto medio, despidiendo a estas mujeres que lo han hecho tan bien, que todo bien, que en estos meses había sido todo espectacular. ¿Para qué las cambió entonces? Estaban tan bien. Raro.
9: Queda la pregunta planteada ahí por parte del auditor. Ustedes pueden seguir opinando de lo que fue el cambio de gabinete, la salida de las ministras Steiner y Cedini. WhatsApp Cooperativa más 569-78-880770.
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9: Y ya que hablábamos del cambio de gabinete con los auditores, hablemos de cambio de gabinete también contigo, pues, Gonzalo Aguirre. 69 días antes del primer cambio en el gobierno del presidente Kast.
23: Sí, pues tal cual, 69 días después del inicio del gobierno del presidente José Antonio Kast, se concretó este primer cambio de gabinete con las salidas de quienes estaban al frente de la cartera de seguridad, como es Trinidad Steiner, también de la Secretaría General de Gobierno, en el caso de Mara Cedini. Esto luego de varios cuestionamientos por su desempeño al mando de estos ministerios. Previamente, durante la jornada de martes, tras participar en el Comité de Seguridad en La Moneda, la entonces ministra Steiner decía: siempre he recibido el respaldo del presidente de la República. Había comentado también los operativos en la región de la Araucanía, en Temucuicui. Y luego, en la que finalmente fue su última vocería en la sede de gobierno, Mara Cedini planteó pasado el mediodía que un cambio de gabinete es una atribución del presidente que no se anuncia, que toma él en su momento, con respecto a, por cierto, concretar este ajuste. Dicho escenario finalmente se confirmó por el gobierno pasadas las 19 horas a través de un comunicado con la convocatoria a la ceremonia que partió a las 20 horas con 40 minutos en el Palacio de Gobierno. Ahí ya se oficializó la llegada del ministro Martín Arrau al Ministerio de Seguridad y su salida de Obras Públicas, cartera que quedó en manos del también ministro de Transportes, Luis de Grange. En tanto, el titular de Interior, Claudio Alvarado, asumió también la Secretaría General de la Presidencia. Luego, en el mensaje emitido por el presidente José Antonio Kast, además de agradecer el trabajo de las ministras salientes y, por cierto, el compromiso de los secretarios de Estado que son protagonistas de estos cambios, dos de ellos ahora biministros, el mandatario reconoció que este ajuste no estaba en los planes. Así habló el presidente Kast.
24: No esperaba hacer este cambio de gabinete. No era lo que tenía pensado para esta etapa de gobierno. Pero en base al sentido de urgencia que hoy tiene a nuestro país y la necesidad de responder a las tareas que Chile nos encomendó, es que he decidido realizar este ajuste. Y vuelvo a reafirmar que con orden y con trabajo serio, las cosas van a estar mejor. Los resultados no son inmediatos. Ese esfuerzo requiere un tiempo. No hay soluciones mágicas. Y nosotros estamos trabajando a conciencia para recuperar la esperanza de nuestros compatriotas.
22: Claro, digo, harta gente que se acordó de las promesas de campaña, digamos, donde se pudo haber dicho, pero no haber puesto el énfasis necesariamente en que las soluciones no eran mágicas o que los resultados no iban a ser inmediatos. Ahora, en la trastienda, harta cara larga, Gonzalo, la imagen, por ejemplo, de Trinidad Steiner al lado de la primera dama, dándole las gracias y como un poquito compungida, asumiendo una suerte de fracaso. Ella terminó siendo una apuesta, un nombramiento como de última hora ahí en la OPE, que se fue enredando a medida que avanzaron los días, con lo del episodio de la salida de la subjefa de la PDI. Viene un informe de Contraloría que podría complicarla a Steiner en ese sentido. No era parte como del diseño original, sí la política pública de seguridad, pero no necesariamente su figura. A diferencia de Cedini, que sí era parte de ese diseño original, pero de todas maneras como que nunca dio el tono, ¿no? Siempre estaba esa sombra como del programa Sin Filtro. Acuérdense del traspié con el propio nombramiento de Steiner, que le da una entrevista a La Tercera. Dice que le habían ofrecido antes, cuando todavía era fiscal, y después se enreda todo. Vino lo de Apablaza y otras cosas. Al final, puro desgaste. Y yo decía, en la mañana terminó como en la intrascendencia la vocería de gobierno, cuestión que es muy delicada para el gobierno.
9: En giras
22: obviamente.
9: Por regiones, donde se estaba de una u otra manera.
22: Claro, como fogueando.
9: Fogueando, claro. Preparando para que siguiera adelante en el cargo que finalmente tuvo que dejar.
23: Sí, y ya que repasamos lo que fue la trayectoria de ambas ministras y en particular la ministra vocera, ella publicó un mensaje en sus redes sociales ya pasadas las 10 de la noche y allí planteó que los desafíos que enfrenta el país son múltiples, complejos y requieren mucho trabajo. Dijo también, seguiré dando lo mejor de mí, defendiendo mis ideas con determinación para que el sueño de construir un Chile más libre, próspero y en paz se transforme en realidad. Eso en la red X, también en Instagram, se puede leer también, por cierto, en cooperativa.cl. Hubo un mensaje, escuchábamos hace un ratito, del presidente Kast, destinado a los ciudadanos, pero también a la clase política. Dijo él que seguimos estando en un estado de emergencia, una situación compleja, que requiere mucho trabajo y firmeza, y que no estamos para la pelea chica, esa que desgasta a muchos líderes o algunos líderes políticos que están ocupados en aquellas cosas que no le cambian la vida a los chilenos. Eso cuando sigue en discusión el proyecto de mega reforma, se caldean a ratos los ánimos en la tramitación en el Congreso, así que sí, pero puede también tener que ver con aquello, ¿no? Sí. Con lo que ha ocurrido en las últimas horas.
22: Pero hay poquita autocrítica, porque en realidad, claro, si uno le vi echando la culpa a una oposición que puede ser dura, digamos, como la que tuvo en su momento Piñera o después el propio Gabriel Boric, pero aquí hay errores propios, digamos, de ambas carteras, eso es como bien evidente, y en el caso de la seguridad era una de las promesas ancla de la campaña, o sea, de los temas más relevantes hoy día en la sociedad, entonces que haya sido tras piedras, tropezón tras tropezón, significaba un inconveniente a la larga, no te dejaba gobernar finalmente.
9: Se estaba hablando más de los errores que se cometían. Exacto. Que del tema principal, que era cómo se enfrenta el problema de seguridad que hay en el país y que, como tú decías, era una de las promesas de campaña del presidente.
22: Y en el caso de la economía parece sí haber un plan, a uno le puede gustar o no, digamos, a la oposición sí o no,
9: pero ya, sobre la mesa,
22: pero Quirós, o sea, se ha desplegado, digamos, nadie lo puede desconocer eso.
23: Y por eso es que pasan 2 meses y 8 días para que se concrete este cambio. El más rápido, se ha dicho desde el retorno de la democracia, estaban esos problemas y finalmente se decidió solucionar aquello incluso antes de la primera cuenta pública. Finalizada ya esta ceremonia en la sede de gobierno, un poquito más tarde en el patio de los Naranjos, las nuevas autoridades emitieron sus primeras declaraciones. Vamos a escuchar parte de lo que dijeron los viceministros Claudio Alvarado y Luis de Granch, también al titular de seguridad Martín Arrau.
2: El objetivo del gobierno es uno solo, que los ciudadanos de nuestro país tengan un mejor bienestar, y esa es nuestra misión, ese es nuestro desafío, ese es nuestro compromiso.
3: Hay sinergias muy muy importantes entre ambos ministerios, el Ministerio de Obras Públicas, el Ministerio de Transporte, la movilidad, la conectividad, la infraestructura.
4: Estamos acá muy conscientes de que Chile tiene un problema de seguridad profundo, extenso y complejo. Pero cuando hablamos de seguridad pública no hablamos de cualquier política pública, hablamos del rol primario del Estado, y vamos a trabajar con todas nuestras fuerzas para defender ese derecho humano a la seguridad.
23: Bueno, todo esto fue, por supuesto, comentario obligado para los representantes de la clase política, el oficialismo, la oposición, y estas reacciones se concentraron mayormente con la tramitación de esta mega reforma. Vamos a destacar parte de lo dicho por el presidente del Partido Republicano, el senador Arturo Esquella. Se ha dicho que él fue uno de los impulsores principales de la llegada de Trinidad Steiner al gobierno desde el Ministerio Público, la ex fiscal regional, y también vamos a escuchar la crítica del senador jefe de bancada del Partido Socialista, Juan Luis Castro, bien duro en su análisis de esta situación.
5: Yo lo que noto en la decisión del presidente de la República es determinación, y determinación para hacer cambios que apuntan precisamente a la mejor manera de enfrentar la crisis por la cual está atravesando Chile en materia de seguridad pública. Cuando se tiene determinación, efectivamente, si es que corresponde hacerlo hoy, en dos meses más o en un año más, ese es el momento de hacerlo.
7: Aquí no había capacidad, no había mensaje, faltó expertise. Y las encuestas demuestran que el gobierno ha trastabillado. Esto no es una oda a la celeridad del presidente para cambiar de gabinete. Esto es la demostración de que aquí no hay metáfora, no hay espejismo. Esta es la realidad del fracaso más rotundo que se había visto en un gobierno.
23: Ahí la reacción desde la oposición del Partido Socialista, también el presidente del Partido Republicano, y ya cambiada la página en esta jornada, hay hartas actividades del presidente José Antonio Kast. En un ratito más, a partir de las 8 de la mañana, va a estar en la Florida, en un comedor social del Hogar de María. Va a estar acompañado de la primera dama, María Pía Driasola, también la ministra de Desarrollo Social, María Jesús Wolf, una de las ministras que es precisamente militante del Partido Republicano. Luego actividades en el Palacio de la Moneda, reuniones con distintos equipos de los ministerios de educación, también con respecto al mundo del trabajo, incluso un saludo de la ANEF para la tarde, y ya en la noche, ya a partir de las 7, se anuncia su traslado, lo contábamos en la última jornada, a la región de Valparaíso, el Palacio Presidencial de Cerro Castillo, porque mañana es 21 de mayo, hay actos oficiales en la región de Valparaíso, y el viernes también una reunión con sus ministros en la previa de este discurso de 1 de junio, la primera cuenta pública en Cerro Castillo.
22: Mañana entiendo que el gabinete en pleno va a estar, o está al menos citado o invitado a las actividades del Día de la Gloria Navales. Arrau, un hombre que viene de la UDI, pero hoy día milita en el Partido Republicano, fue intendente de Piñera, convencional constituyente, y un hombre muy fuerte en la campaña del presidente de la República, digamos, él fue de los ideólogos de esa candidatura, al menos un rol muy importante en lo que fue la OPE, ¿no? Una vez ya electo incluso, y antes también. Y Alvarado, que es decir, del poder de Alvarado hoy día, ¿no? Si está enfrentado al segundo piso,
9: o sea, es jefe de gabinete, da la impresión de que,
22: claro, de que gana terreno ahí con mayor tonelaje, como decía Castro, como pedía Castro, más manejo, digamos.
9: Sí. Oye, hasta el año 2016, el 21 de mayo, era además la cuenta pública, claro, presidencial.
22: Se cambió.
9: Que, debido principalmente a los incidentes que se producían en torno al Congreso Nacional,
22: había un lío
9: por la cuenta presidencial,
22: había un lío con el desfile.
9: Se cruzaba con el desfile, con la conmemoración de las, claro, glorias navales, entonces se
23: decidió
9: separar ambos temas.
23: El día protagonismo, la conmemoración del 21 de mayo de las glorias navales, estaba este discurso que a veces era muy extenso, muy largo en el Congreso Valparaíso, y después habían también actividades en la región de Tarapacá, en Iquique, y ella no alcanzaba los tiempos para trasladarse, entonces era complicado.
9: Se cruzaban las dos cosas. Desde 2017 la fecha de la cuenta presidencial se cambió al 1 de julio, como sigue siendo hasta.
23: ¿En algún momento? Y una nocturna, ¿no? Una cuenta,
9: sí,
23: pública
9: Piñera,
23: nocturna.
9: De Sebastián Piñera en pandemia, diría.
22: ¿Fue
9: yo?
22: ¿Fue pandemia?
9: Sí.
23: Claro. Como, sí, como el discurso, este, el discurso de la Unión en Estados Unidos,
22: tal
23: un poquito
22: cual, del Estado. Pero con menos invitados, acuérdense que como estábamos en pandemia, habían asientos vacíos y todos con mascarilla, así fue.
9: Sí, Sebastián Piñera, 21 de mayo. No.
22: No, 1 de junio,
9: sí. Sí, sí, es que me aparece la fecha del año 2010. Lo voy a mirar.
22: Ese es Piñera 1.
9: Y les voy a confirmar.
22: Gracias, Gonzalo.
9: Chao, Gonzalo, buen día.
23: Chao, buen día.
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11: Buenos días, Radio Cooperativa. Yo no quiero descalificar a nadie, pero me parece que el perfil de Martina Rau, que está ahí por un tema político de confianza del presidente, eso está bien, pero en realidad es un ingeniero. O sea, yo creo que yo sé mucho más de física cuántica que él de seguridad pública. No sé, yo creo que esto son signos de improvisación. Y todas las personas que están ahora en el gobierno decían que el gobierno anterior no tenía experiencia, que improvisaba, ni nada. Igual yo deseo lo mejor para Chile, pero no se ve bien esto. No se ve bien este nivel de improvisación a solo 2 meses.
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3: Cooperativa, 7:34 minutos. 7:34 minutos.
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6: Vamos al Congreso. Hoy, jornada clave para la mega reforma del Ejecutivo en la Cámara de diputados y diputadas. La ADC dice que va a rechazar en general. El PDG dejó Libertad de Acción a su bancada en particular. Y vendrá el Senado, Jorge Espinosa Cuellar, ¿no? ¿Qué tal?
7: Sí, el gobierno en efecto se juega hoy en la sala de la Cámara, no la aprobación de su proyecto estrella, sino más bien cómo va a salir de su primer trámite, si se va a aprobar todo o en un 90 o 95%, pero se va a aprobar. Estamos hablando del proyecto más importante de la administración de José Antonio Kast, siguiendo al pie de la letra el plan que sí tenía en campaña y que sí tiene ahora en el gobierno en materia económica. Es la mayor revolución pro mercado desde la dictadura, según se quejan en la oposición. Mientras que en La Moneda advierten que se trata de una apuesta que no tiene resultados garantizados en materia de crecimiento o de empleo, pero se insiste en que hay que cambiar un modelo que, desde la perspectiva del gobierno, está fracasado. Uno de los objetivos del ministro Jorge Quirós es transmitir un claro mensaje al mercado. Y no solo con la rebaja del impuesto a las grandes empresas, sino también con un estatuto de invariabilidad tributaria por 25 años, aun cuando podría ser menos, según avancen las conversaciones, ya no en la Cámara, sino después en el Senado. Porque en realidad ahora, hoy, tiene los votos más que suficientes para aprobar casi todo su proyecto, salvo la eliminación de la franquicia CNC y el debilitamiento de la propiedad intelectual para desarrollar minería de datos en inteligencia artificial. Así que lo de hoy será prácticamente un checklist para que el presidente Kast pueda lucir este avance en su cuenta pública, pero después el panorama en el Senado será distinto, porque ahí la ventaja del oficialismo es más estrecha, aun cuando tiene mayoría, eso sí, una mayoría frágil de uno o dos votos. Y la pregunta es si con eso después le va a alcanzar en el Senado. La respuesta es sí, pero todos coinciden que un proyecto como este requiere, para su legitimidad, para su estabilidad, un apoyo amplio, más aún si lo que se quiere ofrecer es certeza de que esto será un cambio permanente, de largo aliento. Les invito a escuchar al ministro de Hacienda, Jorge Quirós, con su expectativa para la jornada. Y, ojo, hay una advertencia que hace desde el Senado el Frente Amplista Diego Ibáñez, de cara a lo que vaya a ocurrir después en el segundo trámite. Aquí está.
8: Esperamos que básicamente el proyecto se apruebe. en todas sus partes, tal como se aprobó en la Comisión de Hacienda. Lo importante es dar la certeza de que las rebajas tributarias que hoy día se hagan respecto a las inversiones que se hagan en estos años, no las futuras, tengan la seguridad de que es un impuesto que va a ser válido por los años que siguen, bajo la forma de un contrato ley, pero eso dependerá de conversaciones que habrán después en la siguiente etapa legislativa. En esta etapa lo que esperamos es aprobar el proyecto en las condiciones que está.
9: Si ellos quieren hoy avanzar a matacaballos y aprobar esto por un voto, en 4 años más se lo vamos a dar vuelta. No hay invariabilidad tributaria que pueda resolver la inestabilidad económica y social que se va a provocar cuando venga una oleada de reformas y contrarreformas tributarias si es que tú estás hoy queriendo refundar la matriz tributaria por un voto.
6: Sí, pues ahí el desafío de buscar más apoyo, no solo en la Cámara, sino para lo que viene, que va a ser muy, muy relevante lo del Senado. Lo hemos planteado, ¿cuánto o dónde va a terminar cediendo Quirós? ¿A qué está dispuesto? Porque le han dicho, no es bueno, ministro, enamorarse de la propuesta. Tiene que tener un margen ahí, como lo hizo, por ejemplo, con el límite a la gratuidad, que no entró finalmente la ley miscelánea en su minuto.
5: Pero no termino de entender, Jorge, a lo mejor porque me perdí ayer en la discusión en particular. En el tema de la invariabilidad tributaria, lo que entiendo de Quirós es que él dice, lo podemos ver, pero lo vamos a ver después, no ahora. Y uno entiende que eso va a ser entonces en el Senado. Pero lo que dice Ibáñez es que no hay ninguna apertura a esa revisión.
6: Lo que pasa es que en la izquierda están pidiendo compensaciones para los cambios tributarios, y ahí Quirós dice que no. Ahora, ellos también se amarraron con esta frase de que esto le conviene solo a los súper ricos, o está diseñado para los súper ricos. Entonces, ¿cómo se presenta después una negociación? No se va a entender mucho.
5: Jorge.
7: Tendrá que ponerse a prueba la habilidad política, la muñeca política y también comunicacional para salir eventualmente apoyando algo que inicialmente rechazaron con mucha fuerza. Lo de la invariabilidad tributaria, que podría revisarse su extensión, si será de 25, 20 o 15 años, es muy relevante para el gobierno por la señal que quiere dar a los mercados y la invitación a que se venga a invertir a Chile. Pero eventualmente se podría revertir o se podría aumentar después el impuesto de primera categoría, si es que así lo decide el futuro gobierno, el futuro Congreso, porque la invariabilidad beneficia a todas aquellas empresas que suscriban un contrato ley con el Estado. Las que no lo firmen o los proyectos nuevos van a quedar a merced, digamos, de las decisiones futuras que se vayan tomando en la política. Bueno, ayer la Democracia Cristiana efectivamente decidió rechazar la idea de legislar hoy y después en el Senado. El PDG también ratificó que hoy votará a favor de la idea de legislar, o sea, votación general, la primera votación, pero después cada diputado va a tener, por así decirlo, libertad de acción para votar el articulado. Cada materia va a quedar a consideración de cada diputado del PDG, porque el acuerdo alcanzado con el gobierno, con el ingreso del proyecto paralelo para devolver el IVA por medicamentos y pañales, al que el gobierno, entre paréntesis, ayer le puso suma urgencia, compromete al PDG solo, reitero, en la primera votación. Entonces, definitivamente esto se va a aprobar hoy día. No hubo tsunami o inundación de indicaciones en la sala, así que no se repetirá lo que ocurrió antes en la Comisión de Hacienda con más de 1.600 propuestas. La jornada de hoy no va a ser tan larga. ¿Cómo se viene el día? ¿Cómo se viene la sesión? Vamos a escuchar la proyección que hace el presidente de la Cámara Baja, el diputado Jorge Alessandri.
10: Es un día de votaciones, votaciones en general, después 118 indicaciones, tendremos que ver cuáles de ellas son renovadas, en cuáles van a alegar admisibilidad, en caso que eso ocurriera, un minuto para cada posición. No hay discurso, solo votación tras votación. Quizás no van a poder ni siquiera levantarse al baño los parlamentarios. Es hasta total despacho. Por los cálculos que hemos hecho, creemos que a las 6 de la tarde podríamos estar listos.
6: Igual podrían ir al baño, si tienen ganas, podrían ir al baño.
7: Entonces habrá que tomar un acuerdo para suspender tal vez a la hora de almuerzo, pero si es que están embalados, por decirlo de alguna manera, y avanzan
11: a una velocidad más o menos continua, muy posiblemente no van a querer parar para terminar luego y bueno, que cada diputado se pueda ir de vuelta a su distrito. Porque recordemos, la próxima semana hay receso legislativo. Para quienes quieran seguir, o para quienes quieran dar un vistazo a la sesión por el canal de la Cámara, no será muy fácil seguir las votaciones, porque ya no habrá debate. O sea, muy posiblemente no se va a saber de qué están votando si no se tiene la minuta y el documento comparado con cómo está la ley, qué es lo que propone el gobierno, qué es lo que ha hecho la Comisión de Hacienda y qué es lo que han propuesto las otras dos comisiones. Así que será un trabajo muy, muy técnico después de la sesión de ayer del debate, donde hubo en realidad 116 discursos. Y lo de hoy solo es votar, votar y votar.
5: ¿Y hasta qué hora calculan, Jorge?
11: Sí, lo dijo Alexander, podría ser hasta las 6 de la tarde, incluso un poco antes. El secretario dice que podría ser a las 3 o 4 de la tarde. Va a depender de si se toman un receso o no, pero no, no va a ser tan largo como se pensó en algún momento.
5: Jorge, gracias por toda la información. Seguimos ahí en el Congreso contigo.
6: Chao, chao.
11: Chao, buenos días.
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13: El jefe de Microsoft, Bill Gates, volvió a plantear la idea de que los robots y sistemas de inteligencia artificial deberían pagar impuestos cuando sustituyan el trabajo humano. Según el fundador de Microsoft, esto permitiría financiar programas sociales y amortiguar el impacto laboral de la automatización. La propuesta reaparece en un contexto donde la inteligencia artificial comienza a reemplazar tareas administrativas y productivas a gran escala. Aunque la idea sigue siendo polémica, el debate sobre cómo grabar la automatización ya empieza a instalarse en gobiernos y organismos internacionales.
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1: Cooperativa, 7:49 minutos. 7:49 minutos.
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3: Vamos al deporte. Oye, antes me cuenta Claudio Arévalo desde la macrozona sur que hay un nuevo ataque incendiario en la Araucanía después de lo de Temucuicuy con la detención de Huanchullán. Se suma lo de anoche en Lautaro y ahora máquinas forestales quemadas también. Vamos a ir a la macrozona sur en cualquier momento. Hay harto en agenda, Ernesto Contreras, ¿no? ¿Qué tal? Buen día.
4: Hola, Ernesto, buen día.
5: Hola, Rodrigo, Verónica, ¿cómo están? Y buenas noticias para Coquimbo, no tanto para la Católica. Lo hablamos tanto durante hartos días de este empate en la Bombonera que se termina dando. Hablaremos de eso en un rato, pero no es bueno para la Católica lo que pasó ayer en Argentina ni en la forma en la cual ocurrió, que también es muy importante. Coquimbo, por su parte, no necesita de nada más, no necesita de ayuda, que ganen los de afuera, que empaten, no. Ellos hicieron la pega ayer, le ganaron por 3-0 en Coquimbo, en el Francisco Sánchez Rumoroso, al cuadro del Tolima, le da la dosis que el equipo colombiano le había dado a Coquimbo abriendo la Libertadores. 3-0 había perdido en Colombia y le ganó 3-0 ahora Coquimbo a Tolima, lo cual es muy importante porque recordemos que en caso de igualdad de puntos y que estén dos equipos peleando por una clasificación, ya hay igualdad de puntos, ahí se pondera no la diferencia de gol, sino los enfrentamientos entre ambos. Y como Coquimbo perdió 3-0, ahora ganó 3-0, en caso de igualdad, al menos eso ya lo tiene saldado, va a tener que ir a los goles. Así que fue bueno para Coquimbo meterle la dosis a Tolima. Goles de Fernández, del caudillo que tiene Coquimbo, golazo de Zavala y otro de Nicolás Johansen para el 3-0 del cuadro pirata, que ojo, podría clasificar hoy día a los octavos de final de la Copa Libertadores de América con una matemática muy simple. A ver. Que hoy día Nacional y Universitario empaten.
4: Que no gane Coquimbo, necesita
5: Nacional
4: empaten.
5: Hoy día. Listo. Claro. O que no gane Nacional, que es local. Hoy día juega Nacional con Universitario. Si no gana Nacional de Uruguay, Coquimbo pasa hoy a los octavos de final de la Copa Libertadores de América, al menos ya aseguró Copa Sudamericana, como mínimo. En caso que hoy día Nacional gane, Coquimbo va a tener que ir a cerrar su clasificación la otra semana, Montevideo. Así que hoy día ojalá que los peruanos le roben puntos a los uruguayos, que hoy día no gane Nacional. Esa es la,
4: en este primer segmento,
5: el pensamiento de Coquimbo. Escuchemos voces, vamos al cuadro ganador, al arquero, al Mono Sánchez, que tuvo una tajada pero increíble mientras ganaban 1-0, un mano a mano, a quemarropa, que le saca a un delantero colombiano, luego se lesiona, pero bueno, son los gajes del oficio. Escuchemos al Mono Sánchez tras el triunfo que los deja, reiteramos, a un paso de los octavos de final. Hoy día, si Nacional pierde, va a ser de octavos, Coquimbo.
6: Sabíamos que el partido allá en Colombia fue

0: octavo, así que a seguir entrenando por ese objetivo. Y tenemos la convicción, entrenamos todos los días pensando que sí se va a dar, lo seguimos intentando y ahora siguió y estamos un poquito más cerca.
1: La palabra del Mono Sánchez figura ayer, el rato que jugó, clave, una intervención de él, como yo lo contaba. Hoy día Nacional no debe ganar y Coquimbo se mete a los octavos de final de la Copa Libertadores. Ojalá que se le dé, porque ayer a la Católica no se le dio. Lo que necesitaban era que existiera un ganador en la Bombonera. Bueno, no ocurrió, empató 1-1 Boca con Cruzeiro, polémico, con uno menos el cuadro brasileño, muy polémico. Y ojo con estas polémicas que le puede repercutir a la Católica. En los descuentos, gol de Boca para el 2-1, lo valida el árbitro, pero del VAR lo llaman. Y cobran una mano, a ver... Fue mano, pero era una mano un poquito forzada, hubo mucho reclamo de la gente de Boca, un gol bien al límite, el que la duran. Discutible, más si estaban de locales, raro, pero bueno, lo anula. Y ¿ya? En contrapartida, ataque de Boca de nuevo y una mano en el área de un jugador de Cruzeiro.
2: Igual.
1: Mano clarita, y esa no la fueron ni a ver.
3: Ni a ver.
1: Porque la consideraron, claro, casual. Si se cobró la mano en contra de Boca y después no le cobran ese penal, creo que era las dos o no era ninguna.
3: Lo que pasa es que ya estábamos como en el minuto 111.
1: Sí, es que era los descuentos.
3: No, sí, era el descuento largo. Era bien. Sí.
1: No,
3: y se lo querían, que el árbitro se lo querían comer al
1: claro,
3: árbitro.
1: El árbitro Jesús Valenzuela, venezolano, localista pero de raza, ayer va en contra de Boca. Se apegó al reglamento, como pocas veces pasa, pero insisto, si se anuló ese gol a Boca, deberían haber cobrado ese penal a favor de Boca. Y eso fue lo que terminó con el cuadro Xeneize indignado. Y eso, ¿por qué le puede repercutir a la Católica? Porque la Católica juega el jueves con Barcelona, mañana, si gana, asegura Copa Sudamericana, pero tiene que ir a definir sí o sí a la Bombonera. Sí o sí. Tiene que ir a rescatar un punto por lo menos. Eso ya está en piedra. Pero tiene que ganar mañana para que no sea más difícil la tarea. Y va a estar duro. El ambiente. Van a hablar los Xeneize durante la semana del árbitro porque no están ni en el torneo argentino. Así que va a estar difícil para la Católica porque era ayer lo ideal que alguien ganara y no ocurrió. Así que ojalá que la UC primero gane mañana y tenga que ir a buscar el puntito que necesita a la Bombonera la próxima para ir a la Copa, a los octavos de final de la Libertadores.
2: Todo eso en Libertadores. En la Sudamericana, eso. ¿Le fue bien a Audax, entiendo?
1: Ganó el Audax a Barraca Central, goles de Piña y Coelho, 2-0 en la Florida. Va a tener que ir a cerrar su clasificación a Asunción, le va a tener que ir a ganar Olimpia para poder avanzar a la siguiente ronda. Es lo único que le va a servir al Audax italiano, así que ojalá, pero al menos ganó a Barracas, al equipo del Chiqui Tapia, que no ha ganado ningún partido en esta Copa y sigue sin ganar ninguno en su historia internacional. Se está con 7 puntos, al igual que Olimpia y Vasco. El tema es que hoy día juegan Vasco con Olimpia. Entonces, sí o sí, el Audax va a terminar tercero y ahí va a tener que ir a ganar a Asunción para no depender de nadie. O'Higgins, hoy día, 18 horas. El bueno O'Higgins de Bobaglio visita Boston River en Uruguay. O'Higgins hoy es tercero de su grupo, pero lo bueno es que ayer Sao Paulo con Millonarios empataron. O sea, hoy día si O'Higgins le gana a Boston River, va a ser puntero del grupo y va a llegar hacia la última fecha, pero va a tener que definir en Colombia con Millonarios. Todos los equipos chilenos cierran de visita, lamentablemente. Esto es parte también del fixture de la Conmebol, donde deja Boca, por ejemplo, cierra con dos partidos de local. A diferencia de la Católica, de Coquimbo y todos los que estamos hablando ahora, que todos cierran de visita también por una... Hay una maniobra del fixture para que los equipos más grandes, más poderosos tengan la posibilidad de definir de locales. O'Higgins hoy debe ganar la Boston River y después ir a ganar la Millonarios para poder avanzar a la siguiente ronda de la Sudamericana. Palestino juega hoy día, Palestino ya bien fuera de todo, está último en su grupo, más que nada por el honor. Va a jugar contra el cuadro de Gremio hoy durante la noche. Escuchemos a Bobaglio a propósito de lo que contábamos de O'Higgins. Hay que ir a ganar a Montevideo, esto dice el técnico de uno de los mejores equipos de Chile. Hoy por hoy.
4: Independientemente del escenario, tenemos que ir en búsqueda de un resultado positivo que nos permita en la última fecha tener la posibilidad de cerrar la clasificación en Bogotá. Sabemos que Boston River no tiene chances deportivas, pero seguramente va a intentar en su último compromiso como local conseguir una victoria y lo sostuve antes de enfrentarlos en condición de local. Para mí es un buen equipo, lo está demostrando en el torneo local. y nosotros tendremos que hacer un muy buen partido y un muy buen plantel.

0: sorteo para soñar con un resultado positivo.
1: Ahí está la palabra de Lucas Bovaglio. Entonces, hoy O'Higgins con la gran chance de meterse puntero, Palestino más que nada por el honor, y todo se va a definir la otra semana para los equipos en Copa Libertadores. Hoy, recuerden, Coquimbo puede clasificar si Nacional no gana de local, y la Católica mañana con Barcelona, con San Pedro enmascarado, debe ganar para poder asegurar Sudamericana y definir en La Boca. Como no queríamos.
2: Entre tanto, sí, pues no queríamos. Seguimos pendientes de lo de Vidal, lo de la casa de cambio, devolvió toda la plata, parece, y lo del Arsenal, que grita campeón en Inglaterra.
3: Ernesto.
1: 22 años después.
3: Nos encontramos en un ratito por aquí nuevamente. Un abrazo. Abrazo.
1: Que estén bien. Chau. Chau.
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2: Fuera Steiner, también Cedini. No era lo que tenía pensado, sí reconoce el presidente Kass, que instala ahora a Martina Rau en seguridad y a Claudio Alvarado, UDI, como vocero y ministro del Interior.
9: Louis de Grange también será biministro. Además de transportes, asume en obras públicas, en el ajuste de gabinete más rápido desde el retorno a la democracia.
2: En ese marco, la izquierda acusa improvisación de la moneda, mientras se alista a rechazar la mega reforma del ministro Quirós en la Cámara. Hoy se vota en sala.
9: Homicidio en Pedro Aguirre Cerda. La víctima fue baleada en las puertas de un local comercial. Una vecina del lugar también resultó herida.
2: El alcalde de San Bernardo recibió nuevas amenazas de muerte luego de borrar un mural en un estadio de la comuna, un mural de una barra brava. Le lanzaron fuegos artificiales.
9: Prisión preventiva para el huerquien Jorge Huenchuyán, detenido antenoche en Temucuicui. La fiscalía pide 18 años de cárcel.
2: Hubo atentados después de eso en Lautaro y esta mañana otras máquinas forestales quemadas, también en la zona.
9: Corte de Santiago revisa las cautelares del padre de la niñita de 2 años que cayó desde un undécimo piso en Las Condes.
2: Cochilco volvió a subir la proyección para el precio del cobre de este año, pero el Banco Central alertó sobre un deterioro de las finanzas a nivel global.
9: En el exterior, Petro anuncia el apoyo de Colombia a la candidatura de Bachelet a Naciones Unidas. China recibe a Putin una semana después de la cumbre con Trump.
2: Y en el fútbol lo escuchábamos, la victoria de Coquimbo lo deja un paso de la clasificación en Copa Libertadores de América. Ahora, el empate de anoche en La Boca podría enredar a la Católica, que mañana tiene que recibir a Barcelona de Ecuador.
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1: 9:04.
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2: 9 horas y 9 minutos.

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muy, pero muy buenos días a todos nuestros amigos y amigas de toda la provincia de Última Esperanza. Bienvenidos a una nueva jornada de toda conversación, compañía y, por supuesto, la información que a ustedes les interesa. Ya estamos a mitad de semana, ya el día miércoles, hoy miércoles 20 de mayo de este 2026. Ya no nos queda menos de esta semana. Hoy día siempre es muy especial para todos nosotros estar acompañando por ustedes este miércoles con toda la energía puesta en llevarles el acontecer local hasta sus hogares y sus lugares de trabajo y en el sector rural que nos sintoniza día a día. Abríguense bien, ¿eh? porque la verdad que ya se vienen las temperaturas más bajas. Hoy día tuvimos 1 grado la mínima. Prepárense un buen mate o un cafecito para los que no toman mate y quédense en nuestra sintonía, porque comenzamos de inmediato a revisar los títulos más destacados de las últimas horas.

0: Hoy le damos un abrazo, pero grandote así, a todos los Bernardinos. Los días están de santo los Bernardinos. Hoy queremos saludar a nuestro amigo Bernardino, ¿te acuerdas?
1: El que estuvo con, Bernardino Sánchez.
0: Sí, que trabajó con nosotros, él era venezolano. Es venezolano, por si todavía no se ha muerto. Así que la verdad es que no lo hemos visto últimamente. Yo siempre tenía yo la confusión entre Bernardino y don Bernardino, que es nuestro ¿cuánto se llama? Nuestro consejero espiritual de los días sábados. Sí, con su programa Evangelicanto. Ese, él, ¿cuál es su diácono? Diácono. Él es diácono.
1: Bernardino Oyarzo.
0: Claro, él es Bernardino, pero el que estuvo con nosotros acompañándonos y nos hizo pasar datos muy agradables era don Bernardino. Así que un saludo grande de aquí de Radio Paine, si nos está escuchando don Bernardino, desde aquí. Venga a visitarnos, pues ya parece que se perdió de por acá. Oye, hoy día, la verdad que vamos a echar una miradita aquí lo que está, y cuáles son las noticias más destacadas que ocurrieron en Puerto Natales, o lo que más se está comentando en tanto en la prensa como en las radios, emisoras y en las redes sociales. Y en panorama informativo de Última Esperanza, en el ámbito político y judicial local, la noticia más destacada ya fue la detención del concejal de Puerto Natales durante las últimas horas. Ha causado gran repercusión, incluso salieron los diarios de Punta Arenas la detención del concejal Jorge Ruiz tras ser sorprendido conduciendo bajo los efectos del alcohol. La situación ha generado una ola de reacciones en la comunidad y el consejo municipal, reavivando el debate público sobre la responsabilidad de las autoridades locales. Esto se suma a la preocupación previa manifestada por el edil debido a amenazas recibidas en redes sociales durante la semana pasada. Otra de las noticias en el ámbito de la salud multigremial del Hospital Natales se declara en alerta. La multigremial del Hospital Dr. Augusto de Mamburgo ha manifestado públicamente su estado de alerta y preocupación, y la molestia de los gremios surge a raíz de la destitución de funcionarios del recinto hospitalario que se encontraban bajo licencia médica, lo que ha encendido a las alarmas respecto a los criterios administrativos aplicados y los derechos laborales del personal de la salud de esta comuna. Y otra de las informaciones también es la parte de educación, que el Colegio Puerto Natales destaca a nivel regional en el CINCE. Una excelente noticia para la educación local. Los alumnos del octavo básico Darwin del Colegio Puerto Natales alcanzaron un destacado quinto lugar a nivel regional de la medición de matemáticas del CINCE, en un reconocimiento al esfuerzo de estos estudiantes, docentes y las familias que componen este colegio. La educación natalina en los primeros puestos de Magallanes. Y en cuanto a la colectividad y obras, la inspección de caminos en huertos familiares con miras a la preparación para la temporada invernal, la delegación provincial de Última Esperanza junto a la Seremi de Obras Públicas MOP realizaron una fiscalización en terreno en el sector de huertos familiares. La inspección se centró principalmente en coordinar las medidas de mejoramiento para el denominado Camino 2, buscando garantizar la seguridad y la conectividad de los vecinos antes de que se intensifique y cuando llegue la escarcha y también si es que llegan las nevadas. ¿Qué les parece? Bien, esos serían los principales noticias que se han destacado ayer en la provincia de Última Esperanza. Vamos, José, a otro tema musical.
1: Vamos a la música.

0: Bien, bueno, hoy día las temperaturas van a estar un poquito más bajas. Hoy día la mínima está pronosticando para la noche con un 1%, ¿eh? Un 1, un grado, un grado. Y en el día dice que me llega como a los 8. Y en mi computador no marca nada, no sé si el tuyo, José.
1: 6.
0: 6 grados. Bueno, quiere decir que sí, es verdad que ahora tiene poca temperatura. Ahí está mucho mejor. En cuanto a precipitaciones, se dice que puede haber un 10%. La humedad está muy alta, así que por eso abríguese, cuídese, principalmente en los pies y la espalda, que son los que más se resienten. Y un viento poquito, de 3 kilómetros por hora. Oye, bueno, el asunto de la noticia, ver así bomba que fue el día de ayer, fue las primeras bajas del gobierno, que son dos mujeres que estaban en el corazón del equipo político, la Trinidad Steiner deja el Ministerio de Seguridad Pública y Mara Serini deja la vocería de gobierno SETGOF. Bueno, un temazo sobre la mesa. Anoche el Palacio de la Moneda nos dejó la tremenda noticia para abrir el debate político. El presidente José Antonio Kast concretó su primer cambio de gabinete y lo hizo en tiempo récord, apenas 69 días de haber asumido el mandato. Del regreso a la democracia, ningún mandatario había hecho un ajuste tan temprano, superando el registro que tenía Michelle Bachelet en su primer gobierno, que fue un cambio a los 126 días. Bueno, Mara Serini deja la vocería de gobierno, SETGOF. El ajuste responde principalmente a un intento de reordenar la agenda pública y frenar esta caída en las encuestas de la última de Cardén, que mostró un 36% de aprobación y un 58% de desaprobación. Al despedir a Sedine, el propio presidente Kast reconoció que le tocó ser rostro de decisiones impopulares, evidenciando que el diseño comunicacional inicial no estaba funcionando muy bien. Los pesos pesados y que asumen el nuevo mapa de ministros, la Moneda decidió volver a su diseño de campaña original, apostando por hombres de extrema confianza del presidente y reduciendo el número total de ministros de 24 a 22 mediante el formato de biministerio. Uno de ellos, Claudio Alvarado, el gran ganador político, el actual ministro del Interior, asume además la SETGOF, quedando como biministro de este gobierno. Con esto, Alvarado concentra todo y comunicacional del gobierno, transformándose en el verdadero hombre fuerte de la Moneda. El otro es Martín Arraor. Giro en seguridad, deja el Ministerio de Obras Públicas, MOP, para asumir la cartera de seguridad pública. Aunque la oposición ya empezó a criticar su falta de experiencia técnica en el área, Arraud llega respaldado por el hombre de total confianza presidencial, con foco en gestión dura y control político. Oye, la brujita está la que siempre todos los días da. Dice que el que sería ideal, ¿te acuerdas? Ese militar que miró en la primera paramilitar que miró tan feo a Boria. Ese dicen que lo que sería el ideal, ¿eh? ¿Cierto? Porque la verdad es que se necesita. Bueno, pero ayer dieron un golpe bastante fuerte. Pudieron ya llevar, creo que dos veces o tres veces interviniendo donde no habían podido llegar y donde la habían agarrado a balazos. ¿Te acuerdas la ministra que quiso entrar porque ella era Mujer Maravilla? Echaron tanto a puro balazo. Bueno, pero lo menos ahora se está viendo un poco de fuerza, en lo que estoy. Y quieren también darle más autoridad. Aunque si van a poner a las fuerzas armadas porque ellos tienen armas de guerra, bueno, que le den más autonomía, más autoridad. Vamos a una pausa y regresamos con usted y vamos a ir después siguiendo, ¿ah?, con qué es lo que está sucediendo en Chile y también en el mundo.
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12: 9:35.
0: Bien, oye, otra noticia de ayer, el camión mató a 9 vacunos y dejó otros 3 fracturados al enfrentarse a un arreo en la ruta hacia Natales. Pasadas las 15 horas de ayer martes, la alerta policial le emanó desde el kilómetro 102 de la ruta 9 Norte, cuando un tractocamión desató, un accidente durante el arreo de un piño de vacunos que era trasladado de un campo de veranada a otro de invernada. El arreo de alrededor de 1000 bovinos era desplegado por el establecimiento ganadero de la propiedad de Sergio Santander. El piño de animales ocupando la verna y parte de la calzada avanzaba de norte a sur, al igual que el tractocamión marca Peterbilt, modelo 387, color celeste, conducido por Esteban Loaiza. Por razones que son motivo de investigación, el transporte embistió a una docena de vacunos, pereciendo 9 en el lugar, resultando otros 3 fracturados. El procedimiento policial fue adoptado por personal del retén de carabineros de Villa Tehuelche. La ruta estuvo cortada por algunos minutos, mientras un camión de la misma estancia recogió los animales caídos y lesionados. Estos antecedentes serán remitidos al segundo juzgado de policía local por el delito de daño respecto del camión, mientras que el estanciero evaluará ante el mismo tribunal las pérdidas de su masa ganadera con ocasión de este accidente. Oye, pero yo no sé nada, porque la verdad es que siempre tenemos nosotros avisos con respecto al traslado de animales que lo da la Municipalidad Torres del Paine con anticipación. Y yo creo que aquí tiene que haber faltado eso, porque yo creo que el camión se encontró de repente con este piño de animales, pobrecito, todos los animalitos muertos, que igual son seres vivos, que también sufren ante una cosa así. ¿Sigamos con la buena música o tienes algo más que darnos, José?
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0: Vamos con la
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0: Bien, oye, ahí tiene la, nos pidió un tema musical ahí, dice que está cocinando el pancito. Ah, qué rico está ahora, el pancito
1: Qué rico,
0: calentito, la,
1: calientito,
0: con
1: con
0: mantequilla.
1: mantequilla, divino. Soraya, nuestra fiel auditora.
0: Sí, oye. Bien, así que en la distancia, que lo disfrute, ¿eh? La verdad es que sí, ¿eh? Un pancito rico, calentito. Oye, ¿sabes qué? Ayer, porque
1: A Felipe le encanta el manjar, eso lo coge a cuchara.
0: y resulta que el otro día conversando con una señora que hace cuchuflí en Punta Arenas y se pone afuera de Recasur, allá en Zona Franca, y resulta que una me decía, yo, ¿sabe qué? Y yo mis cuchuflí lo hago con manjar de tarro. Y yo me acuerdo en mi infancia que mi mamá y mi abuela hacían manjar de tarro, que es mucho más rico, ¿va? Pero tiene que tenerlo como 4 horas o 3 horas, depende cómo lo quieran, si más cafecito o más clarito. Y ayer me compré 2 tarros con la oferta que tenía el Andino. Estaba 1.200 porque un pote de manjar te sale como 3.000 y tantos pesos. Y los puse. Claro que los tuve como 4 horas cocinando. Anda a ver cuánto queda de un tarro. ¿Por qué? Porque, bueno, Felipe es como tonto para el manjar. Y la verdad es que queda muy diferente al manjar que uno compra en cuanto se llama en el mercado, ¿eh? Hay algunos que son desabridos, hay otros que son muy claruchos. No sé cuál es el, no quiero dar el nombre de cuál es el mejor manjar, pero hay manjares, el manjar de tarro no se la gana a nadie. Claro que hay que tenerlo, y bueno, y uno que tiene cocinas magallánicas, yo creo que no es problema tener ahí, porque como con la cocina magallánica tú calientas la cocina, ¿va? Y te mantiene toda la casa calentita, increíble, porque se calienta la plancha y te irradia el calor para todas partes. Así que le recomiendo, tómese la manera y le pone una ollita ahí. Claro que esté pendiente, que siempre tenga agua, porque si no, si se seca, le puede explotar, ¿ah? Como me pasó a mí, que me explotaron las conservas y prácticamente me dejaron convertir a mi cara en un monstruo. Y saltó por toda la cocina. Y eso que acá la cocina tiene como más de 2 metros. ¿Cuántos son 2 metros más o
1: Un
0: menos?
1: metro y medio.
0: 2 metros y medio pero llegó hasta el techo la mermelada, las conservas, y bueno, y por suerte no tuve, pero mi cara la dejó bien deteriorada, pero suerte fue superficial y no me dejó secuela. Así que si va a hacer algo, esté pendiente, ¿ya? Si va a dejar una ollita con tarritos de manjar, esté siempre pendiente de que no le falte el agua, ¿ah? Y la verdad es que son 3 o 4 horas, depende de qué colorcito le gusta, si más clarito o más
1: Porque si no
0: cafecito,
1: pinta con
0: pero
1: manjar la
0: lo
1: cocina.
0: mínimo son más o menos 3 horas.
1: Porque si no pinta con manjar la cocina.
0: Sí, no, y es peligroso, po, es peligroso que te explote. Más todavía si tú estás cerca. Bien, oye, sigamos con la. Oye, ¿qué pidió
1: La
0: la
1: Soraya,
0: Soraya?
1: el embrujo de
0: Ah,
1: Américo.
0: de Ampora, me lo que entre las cuerdas lo tienen demandado por agresor.

titular principal del diario El Pingüino, habla del trágico arreo de Ruta 9, camión arrolla ganado y mata a 5 animales. El accidente ocurrió en el kilómetro 101, sector Laguna Blanca, luego de que el conductor del transporte de carga no lograra divisar el paso de bovino, impactando de manera violenta contra los pobrecitos animales, ¿eh? Y otra de las noticias, comandante jefe de la tercera zona naval, contraalmirante Juan Soto, en mes del mar, Magallanes, particularmente con Punta Arenas, tiene la oportunidad tremenda de tener un frente de infraestructura portuaria enorme para el desarrollo. Y en reportaje, la guerra que rozó el fin del mundo, Magallanes y el estrecho durante la guerra del Pacífico. Y gobierno y seguridad, cambios de gabinete, presidente K confirma salida de la ministra Mara Cedini y de Trinidad Steiner. Y en otro de los titulares destacó EPA Austral, un 40% aumentaron recaladas de turistas en Puerto William. Y medio ambiente, ordenarán manejo de áridos para frenar extracción clandestina. Y Punta Arenas, Cefán se esfuerza por mayor dotación de funcionarios. Y 122 familias cumplen el sueño de la casa propia en Valle Los Sauces. Y tribunal rechazó detención inmediata para junio, fijaron formalización de concejal que manejaba ebrio. Anoche en Porvenir, conmoción por procedimiento tras presunto hallazgo de un fallecido. Esas son las noticias, bastante noticia hoy día trae el diario El Pingüino, en el día de hoy, y entre sus portadas está, bueno, la información que más se viralizó ayer, que fue la detención, ¿eh?, de nuestro concejal Jorge Ruiz, y que hoy trae la información, una de las primeras informaciones más destacadas, tanto en las dos prensa austral y El Pingüino. Y entre lo que dice el diario El Pingüino, municipio emitió comunicado, en junio formalizarán a concejal de Natales detenido por manejar ebrio. El juzgado de garantía rechazó la orden de detención inmediata solicitada por la fiscalía, fijando una audiencia de formalización para el mes de junio. Por su parte, el municipio natalino condenó el actuar de la autoridad y anunció que recaba antecedentes sobre su comportamiento previo en la sesión de consejo. Una compleja situación judicial y administrativa enfrenta el concejal comunista de la comuna de Puerto Natales, Jorge Ruiz, luego de ser detenido por personal de la segunda comisaría de Carabineros durante las últimas horas, tras ser sorprendido conduciendo bajo los efectos del alcohol en la capital de la provincia de Última Esperanza. En cuanto a ello, la municipalidad condena el hecho y evalúa acciones legales. A través de un comunicado oficial, la Administración Municipal de Natales manifestó su rechazo tajante y sin matices ante el incidente, subrayando que quienes ocupan cargos de representación popular deben actuar con el ejemplo y apego a las normas. El documento revela, además, un episodio previo ocurrido durante la sesión ordinaria número 71, celebrada el 18 de mayo. Según el municipio, el concejal Ruiz registró un comportamiento inadecuado frente a la dirección de vialidad, situación que ya se había repetido en ocasiones anteriores. Un cargo público no otorga privilegios ni inmunidades frente a conductas que vulneran la ley y la confianza de la comunidad, señala el comunicado, agregando que la municipalidad está recabando información oficial para establecer en qué estado se presentó el concejal a dicha sesión.
sesión ordinaria. Finalmente, el municipio informó que ha iniciado un análisis jurídico riguroso para determinar posibles acciones legales y oficiará a las instituciones correspondientes para asegurar el

Oye, bueno, otra de las noticias significativas fue un golpe de timón absoluto. El gobierno acusó el golpe de las últimas encuestas y decidió ordenar la casa rápido. Salen las dos mujeres del comité político, Primera Steiner y Seguridad de María Sedine en vocería, que de quien el propio presidente dijo que le tocó ser rostro de decisiones impopulares, así porque lo que decir todo la alza al combustible y todo lo que fue que la oposición está ahí en pie de guerra. Bueno, la gran apuesta de la moneda ahora es la concentración del poder en hombres, de extrema confianza y la creación de ministerio. El gran ganador de la jornada es Claudio Alvarado, el ministro del Interior, quien desde hoy asume también la vocería de gobierno. Un biministro con todo el control político y comunicacional. Por otro lado, Martín Herrado deja Obras Públicas para asumir el fierro caliente, como decía la Pamela Gil, el palo con caca que nadie quería agarrar. Bueno, el fierro caliente más sutil. Mientras que Luis Grange se transformó en ministro de Transporte y también de Obras Públicas. La pregunta que queda flotando en el aire, que usted en su casa estará haciendo, es: ¿este diseño de emergencia le bastará al gobierno para reordenar la agenda de la cuenta pública del primero?

0: junio, pues el reflejo de una instalación que partió con problemas. El debate está abierto, las cartas están sobre la mesa y en nuestra sintonía le tomamos el pulso a esta noticia. Así que usted, ¿qué piensa? ¿Qué piensa que ahora sí? La verdad es que venía muy fuerte, estaban atacando mucho al Poira y ninguna mujer la defendía. ¿Dónde estaban las feministas que defendían a estas mujeres? Que escucha que la atacan, pobre, la verdad es que, como dice, tenían bien un fierro caliente encima, ¿eh? La vocería en un puesto bastante bastante fuerte para abajo, y más todavía con una joven que no tenía la experiencia, bueno, y querían que todo empezara el día primero, y la verdad es que las cosas así no se pueden hacer, pues como el día primero va a ser se pueden las cosas, cosas que no se hicieron en años no se pueden hacer en un día. Bueno, vamos, sigamos con nuestra pausa que tenemos ahora, José.
1: Vamos primero a los horóscopos.
0: Ah, de qué era. A ver qué nos trae hoy día el horóscopo. Vamos.
2: En este primer segmento del horóscopo del día de hoy conoceremos qué dicen los astros para los signos de Aries, Tauro, Géminis y Cáncer.
3: Aries, 21 de marzo al 20 de abril. Pasas por una etapa de cansancio en el trabajo, de hastío por las cosas de diario, Aries. Puede que la rutina te esté pasando factura y que estés pensando hoy en dar un giro a tu vida. Espera un poco y consúltalo con la almohada. No decidas a bote pronto porque corres riesgo de equivocarte. También influye que tienes la cabeza absorta por el tema sentimental, y esto te quita energía. Sin embargo, la verdad es que no puedes quejarte porque las cosas te funcionan. Si tienes una relación de largo recorrido, Aries, hoy es el momento de avanzar, de comprometerte más. Tu pareja te está enviando señales a diario de que comparte toda la intensidad con que tú le amas. No dejes pasar la oportunidad, porque en el amor hay que actuar al minuto, o el tren puede seguir su marcha sin ti.
2: Tauro, 21 de abril al 20 de mayo. Hoy es un buen día para aprender, Tauro. Tal vez en el trabajo o en algún tema que andes estudiando. También puede ser que esta enseñanza te llegue como fruto de un error. Lo importante es que por la noche sabrás algo más y que ese algo te será de mucha utilidad a diario en el futuro. Hoy podrías verte involucrada en una pelea o discusión ajena en algún lugar público. Aléjate de cualquier conflicto porque te crearía mucho malestar aunque no vaya contigo, Tauro. Si hoy estás con molestias en la espalda, seguramente es debido a una mala posición corporal. Consulta con un experto, porque el no colocar debidamente la columna puede originarte muchas molestias de todo tipo en otras partes del organismo. Vale la pena prestar atención. Puedes encontrar mucho alivio en el yoga o el pilates si practicas a diario.
3: Géminis, 21 de mayo al 21 de junio. Aunque te has esforzado mucho a diario, Géminis, puede que hoy tengas algún desengaño en el terreno laboral. No te deprimas, ni lo tomes como algo irreparable. Es probable que el universo te esté dando una lección para que aprendas algo de esta situación. Mantente muy atenta y no te preocupes porque no tendrá consecuencias duraderas y podrás tomar de nuevo las riendas en breve y lograr lo que te has propuesto. Hoy es buen momento para hablar y decir lo que sientes sobre algo que te agobia, Géminis. En el amor, por el contrario, las cosas te marchan muy bien, pero a diario tendrías que escuchar más a tu pareja, que tiene muchas cosas que decirte, y también hacer pequeños cambios para que la rutina no se instale en vuestras vidas, y sobre todo en vuestra relación.
2: Cáncer, 22 de junio al 22 de julio. Te espera hoy un buen día, Cáncer. Tienes a tu alrededor mucha gente que te quiere y también estás en un trabajo que te aporta mucho y que te facilita vivir a diario bastante bien. Sé consciente de ello, porque seguramente no estás disfrutando de lo mucho que te ofrece la vida. Párate un momento a pensar en todo lo positivo que te rodea y te subirá el ánimo. Quizá esto te ocurra porque últimamente has tomado decisiones que no te llevan a tus objetivos. Revisa hoy este capítulo y toma las riendas. Busca la forma de conseguir lo que tanto deseas a diario. Hoy es un día excelente para decir lo que piensas y para empezar a llevar a cabo un plan que tienes en mente, Cáncer. Tendrás buena intuición para ello, pero no te servirá si te decides a mover ficha.
4: Así hemos dado lectura a los primeros cuatro signos del zodiaco. Después volvemos con los signos de Leo, Virgo, Libra y Escorpión.

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15: Detalle. 10:12.
16: Bueno, y entre las noticias más que nos llegan precisamente desde la agencia Orbi, es el que en el Salón Mon Varas de Mamonea se concretó en la noche del día lunes el primer cambio de gabinete del presidente José Antonio Kast, en una ceremonia marcada por el apoyo entregado por el mandatario a la ministra saliente Trinidad Steiner y de Seguridad Pública y María Cedini y la Secretaría General de Gobierno Cerco. En la cita se confirmó además la salida de Martina Raúl del Ministerio de Obras Públicas MOP para asumir la cartera de Seguridad Pública, en tanto el ministro de Transporte, Luis de Grange, se convirtió en el biministro al juzgar como titular de jurar como titular del MOP, mientras que el ministro de Interior, Claudio Alvarado, hizo lo propio al asumir además la vocería de gobierno. Tras realizar la modificación, el presidente Kast realizó una alocución en la que aseguró que no esperaba hacer una modificación en el gabinete en 69 días del inicio del mandato. No esperaba hacer este cambio de gabinete, no era lo que tenía pensado para esta etapa de gobierno, pero en base al sentido de urgencia que hoy tiene nuestro país y la necesidad de responder a las tareas de Chile, nos encomendó realizar este ajuste, aseguró ayer en su locución. Así que bueno, y en la parte de la parte en otra parte, el presidente Kapp valoró la detención del comunero mapuche Jorge, Jorge Huenchuyán, quien permanecía prófugo de la justicia desde el 2021. Detención del comunero mapuche Jorge Huenchuyán, quien desde la justicia del 2021, esto tras un amplio operativo policial realizado en la comunidad de Temor-Culcuy, en la región de la Araucanía. Terminó CAS a través de su cuenta X, señaló que paso a paso seguimos avanzando en materia de seguridad para restablecer el orden y el estado de derecho en todo el territorio nacional. También afirmó el mandatario y añadió que tras 5 años prófugo ha llegado el momento de que comparezca ante la justicia. Así que otro golpe que se le dio a nuestras personas, que no se les había podido detener en 5 años. Bastante bueno. Vamos a la música, José.

0: Oye, la verdad que va a hacer frío hoy día, José, porque hay 6 grados nomás de temperatura. Así
1: Pero no
0: que.
1: hace frío.
0: ¿Ah?
1: ¿No hace frío?
0: Ah, porque te con el calentador acá adentro,
1: Sí. No, pero la mañana vine en
0: pues. Oye,
1: bicicleta, no
0: la
1: hacía
0: primera que
1: frío.
0: se pone el calentador, mira cómo
1: Sí,
0: está
1: está divertido.
0: la Lilia y la perrita, se tiran, pero así a lo largo, al ladito del calentador. Ella, estos perritos siempre tienen frío, ¿eh? Como son, y eso que son bien peludos, pero ellos siempre, siempre hacen. Tú los ves acercándose a los calentadores, para estar más calentito, pobrecita, pero la verdad es que. Y lo tuve hartos días, alejada, en un viaje. Cuando llegué, ahora no sé, pero se separa para que no la vaya a dejar. Bueno, dicen que los perritos resienten cuando uno los deja, pero bueno, es como muy complicado llevarlo en el avión y todo eso, más los líos que te hacen. Oye, ¿sabes tú que te ofrecen en LAN, así que cuidado, te ofrecen en LAN pasajes baratos? Pero tenéis que ir con lo opuesto, no tenéis que llevar maleta, alguna cuestión. Entonces, te dice que tienes que llevar una mochila de esas chiquititas para llevar a través de esto. Y si tú vas por varios días, es complicado. Entonces, yo llevé una maletita chiquitita. Entonces, llegó el señor que está ahí y me dice ya, y la meten en una cuestión para
1: Sí, para
0: la maleta. Pero
1: desinfectar.
0: la maleta tiene que ir parada, po.
1: Sí.
0: No, no, no, me dijo que tiene que ser atravesada, pero le digo, ¿cómo? Si la maleta siempre es más larga de lo de más, que es más larga que ancha. No,
1: Claro.
0: no, no, tiene que ser así. Entonces me dice, ah, no, va a tener que pagar en 30 mil pesos. Yo le digo, no tengo plata, no puedo pagar. Y me dejaron ahí esperando. Entonces después pues, me dice, ya, entonces va a tener que ir a una aplicación. Ah, no sé, le digo yo, oye, adulto mayor, no, no manejo con la. Ah, ya, me dijo, pero ahora la voy a hacer pasar. Pero a la vuelta sí me cobraron. Así que tenga mucho. ¿Por qué? Porque cuando usted compre un pasaje, que esas ofertas que le dan, fíjese en por lo menos comprarse un bolso. Porque te sale más barato que lo compres por internet a que lo pagues en el aeropuerto, porque ahí te mandan el. Así que al final el pasaje te sale más caro la maleta que el pasaje. No, no fue un pasaje así como dicen, tan barato, pero por lo menos hicieron tremendo bombo para la oferta. Y uno como tiene que. Y más encima, era de Punta Arenas a Santiago, me tuve que hacer el sacrificio de ir a Punta Arenas.
1: Sí, claro.
0: Al final te salió una cosa por
1: Una
0: otra.
1: cosa por otra.
0: Así que mejor, no, no, no, no, no se tiente tanto con esas ofertas que hacen las líneas aéreas. Y más encima, ahora no te dan nada arriba,
1: Me pasó
0: te
1: el
0: dan, no,
1: regreso a
0: te
1: Santiago,
0: dan.
1: de
0: Na,
1: Santiago quedó.
0: nada para allá, nada, nada, nada. Y como era de noche, se va a tener que tomar el avión a las 4 de la mañana. Así que no sales, vas por LAN y sales más tranquilado, ¿eh? No, así que no. A veces lo barato sale más caro.
1: Más caro.
0: Bien, bien, oye, que no está bien.
1: Vamos a la música,
0: Vamos a la
1: vamos con
0: música.
1: Yuri, detrás de mi ventana se
0: Ah,
1: llama
0: me gusta esa
1: aquí Yuri.
0: canción. Que
1: Vamos
0: te
1: a la
0: va, venga,
1: música.
0: viene en los cachos, ¿eh?
1: Sí,
0: Bien,
1: vamos a la música.
0: vamos a la música.

0: Bien, bueno, estamos, oye, tú, estamos aquí con Gladys, y es un comentario con respecto a, porque a nosotros nos toca bastante de cerca de lo que le pasa al señor, el señor Ruiz, cosas que tú no puedes evitar como familia, y como familia, la policía es una sucia, personas que lo que pasa, que hacen, como dices tú, Gladys, leña del árbol caído. Capaz que
1: Exactamente.
0: tiene algún problema el señor Ruiz con el asunto del alcohol, así como nos pasó a nosotros, y donde destruyeron a nuestro familiar Felipe,
1: Sí, porque
0: que
1: igual
0: la
1: también está en
0: verdad
1: la familia.
0: que yo pienso que aquí hubo una planificación de parte de la alcaldía. Porque yo, con muy buena fuente, me enteré que a mi hijo le hicieron lo mismo, ¿ah? Entonces, la verdad es que la verdad es que es muy doloroso, es muy doloroso. No, no, la verdad es que me dice Felipe, me gustaría que Felipe diera la opinión al respecto, pero yo como madre, para mí fue muy, muy, muy, muy doloroso lo que le hicieron. Incluso lo acusaron hasta de pedófilo por conseguir votos. Y él no se quiso defender, no se quiso defender porque la persona que utilizaron era una persona discapacitada o con situación de. Y que, bueno, al final nosotros quisimos defenderlo, pero no fue así. Y me gustaría, Felipe, que tú nos comentaras más o menos en qué situación, en este momento, poniéndonos en los zapatos del señor Ruiz. Felipe.
2: Bueno,
0: Aunque tú te enojes conmigo, pero la verdad es que hay que decir
2: no,
0: las
2: sí, no,
0: cosas.
2: es que usted es media del lenguado, porque luego
0: No, no soy de lenguaje, pero es
2: no,
0: la
2: no, no,
0: verdad.
2: pero es que, a ver, yo lo explico.
0: Es que
2: No, no, mire, mire, espere.
0: tengo antecedentes
2: Me está
0: de que te
2: preguntando,
0: hicieron, que te hicieron una
2: no.
0: encerrona. Ya, listo, vamos, vamos,
2: Mira,
0: Felipe.
2: la situación aquí no es justificar bajo ningún punto de vista la situación del concejal Ruiz, porque
0: Ya.
2: en buen chileno la cagada se la mandó. No debía haber estado en esas condiciones, no debía haber manejado, pero lo que no quepa la menor duda, y por lo que conversaba también con la gente, aquí tampoco hay una duda de que aquí hubo, como le llaman simple vulgar chileno, un soplo. No voy a decir por qué, porque en demanda no quiero arriesgar. Tengo mis presunciones respecto al tema, pero la verdad es que sí, es correcto. Ahora, en los términos legales, principalmente, lo que va a ocurrir es que a él, bueno, se le citó, seguramente fue al tribunal, le dijeron lo que le informaron respecto a la situación en la que él estaba aconteciendo, que él fue sorprendido en calle Pedro Montt con tantos grados de alcohol, que se estaba esperando el resultado de la alcoholemia, que eso demora más o menos unos tantos días. Y después se va a un juicio abreviado, generalmente son abreviados porque el abogado defensor generalmente tiende a abreviarlos. Recordemos que esto, y usted lo sabe, que los fiscales tratan de resolver los casos más rápidamente, entonces van a un juicio abreviado y yo te doy 60 y no, pero yo te admito esto y esto, y ahí llegan a un trato y en eso queda, ¿ya? A menos que la parte involucrada en este caso quiera otra cosa y quiera defender principalmente su causa, ¿ya? Entonces, de ahí se le da la sentencia. Yo no sé si será primera, segunda, tercera vez, no me interesa. Pero en el cargo de concejal no le sucede nada, porque no es una pena aflictiva que lo involucre más de 3 años y un día, ¿ya? Que pierda la licencia, bueno, será un concejal. ¿Ah? Que tenga que
0: Sí,
2: firmar
0: sí.
2: un año, es un concejal firmándolo.
0: Ya.
2: Pero su calidad de concejal no
0: Sí,
2: la
0: sí.
2: pierde.
0: Sí, no, yo pensaba que porque como salió hoy día en el diario El Pingüino, que la municipalidad o la alcaldía va a hacer una investigación,
2: Ya,
0: entonces yo
2: ahora.
0: pensaba que podían pedirle que renunciara o sacarlo.
2: De repente les da la moralina y podría ser. Pero lo que mire, si conozco bien o no conozco bien, si este lunes, escúcheme bien, si este lunes, en la próxima reunión de consejo, apareciera una carta de carabineros hacia el municipio y la leyeran en la reunión de consejo, perdóname que se lo diga con los términos, es una maricona.
0: Ya.
2: Porque así yo envié una carta al Consejo Municipal y se, me tomé la molestia de enviársela a cada uno de los concejales y ni siquiera la leyeron. Entonces hay alguien que selecciona las cartas para decir cuáles son las que leemos y cuáles las que no leemos.
0: Ya.
2: Y si leen esta carta que envía la Carabinero al Consejo Municipal y la leen, perdóname que una mariconada porque no le interesa a nadie. Porque ya todos sabemos lo que está pasando y meter el dedo en la llaga es patear al caído en el suelo. Entonces, la verdad que, y que créanme, no estoy justificando para nada la actitud del concejal. O sea, yo creo que se mandó la cagada y que se la mandó nomás y bueno, y que asúmalo. Pero ya patear al árbol caído o patear al hombre caído en el suelo ya es otra cosa.
0: Bueno.
2: Entonces, si yo viera que el día lunes en la reunión del consejo se lee una carta de parte de Carabinero, perdóname que se lo diga, pero eso es una maricona. ¿Ya? Y si se la hacen, me sigue alimentando mis dudas y diciendo, oye, ¿sabes qué? Estamos practicando nuevamente la política antigua, donde los opositores a un partido y que no están de acuerdo con mi idea, las van a tener todas en contra. Entonces, o porque tuvo mejor votación que yo, porque me miró feo, porque cosas así por el estilo, yo creo que la cosa es la cosa toma tinte oscuro. Entonces, yo creo que sí, fue una situación, un error del concejal. Por parte del concejal no he visto que tampoco, si bien lo hizo en otra radio, pero yo creo que así como se ocupa las redes sociales, podría emitir un comunicado diciendo, bueno, ¿sabe qué? Me equivoqué. Tratar de justificarse porque el justificar de repente agrava la falta y decir, no, me equivoqué y la verdad que no volverá a ocurrir. Y eso.
0: Y voy a asumir lo que me venga.
2: No haría, mandar una tormenta en un vaso de agua. Y la tormenta en el vaso de agua la haría principalmente si yo el día lunes escucho una carta que emite Carabinero con respecto a esta situación, porque a nadie, a ningún ciudadano común y corriente que le ocurra esta situación le envían una carta a la mamá o al papá para decirle, oiga, su hijo se portó así, su hijo se portó así. ¿Ya? Entonces, y el hecho de que de repente si la municipalidad quiere hacer algo en contra del concejal, es su vida privada. El concejal es concejal, aunque lo diga la ley, principalmente es concejal dentro del consejo, no es concejal afuera de su casa ni es concejal en... Y recordemos que el concejal es concejal cuando está en reuniones, cuando está como cuerpo colegiado. El concejal por sí solo no es autoridad, por sí solo no es autoridad. Como cuerpo colegiado sí, es un miembro de un... Es como el miembro de una persona, puede ser una pierna, un brazo, o la cabeza, lo que sea, pero es parte de un cuerpo que se llama cuerpo colegiado. Y ese sea el Consejo Municipal. La autoridad es el Consejo Municipal, no un concejal por sí solo. ¿Ya? Entonces, lo que él haga con su vida privada es una cosa, que lamentablemente, afortunadamente, es concejal y las cosas se ventilan mucho más. De repente es terrible, de repente es a favor, porque de repente una parte del cuerpo la va a hacer muy bien y la otra, o no tan bien. Entonces, yo creo que yo dejaría este tema hasta aquí, no le indagaría más allá, pero por ejemplo si no le metería el diente y nadie ha informado, por ejemplo nadie ha dado una respuesta, ¿qué va a pasar con el señor Jorge Vergara? ¿Alguien ha escuchado si lo sacaron, lo desvincularon? ¿Van a esperar los 60 días para poder decir, oye, ¿qué van a hacer con esta persona? ¿Y va a cobrar 2 meses más, 3.200.000 pesos aproximado? En el mes de marzo se ganó el bono que se le da a todos los empleados públicos en el mes de marzo, o sea, que cortó casi 4 millones de pesos. Entonces, eso está en transparencia, si no me creen. Entonces, yo creo que esas situaciones son importantes, porque ahí estamos perdiendo plata todos. Ahí están perdiendo plata las dueñas de casa, porque resulta que puede ser que con esa plata se haga un proyecto para otra cosa, que haya otro evento. Entonces, yo creo que esas situaciones son puntuales. Y desviar la atención de lo que es importante con algo que es doméstico, porque esta situación es personal del señor Jorge Ruiz, yo creo que es hilar demasiado fino. Reitero, no estoy justificando la actitud del señor Jorge Ruiz, la mató, ¿ya? Pero ya meter el dedo en la llaga y patear al cuerpo en la herida, patear el cuerpo en el suelo ya es demasiado. Así que si el lunes aparece una carta de Carabinero, explicando la situación y acusando, y esa carta se salta el filtro, por ejemplo, yo diría que hay maldad. Aquí esencialmente hay maldad y es patear al hombre en el cuerpo. Entonces, no es que yo sea pitonizo, pero esto yo lo he visto, esta situación, que de repente cuelgan una carta y dicen, de repente cartas importantes no llegan, pero cartas que son irrelevantes sí llegan al consejo. Entonces, esa es mi opinión como concejal. Lo que uno haya hecho, ya pasaron mucha agua bajo el puente y las rencillas no están. Así que yo creo que en la situación actual, yo creo que lo que tendría que hacer el señor Jorge Ruiz, bueno, portarse mejor. ¿Ah? Y bueno, y tratar de hacerlo mejor, ¿no? Así, todavía le quedan dos y tantos años más, así que quieran o no, la comunidad no puede sacarla, no es una no es un mérito de una justificación al Tricel, ni a la ni a la Contraloría, ni ninguna de esas cosas, no es motivo. Es su vida personal, ni es su vida personal, no. Así que esa es mi mejor opinión respecto a este tema.
0: Él mira las consecuencias, asumirá lo que le corresponde, ¿no?
2: Claro, lo que. Claro,
0: pero no pueden hacer. El Consejo Municipal no puede hacer de juez ni de parte.
2: Claro,
0: ellos se toman atribuciones que no les corresponden. Y acusador también.
1: Y el Cervel tiene que.
2: Sí, ayer veían las explicaciones de la alcaldesa. Bueno, está bien, que no lo justifique, está bien, pero ya de ahí a caer. Poder de repente tomar acciones dentro del municipio y cosas así, no corresponde, la verdad que no corresponde, porque, como lo vuelvo a reiterar, es su vida privada, o sea, y tampoco decir que todos los concejales son así. Yo creo que de repente una golondrina no hace verano, es lo mismo que pasó con la guaguita que se cayó en departamento, no significa que todos los padres sean así. Entonces, de repente estigmatizar a un cuerpo colegiado por una persona no corresponde, estigmatizar a todos los padres, que todos los padres son así porque son irresponsables, porque tampoco es así. Hay padres que son responsables, igual que son madres que son irresponsables. Entonces yo creo que de repente querer mirar las cosas por otro espectro o por otra forma que no es, no viene al caso. Hay cosas mucho más importantes, como yo digo, veamos qué pasa con el señor Jorge Vergara, por favor. Pero por favor, veámoslo. Díganme qué es lo que está pasando con el señor Jorge Vergara, así como hizo una nota en su portal de municipalidad donde dio a conocer que ellos no justificaban la actitud del concejal. Bueno, que diga, pues, ahí en su página, qué va a pasar con el señor Jorge Vergara. ¿Qué es lo que va a pasar? ¿Qué va a hacer? ¿Van a tratar de seguir acreditando que un título que no tiene? ¿Y lo van a mantener 60 días ahí para que siga ganando 2 meses más de sueldo de 3.200.000? ¿Y después qué va a pasar con él? ¿Lo van a acomodar en otro puesto de menor rango y va a seguir ganando plata? Entonces no. Ahí me gusta mirar los TikTok cuando dicen, hay un negrito que sale y cuenta y dice, hace nada. Nada. Bueno, eso. Así que
0: bueno, Felipe, gracias por tu información. La verdad es que no sabíamos en realidad, porque no sabemos los mecanismos. Tú que tienes experiencia al respecto y que también has pasado por situaciones difíciles. Bueno, pero la verdad es que bueno, cosas no te enojes, pero la verdad es así. Uno que ha pasado por algo parecido, donde han hecho pedazo a nuestras personas.
1: Aparte de hacer pedazo a las personas, hay una familia detrás,
0: sí,
1: los hijos,
0: sí,
1: que me ha tocado vivir a mí en forma personal en su época, contener a los hijos, explicarle por qué ellos te hacen preguntas, por qué pasa esto, por qué pasa, y uno tiene que explicarle, y la gente no piensa en eso.
0: Bueno, es así.
3: Vamos a nuestro segundo segmento
0: horóscopo. Vamos con el horóscopo a ver qué nos está en el destino. ¿De qué signo será el señor Ruiz? ¿De qué signo será el señor Ruiz?
1: No sé, no me acuerdo.
0: Pero la verdad es que él está bailando con la fea, como dice mi hermano.
3: Vamos al horóscopo, vamos. Pausa comercial.
4: En este segundo segmento del horóscopo del día de hoy, conoceremos qué dicen los astros para los signos de Leo, Virgo, Libra y Escorpión.
5: Leo. 23 de julio al 22 de agosto. Si hoy se te presenta la oportunidad de tomar otro camino distinto en el ámbito profesional, Leo, piénselo antes de decidir, pero no olvides que podría ser algo que te supusiera para ti algo muy positivo a diario en el futuro. Es una oportunidad para dar un giro a tu vida. Si lo aceptas, te irá bien. No dejes que te condicione tanto el temor a que no te funcione más adelante. Pon a diario todo tu interés y tus esfuerzos en el presente. En el amor, si estás sola y quizá deseando entablar una nueva relación, piensa que es probable que no sea este el momento propicio todavía. Necesitas tomarte el tiempo necesario para pensar bien las cosas y no decidir algo que podría ser equivocado y que te haría sentir de nuevo sensación de fracaso a diario, Leo.
4: Virgo, necesitas empezar a hacer hoy algunos cambios para evitar caer en la rutina y el aburrimiento, Virgo. Estas cosas que quitan sabor a la vida sin que apenas te des cuenta. Aprovecha ahora que el trabajo te va muy bien y que pronto verás los resultados de tus esfuerzos. Intenta vivir nuevas experiencias a diario y no necesariamente algo drástico. Basta con las pequeñas cosas. Con gestos simples. Cambiar de ruta para ir al trabajo o variar de restaurante. O atreverte con una comida exótica. Te hará bien y te descubrirá nuevos horizontes a diario, Virgo. En el amor, hoy vivirás un momento muy especial con tu pareja, en especial si vuestra relación es de larga duración. Te sentirás como en los primeros tiempos. Solo necesitarás echarle un poco de imaginación para que todo vaya sobre ruedas, pero tú eres muy capaz de hacerlo.
5: Libra, 23 de septiembre al 22 de octubre. Si las cosas no te salen hoy como esperas, Libra, no te empeñes en seguir luchando a diario contra Goliat. Deja que todo fluya de modo natural. Tal vez estés equivocada en tu empeño y la vida te lo está diciendo. No fuerces más la situación y verás cómo toda marcha mejor. Hoy es posible que te surja la oportunidad de realizar un viaje en un futuro próximo, o quizá que asalte este deseo. Empieza ahora mismo a gestionar para que esto se haga realidad. No importa que ahora sea algo difícil, dentro de un tiempo será posible. Decídelo y ponte a planificar a diario. Ilusiónate con ello. En el terreno familiar, quizá alguno de tus hermanos o tus padres esté necesitando tu apoyo, aunque no se atrevan a decírtelo. Averigua qué está pasando, Libra. Échales una mano y os sentiréis todos mejor.
4: Escorpión. No estarás hoy precisamente en tu mejor momento, Escorpión. Incluso te puede parecer que la vida es injusta contigo y que a diario te pone pruebas que no estás segura de poder superar. Estas etapas pasan a todo el mundo. Es solo tu percepción. Estás negativa y lo que has de solucionar es este aspecto. Céntrate en ello y se resolverán muchos de tus problemas. Refúgiate en tu pareja. Os irá bien dar un largo paseo, tomar algo y conversar más extensamente que a diario. No te guardes nada dentro. Aprovecha para hablar de aquellas cosas que te pesan, pero no vayas a olvidar de comentarle también las que te hacen feliz, Escorpión. Es en tu hogar donde encontrarás hoy mayor confort. Céntrate en tus cosas, en tu casa y en tu pareja. Te dará mejor resultado del que esperas.
5: Ya conocimos los primeros 8 signos zodiacales. Al regreso, conoceremos qué se dice para los signos de Sagitario, Capricornio, Acuario y Piscis.
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2: Bien, oye, ¿sabes qué? Otra de las cosas que, no, que ayer se estaban hablando era el asunto del GAJA, el beneficio nacional, que consiste en un cupón digital de 27,000 pesos canjeable exclusivamente por cilindros de balones, de gas licuado, de 15 kilos en empresas como GAS, Colipigas y también Abastible. Bueno, ¿y por qué no sirve Magallanes? Magallanes Urbano, porque el subsidio está amarrado al formato balón. No se puede abonar a la boleta mensual de gas natural de Cañería. Esto deja afuera a miles de familias vulnerables, tanto en la provincia como en Punta Arenas y en toda la zona, el invierno más duro del país, pero que no usamos principalmente cilindro. Incluso es muy difícil conseguir cilindro, para eso tienes que comprarte la cocina acá, y la verdad que la duración es muy precaria. Pero pensamos que de alguna forma también tendríamos que haber sido considerados con algún pequeño ayuda, porque a todos nos está golpeando la inflación, porque si tú miras, siguen subiendo las cosas, pero nadie dice nada. Y yo pienso que esto también podría habernos llegado a nosotros. Al final somos el vagón de cola de siempre de los beneficios que dan al resto del país. Con respecto, ¿tú tenías alguna opinión, Felipe?
3: Bueno, a ver, le cuento. Si bien no está el TAN ni Sansín,
2: ya.
3: Si bien Magallanes por siempre ha recibido un beneficio, que es el beneficio del gas, porque existe el subsidio al gas en Magallanes por sí solo, ¿ya? Pero aquí hay un bono adicional para los santiaguinos, que es al balón del gas. Y claramente, haciendo un poquito de historia, recordemos que cuando salió el Transantiago, el gobierno tuvo que inyectar muchos fondos y muchos recursos para poder financiar este nuevo transporte, que no sé si a la larga ha mostrado ser más eficiente o no, porque bueno, no lo ocupa, así que no podría opinar. Pero parece que a la larga ha estado resultando mucho mejor. Ya, pero esto en su momento requirió de mucha inversión. El Estado tuvo que financiar el descalabro que se dejó en ese momento, porque se lanzó de un momento a otro. Y esa plata se le inyectaba principalmente a la región metropolitana. En aquel entonces, el Parlamento lanzaba, por ejemplo, la famosa ley espejo, donde la compensación que se le daba al norte del país era replicada también en las regiones del país, que no sufrían principalmente este problema, y que esa platita que le llegaba adicional a cada región era para ocuparla en transporte, mejoramiento de camino y cosas del estilo que se usaba en aquel entonces. Yo no sé si todavía sigue la ley espejo, porque el Transantiago ya no se financia mayormente por el Estado, pero en aquel entonces existía la ley espejo. Ahora, ¿qué pasa con Magallanes? Claro, nosotros somos, cuando uno mira su mirada, su visión más localista, y de repente uno tira a proteger lo propio y dice, oye, porque a ellos le entregan un bono de un cilindro de gas que nosotros no ocupamos, pero sí ocupamos gas, que es el gas de Cañería. ¿Y por qué esta compensación no llega a los que no ocupamos gas, sino que tal vez hay algunas excepciones, como todo en la vida, la gente que está en el campo y cosas así por el estilo, tal vez usan el balón y pueden acceder a este bono. Pero, ¿qué pasa con los que no usamos el balón de casa? ¿No sería malo que de repente los lugares más vulnerables, las casas más vulnerables,

0: o sea, tratando de replicar un poquito la ley espejo. Pero como no, bueno, con mi intuición de no ser tan localista, claro, en Arica no van a ocupar el balón de gas, ni por sí ni por no. Pero que existe una compensación con respecto al tema, porque los chilenos somos los 19 millones que hay en Chile, no son los 5 o 6 que hay en Santiago, ¿no es cierto? Entonces, yo creo que aquí la repartija tiene que ser esencialmente justa y llegar a todos los bolsillos. Entonces, yo aquí apelo a los parlamentarios principalmente, esencialmente porque ellos se preocupan de repente estos problemas que son, tal vez le pueden llamar ellos domésticos, pero afectan claramente el bolsillo de la gente. Yo le digo, ¿no le caería mal a usted que le entreguen un bono en invierno por una vez de 27 mil pesos para exclusivamente para el gas? O sea que su boleta del mes de abril o el mes de mayo, porque sabemos además el incremento que nos significa a nosotros el poder ocupar más gas en invierno. Entonces, si te hacen un descuento en un mes de 27 mil pesos, bienvenido sea. ¿Ya? En que lo gaste, en que me lo ahorren, es otra cosa. Pero bueno, entonces yo creo que aquí es apelar principalmente a los parlamentarios. Y por ahí los veo muy acalorados, esencialmente con la ley de reconstrucción y quien le pueda. La verdad es que mucha gente no entiende de qué se trata la reconstrucción. La idea es que si se eligieron autoridades, bueno, que las dejen legislar, primeramente que las dejen funcionar y que apliquen las medidas que han prometido y que desean cumplir. Entonces, y en segundo lugar, bueno, que vayan a pelear lo que esencialmente nos involucra a nosotros. Ellos fueron elegidos por Magallanes, y que principalmente defiendan a los magallánicos diciendo, oye, si aquí se está entregando un bono que es al balón de gas, en Magallanes no usamos gas, y resulta que, pero sí ocupamos gas. Entonces, entreguennos ese bono, y nosotros cuando vayamos a pagar la boleta ahí a Gasco, resulta que pásennos ese bono, y nosotros, si la boleta nos sale 30 mil pesos, pasamos los 27 mil, y listo, pagamos 3 mil pesos. Uy, qué alivio, ¿no? Yo no sé si estoy descubriendo la pólvora o es muy tonto lo que estoy diciendo. ¿Ya? Pero yo creo que ahí hay una labor parlamentaria que debiera exigírsela. Yo aquí voy a ser bien claro. Yo con los Bianchi, en un momento cuando me necesitaban, ahí estaba. Pero después que ya no fui concejal, me olvidaron. Y claramente se lo digo, me olvidaron. Entonces ahora de repente los trata de llamar y ya no se acuerdan de uno. Así que cariño ingrato le vamos a tocar un tema ya a los... Ya.
1: Oye, otra cosa, con respecto a lo que tú estás diciendo, yo justamente estaba comentando al respecto, y que estuve cuando le hice la entrevista al doctor de especialista en retinología, ya. Resulta que él me dijo que a lo que teníamos que acudir era a los parlamentarios, para que ellos pusieran en carpeta, porque hubo en carpeta el asunto del problema que se ha ido agravando en Magallanes con las personas que ya después de cierta edad, porque dice que esto va más dirigido, esta patología como las cataratas va también atacando a la gente más adulta, y que es carísimo, es muy caro. Entonces, ¿qué es lo que pasa? Que estuvo en carpeta el asunto de poder conseguir que las personas que no tenían recursos como para pagar esto y no quedar prácticamente ciego, se quedó ahí, pues, y nuestros parlamentarios no lo defendieron. Entonces uno dice, ¿qué es lo que están defendiendo nuestros parlamentarios? Porque tú lo ves al señor a Carlos Bianchi defendiendo. Ellos miran por sí mismos, no miran por esto. Entonces cuando vienen para la época de las elecciones a hacerse los lindos, y yo pienso que nosotros elegimos a esta gente exclusivamente porque tú a otras personas no las conocías. Entonces voy a votar por el que conozco nomás, pues este se llama así y el único que me yo pienso que esa fue la política de las últimas elecciones. Entonces seguimos eligiendo los mismos que al final no nos defienden en el Parlamento. ¿Qué te dice usted al respecto, Felipe?
0: Ay, a ver, no sé, lo que es que...
1: No, pues sí es cierto, pues no, entonces...
0: Sí, sí, bueno, sí,
1: la verdad incluso es que yo llamé a...
0: Lo que yo aprendí en política principalmente es que hay cosas que son importantes, que la ley de reforma o la ley...

0: reconstrucción, como quieran llamarle, es importante, claramente es importante. Pero hay cosas que son urgentes, hay cosas que son del cotidiano vivir. O sea, uno cuando, no sé, uno tiene que preocuparse todos los días de tener el papel confort, de tener el agüita que le llegue para la ducha y todo ese cuento, para lavar, para lo que sea. Esos son del cotidiano, que es pagar las boletas y todo el cuento. Pero el poder proyectarse a futuro, eso es ya importante, que no, de repente no necesariamente es urgente, pero es importante. Entonces, no decirle que dejen de hacer una cosa para hacer otra, pero no por hacer una cosa dejen de hacer otra. Entonces aquí lo que tienen que hacer es decir, oye, ¿sabe qué? Preocupémonos también de Magallanes, en el sentido de que, oye, este cupón de gas licuado que da 27.000 pesos, que le llegue también a los magallánicos. Si bien no será en el balón, pero será en la cuenta del gas. ¿Por qué no? Entonces, veámoslo y seamos... si lo elegimos para que represente a Magallanes, bueno, es que represente a Magallanes esencialmente. No lo digo solamente por los bienes, no son los únicos parlamentarios, sino que también hay más. Entonces, yo creo que, ojalá, yo le voy a hacer una nota ahí por Facebook, que de repente yo lea las redes sociales, a ver si de repente pudieran tocarle por último una campanita, no para llamarle la atención, sino que decirle, bueno, yo creo que es una inquietud que deberíamos tener todos los magallánicos en decir, oye, ¿sabe quién? Pucha, si van a repartir una sopa, por último den una cucharadita a nosotros también, ¿ya? Entonces, eso simplemente, o sea, no criticarlo porque estén discutiendo la ley de reconstrucción, que también es importante, pero que en estos temas que son que te tocan directamente al bolsillo y en lo pronto, en lo inmediato, yo creo que sería bastante necesario que pudieran meter su palita ahí también, ¿eh?
1: Bueno, la verdad, Felipe, con nuestros parlamentarios magallánicos figurando en los canales de Santiago, opinando de la gran política de la capital, buscando la cámara y la tribuna del centro del país, vemos muy muy seguido a Karim Bianchi en Sin Filtro. Bueno, yo les quiero preguntar desde nuestros micrófonos, con mucho respeto, pero con la firmeza de una natalina, ya una natalina por adopción, yo más de 50 años en la zona, ya soy natalina, a los señores parlamentarios de Magallanes, ¿cuánto van a poner la misma energía para defender la región que los eligió? ¿Cuándo van a ir a golpear la mesa con los ministerios para exigir por ser un cupón de 27.000 pesos que llegue a las familias vulnerables de Natales y a sus boletas, como dices tú, al gas de cañería? Da la impresión de que se olvidan de que los votos que los sentaron en el Congreso se consiguieron caminando por estas calles escarchadas, escuchando a los vecinos de nuestro barrio y de nuestro sector rural. Está muy bien que opinen de los grandes temas del país, pero la primera prioridad de un representante de Magallanes tiene que ser su gente, su territorio. Menos figuración en la televisión de Santiago y más gestión en la Patagonia. Le mandamos un mensaje a nuestros parlamentarios. Yo en un momento me comuniqué con el señor Karim Bianchi por una situación que está sucediendo y que lo están haciendo normal, de que en el verano venga gente de Santiago a delinquir a esquilmar a los turistas robándole, en tanto los cajeros, de repente un turista se le queda una tarjeta y viene un delincuente y hace uso de ella, o también como me pasó a mí en el aeropuerto, donde me llevaron mi bolso con todas mis cosas personales y lo que significa, a ti te roban el teléfono, tú tienes todo ahora en el teléfono, hasta tú pagas con el teléfono, entonces te dejan muchos días sin poder y también la imagen, esa imagen que tenemos en Estados Unidos y en todo el mundo, donde los chilenos somos ladrones y al final todos lo echan en el mismo saco. Y bueno, eso hay que pararlo. Y nadie se hizo nada, ni siquiera yo reclamé en las redes, en todas partes, porque tampoco la justicia actuó a tiempo, y no sé realmente en qué está quedando eso, porque teníamos todo. Hicimos el trabapega nosotros. Los conseguimos, quién fue la persona, el nombre, la imagen y todo. Y hasta el momento yo no he visto ningún resultado, no me ha llegado ninguna respuesta a mi demanda. Así que atención, atención, que no empiece a ocurrir de que llegue gente de Santiago que viene a trabajar a Natales, al aeropuerto de esos lugares, a delinquir, y que nos quedemos tranquilos, porque la publicidad y la imagen que nos va a dejar no va a ser buena. Vamos a la música, y yo creo que tenemos que también mostrar eso. Yo lo hablé con, me dijo que le mandara la información, pero hasta ahora no ha habido nada al respecto. Y la otra también, el tema que también que es importante, de conseguir que las enfermedades, las patologías que no tienen alguna ayuda para la gente que de menos recursos, que en este caso pues es muy grave, porque quedar ciego, yo pienso, o sin vista es grave, aparte que agrava a la gente adulta mayor, cuando, por eso dice, cuando la persona, digamos, a cierta edad, tenemos que ser bien valientes, porque nos llega todo lo malo, y a muchos no tienen los recursos para poder paliarlo y poder tener una vejez más digna. Vámonos a música, José.

0: te voy a explicar. Bien, son las 11 ya con 9 minutos, ¿eh? Y bueno, ¿cómo estamos con el horóscopo, José?
1: Vamos con el tercer segmento.
0: Perfecto.
2: En este tercer y último segmento del horóscopo del día de hoy, conoceremos qué dicen los astros para los signos de Sagitario, Capricornio, Acuario y Piscis.
3: Sagitario, 23 de noviembre al 20 de diciembre. La influencia astral hará que hoy abras los ojos, Sagitario, y te des cuenta de que has actuado a diario de manera equivocada en determinados temas. Empieza hoy mismo a cambiar esta situación. Ahora, céntrate en el trabajo, porque quizá la forma de enfocarlo no te conduce a donde tú quieres llegar. Si tienes en mente cambiar de empleo, procura dejar la puerta abierta. A veces es necesario regresar después de haber aprendido algo. Quizá no sea necesario, pero eso nunca está de más y te hace sumar muchos puntos. En el terreno sentimental, Sagitario, puede que estés experimentando mariposas en el estómago por alguien a diario. No hagas como otras veces que piensas demasiado en el futuro. Hoy vive a tope lo que estás sintiendo en el presente. Disfrútalo y no te pongas como meta el tópico del amor para toda la vida. Ya llegará.
2: Capricornio, 21 de diciembre al 20 de enero. A partir de hoy, Capricornio, podrás empezar a disfrutar de todos los frutos que vas a cosechar por mucho tiempo de trabajo y esfuerzo diario. Sin embargo, puede que te parezca que quizá mereces más. No desesperes. Esto es solo el comienzo y las satisfacciones irán cayendo como fruta madura. Es un buen momento para experimentar tu creatividad en el trabajo. Puedes atreverte y afrontar cierto riesgo. Te saldrá bien. Si en estos momentos tienes pareja, Capricornio, hoy tendréis un motivo de celebración. Tal vez una buena noticia que os atañe a ambos. Y si estás algo nostálgica porque de momento no tienes nadie a tu lado, abre bien los ojos porque muy cerca tienes a alguien con mucho interés por ti y que además te vendría como anillo al dedo. Lo descubrirás dentro de muy poco.
3: Acuario, 21 de enero al 19 de febrero. Tienes muchas cosas que decir en el trabajo, Acuario, pero hoy quizá no sea el día de lanzar los torpedos. De todas formas, si decides hablar, hazlo con cuidado y utiliza bien las expresiones. Corres riesgo de que no te entiendan y de salir perjudicada. Si a diario te sientes un poco sola, queda hoy con tus amigos para dar una vuelta o para verse en casa y charlar. Te darás cuenta de que tienes cerca a mucha gente que te quiere y que te apoya incondicionalmente, Acuario. Hoy intenta pasar más tiempo con quienes quieres, amigos y familia. En el aspecto sentimental, si no tienes pareja y te sientes sola, quizás es el momento de abrir tus puertas para que el amor pueda llegar a tu vida. No te cierres a las posibilidades que el universo pone a tu alcance a diario.
2: Piscis, 20 de febrero al 21 de marzo. Abre bien los ojos, Piscis, porque te estás confiando demasiado a diario. Es como si hubieras perdido capacidad para intuir las verdaderas intenciones de ciertas personas que te rodean. Intenta hoy escuchar más tu voz interior, que la tienes silenciada, te ahorrarás como mínimo algunas decepciones. En el aspecto sentimental, estás en un momento fantástico. Hoy la persona que más quieres y que comparte su vida contigo puede darte una buena noticia que os atañe a ambos. Será un momento de felicidad inolvidable. Comparte con él tus logros y celebran cualquier cosa positiva que os ocurra. Procura pasar más tiempo a diario con la gente que quieres, Piscis. No pierdas esos contactos que tanto te benefician emocionalmente. Y si eres todavía un corazón solitario, quizá es porque has puesto el listón muy alto. Atiende lo que te dice tu corazón y no le pidas peras al olmo.
3: Ya hemos conocido los 12 signos del zodiaco.
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3: 11 horas y 19 minutos.
4: Bien, son las 11 con 19 minutos ya, mira, José. ¿Ah? Bueno, en este momento tenemos 7 grados de temperatura y vamos a seguir revisando los diarios. Estamos medio atrasados con la revisión de los diarios hoy día, José. Y hoy día en el diario La Prensa Austral, en el Instituto Lar Principal, choque entre camiones en Punta Delgada, uno de los choferes manejaba bajo los efectos de las drogas. Accidente ocurrió en la noche del lunes y el imputado quedó en prohibición de conducir. También alegría de otras 122 familias que recibieron su vivienda en el sector Valle Los Sauces. Mira, bastante gente, qué bueno. Seremi Correa admite que sus declaraciones no fueron las más adecuadas y destacaba conflicto con los médicos. Y cambio de gabinete, Arrau reemplaza a Steiner, y seguridad en la Sale Cedini y Alvarado y de Grange asume como viceministro. Bien, y también EPA Austral cierre temporada de crucero con Magallanes, concentrado el 53% de las recaladas del país. Bueno, y camión mató a 9 vacunos y dejó otros 3 fracturados al enfrentar en la ruta a Puerto Natal. Ahí se ve, qué terrible. Pobre vaquita. Menos carne para comer. Bien, vamos a la música.

¿Qué? Oh, bien. Oye, ¿qué temperatura tenemos, Josecito? 7 grados de temperatura. Así que vamos a llegar a los 8 nomás y listo. Se fue el. Oye, ya empieza el invierno. No se sabe si este año va a ser el invierno duro o va a ser más. No, no, no, neva.

mucho ahora, ¿eh? Antes, cuando yo llegué el año 73 a Natalia, la verdad es que yo pensé que me iba a morir de frío, ¿cierto? Bueno, y en las informaciones que nos vienen desde Santiago, el diputado y presidente de la UDI, Guillermo Ramírez, se refirió a la salida de Trinidad Steiner del gabinete ministerial del presidente José Antonio Kast y aseguró que durante su gestión había demasiado ruido en cosas que no eran de la cartera. El timonel de la UDI señaló que yo creo que en materia de seguridad había demasiado ruido en torno a un ministerio que probablemente por las características de la campaña, de las necesidades que hoy día tiene Chile, es el ministerio más importante a mi juicio, hubo demasiado debate alejado de los temas de seguridad. Y por lo tanto, agregó, eso obviamente que afecta al gobierno en su principal promesa, la percepción de que pueden tener las personas de lo que está haciendo, aseguró en el sentido, mencionó que por lo visto el presidente probablemente vio exactamente lo mismo y tomó la decisión de hacer un cambio para permitir que se pueda retomar el centro de lo que le corresponde al Ministerio de Seguridad. Así que sí, bueno, ahora dicen que no, que fue malo, que esto, ya. Oye, de ninguna manera, bueno, no se van a poner de acuerdo si los políticos, cada uno trata de hacerse zancadillas cuando no está su partido o su tendencia gobernando. Así que, bueno, así, palos porque van y palos porque no van. Así que vamos, según hoy orgullo, no, que no haya elegido a eso, que haya elegido a otro. No, que como el ministro, como fusionaron dos ministerios, cómo hacer tanto si es mucha pega. Al final nunca dejas contento a todo el mundo. Así que bueno, vamos a ver cómo funciona la cosa ahora, porque pucha que reclamaban, que no tenía idea, que la ministra de seguridad no sabía ni hablar, que nadie le entendió, que no dijeron. Bueno, ahora vamos a ver qué pasa con el nuevo vocero. Vamos a la música, José.

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17: 11 horas y 37 minutos.
18: Bien, hoy la información viene bastante más información de la comuna Torres del Paine. La alcaldesa Nay Cárdenas Rodríguez recibió en dependencias del municipio al Seremi de Energía Marco Antonio Pino, quien realizó su primera visita al oficial a Torres del Paine como autoridad regional. En el encuentro, donde también estuvo presente la directora de planificación, Patricia Ávila Montero, se trataron temas vinculados a proyectos energéticos para la comuna perteneciente al plan de zona extrema y otras temáticas relacionadas a la implementación de energías renovables. Y también la Ilustre Municipalidad de Torres del Paine, mediante la Dirección de Gestión y Riesgo, Desastre y Gestión Ambiental, invita a la comunidad a participar en la cuarta versión del seminario Ciencias y Cambios Climáticos en Torres del Paine, una jornada para aprender y reflexionar sobre los efectos y cambios climáticos en nuestro entorno natural. La fecha es el 5 de junio, el horario de 9 a 16 horas, lugar salón de eventos de la Escuela Gabriela Mistral de Villa Cerro Castillo. La sala de eventos, la escuela no, la otra Montaner, ¿cómo se llama? Bien. Y bueno, ahí está también invitando a la cuarta versión del seminario Ciencias y Cambios Climáticos en Torres del Paine, el viernes el 5 de junio, ahí está el folleto, de 9 a 16 horas. Y también una convocatoria abierta, Impulso Mujer, Fundación Luxis. Cuando una mujer emprende, impulsa mucho más que un negocio. Postular por 2 millones de pesos para potenciar tu emprendimiento. Tener los requisitos, tener negocio formalizado en primera categoría, acreditar ventas entre 100 y 8 millones durante el 2026 y realizar registros en la brújula de emprendedores.cl. ¿Ah? Así que convocatoria abierta a los emprendedores Impulso Mujer, para las emprendedoras de la comuna de Torres del Paine, que es Impulso 2026 de la Fundación Luxis, que está entregando este financiamiento. Espacio de Andino, y vamos a seguir con todas las actividades que se están desarrollando en la comuna Torres del Paine.
19: Adelante, don Francisco.
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18: Que tiene gente. Bien, oye, otra actividad que también estuvo recientemente la alcaldesa Nay Cárdenas junto al delegado presidencial de la provincia, Líder Lazo Navarro, y la alcaldesa de Natal, la señora Ana Mayorga Bahamonde, asistieron al aeródromo Teniente Julio Gallardo de la provincia para reunirse con la asesora ministerial del aeropuerto del MOC, Claudia Carballo, el jefe nacional de construcciones de la Dirección de Aeropuertos, Moisés Oñate, y el director regional de aeropuertos, Fabián Navarro Vera. Instancia donde se dialogaron sobre la actual situación del aeródromo, su infraestructura y la alta demanda que genera la última esperanza tanto por el turismo como por la acuicultura. En consecuencia, desde la dirección del aeropuerto se informó a las autoridades que durante el presente mes se definirá la mejor solución técnica para la infraestructura aeroportuaria de la provincia con el menor impacto posible para las operaciones del aeródromo. Estuvieron en la entrevista que se le hizo al delegado provincial, don Líder Lazo, se tocó este tema principalmente de lo que es los problemas que puedan venir a futuro del aeropuerto por la cantidad de vuelos que están llegando a nuestra ciudad y que posiblemente la pista no lo soporte, ¿eh? Así que una ampliación, y la otra quizás reparación a lo que pueda haberse dañado con tanto vuelo que ha llegado a nuestra ciudad, que para nosotros es espectacular, pero que tenemos que tener las condiciones necesarias para un aterrizaje seguro. Vamos a la música, José.

0: Bien, son las 12:52 minutos, ya estamos próximos a despedirnos del programa. Hoy día bastante interesante todo lo que tuvimos que ver. Había mucha información y mucha noticia a nivel local y también a nivel nacional, ¿eh? Así que esperamos haberlos entretenido, haber compartido con ustedes el día de hoy, y que haya sido interesante nuestra mañana. Pero vamos a ir a otro tema musical, José. Ponete uno bien de esos que les gusta a la gente acá.
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0: La suavecita.
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0: Bien, bueno, amigos y amigos, hoy día para toda la provincia de Esperanza estamos llegando al término de esta jornada, tanto informativa como también de conversación hoy día a mitad de semana, día miércoles. Como siempre, el tiempo vuela cuando estamos en la mejor compañía, la de cada uno de ustedes, en sus hogares, en sus trabajos y en el rincón de nuestra querida comuna. Y también para los sectores rurales, para la gente que nos escucha en la otra Alhambra, que es en la Argentina, 28 de noviembre y todo eso. Bueno, hoy pusimos los temas importantes sobre la mesa, analizando el escenario político nacional, pero sobre todo levantamos la voz para nuestra región, porque Magallanes se respeta y también sus necesidades tienen que ser escuchadas en el norte. Gracias por su participación y sus mensajes, y por esa sintonía incondicional que nos alienta a seguir encendiendo los micrófonos todos los días. Nosotros comenzamos a apagar nuestro micrófono, pero la música y la mejor compañía se quedan. Y para ahí, para nosotras, nos vamos a dar un gustito con este huepetón que nos gusta mucho a muchas mujeres ya pasadita los 40, con Pepe Aguilar, con ese otro sabor. Vamos, y será hasta mañana. Que tengan ustedes un lindo día miércoles. Está soleado, pero hace un poquito de frío. Chao.
1: Vamos a despedirnos con este tema musical. Chao, chao.
0: Chao.

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3: 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Buen día.
4: 12 horas y 4 minutos.
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3: 12 horas y 12 minutos.

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0: 12 horas y 28 minutos.
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0: 12:34.
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0: 12:38.

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0: 12 horas y 48 minutos.
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0: 12 horas y 58 minutos.
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13:07. 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
0: 13 horas y 12 minutos.

0: 13:25.
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2: 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Aquí estamos, como siempre.
6: 13 horas y 31 minutos.

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1: Por fin, mañana hay más sol. Iba a subir un poquito la máxima, pero en la mañana cubierto. ¿Cómo para quedarse en cama si total es feriado? Verónica Franco, buenas tardes.
2: ¿Cómo estás, Rodrigo? Buenas tardes. Además, oye, el bajón que mandó Meteorología de los 21 grados a los que aspirábamos, a los 17 que nos dice ahora, son 4 grados de diferencia.
1: Pensé que el bajón de día en la noche, pero no es cierto.
2: Esa es otra cosa. Es para los que van a descansar mañana y eventualmente no tienen que volver a trabajar el viernes. O sea, el viernes. Hay que trabajar el viernes.
1: Hay que trabajar el viernes. Ricardo, el viernes no viene.
2: Aquí estaremos.
1: Anita, ya.
2: La Anita, la productora, viene, la Anita hermosilla.
1: La Anita ya. Sí viene.
2: ¿Qué pasa en el resto del país con el tiempo? Hasta los 21 grados llegan en Arica, al igual que Iquique, hasta los 17 en Antofagasta, lo mismo que en Copiapó. Todo con harta nubosidad, igual que en La Serena, Coquimbo, donde llegan a los 13 grados y todo el día va a estar bien cubierto. La costa de Valparaíso, Viña del Mar, también cubierta con 12 grados de máxima. Hasta los 16 llegan en Rancagua, hasta 14 en Talca. Sol en Chillán con una máxima de 15, nublado en Concepción también con 15. Temuco sigue en verano, a 22 grados de temperatura con sol, y Valdivia 21 con sol. Como que el mundo se da vuelta a veces. 19 grados se esperan en Puerto Montt, 14 en Coyhaique también con sol. 13 grados para las Torres del Paine y 11 en Punta Arenas con cielos parciales. Cielos cubiertos y bruma en la Antártica. Sobre cero, hasta los 16 con llovizna en Juan Fernández y hasta los 23 con viento por la tarde, con lluvia por la noche en Rapa Nui. Así está Chile, así partimos el Diario de Cooperativa.
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1: Billy Joel se ha alejado de los escenarios de un tiempo a esta parte. Tiene problemas de salud, es lo que sabíamos, y ahora se ha pronunciado en contra de la próxima película que pretenda relatar su vida o parte de su vida y de su carrera. No le gustó.
2: Es que además se está haciendo sin su autorización, sin derechos sobre su música, sin acceso a su historia personal, es lo que dice Joel y sus cercanos. Él calificó la iniciativa como legal y profesionalmente equivocada. La cinta busca mostrar el ascenso de Billy Joel desde la mirada de Irving Mazur, que es uno de sus primeros managers, antes incluso del éxito del Hombre del Piano, el disco que en 1973, ya más de 50 años, lo transformó en una figura internacional.
1: Qué clásico este, The Piano Man. Bueno, él no está vinculado al proyecto que ha... Evidentemente, claro, digamos, ha hablado de un error legal y profesional meterse ahí sin su consentimiento, y por supuesto hay todo un lío, o va a haber todo un lío con sus canciones, porque no se van a poder ocupar.
2: Y si no se pueden ocupar las canciones, tiene harta menos gracia la película, cree uno.
1: Digo yo.
2: ¿No? En el mundo, Billy Joel ha vendido más de 160 millones de discos. Está en el Salón de la Fama del Rock and Roll. Mantuvo durante años una residencia en el Madison Square Garden, convirtiéndose en uno de los artistas más asociados a Nueva York. Incluso músicos como Bruce Springsteen o Paul McCartney lo han destacado públicamente por su calidad narrativa y la calidad de sus composiciones.
1: Sí, pues tocó con los Beatles sobrevivientes, digamos, después de su disolución. Billy Joel, que es uno de los grandes, grandes de verdad de la música americana, que nunca vino a Chile.
2: No, pues, no. Tienes toda la razón.
1: No anduvo nunca por aquí, como Van Halen, por ejemplo. Tampoco vinieron. Ya. El detalle en cooperativa.cl.

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1: Y como siempre, nos vamos de la música a las noticias y partimos en contacto con el Congreso para saber del avance que ha tenido en esta jornada la mega reforma que impulsa el gobierno. Estamos con Jorge Espinoza Cuellar en contacto. Buenas tardes, Jorge.
2: ¿Qué tal, Verónica? Buenas tardes. Y tal como estaba previsto, el gobierno ha logrado el apoyo suficiente para aprobar casi todo su proyecto de reforma tributaria. Se rechazaron, sí, algunos artículos que ya venían con informe negativo desde las comisiones de Hacienda, de Medio Ambiente o de Trabajo. Es así, por ejemplo, que se cayó la norma que debilitaba el derecho de propiedad intelectual para hacer minería de datos en inteligencia artificial. Eso se cayó aquí en la Cámara. También se rechazó el intento del gobierno a través de este proyecto de eliminar la franquicia tributaria Sense y la norma que permitía al MOP eventualmente contratar a empresas vinculadas a personal del ministerio. Hasta ahora casi todo dentro de lo previsto, salvo un par de golazos de media cancha de la oposición que sorpresivamente logró los votos para introducir un articulado completo, prácticamente el mismo proyecto de sala cuna universal que está en el Senado, incorporarlo a este proyecto. Obviamente desde el gobierno y el oficialismo han hecho reserva de constitucionalidad. Este tema se verá en el Senado, también en el TC, y se acaba de aprobar también otra norma que no estaba contemplada en el proyecto del gobierno, que tiene que ver con empresas concesionarias de distribución eléctrica y servicios sanitarios que estarán obligados a reconectar en forma gratuita, sin condición previa, a sus clientes. Son normas misceláneas que se han incorporado a este proyecto, que sin duda ha traído algunas sorpresas. Lo vamos a desarrollar luego aquí en el diario de Cooperativa, porque la votación avanza bastante, bastante rápido.
3: Vamos a volver al Congreso y estamos mirando también la moneda, porque se vive el día después del ajuste de gabinete, ¿no? Gonzalo Aguirre, ¿qué tal?
4: Hola, buenas tardes. Sí, previamente hablábamos de los 69 días que duró el diseño inicial del gabinete ministerial del presidente Kast, pero hoy ya es el día uno de esta nueva configuración, con dos nuevos viceministros y varias actividades en agenda. El nuevo titular de seguridad, Martín Arraguas, ha tenido reuniones con los subsecretarios de la cartera y con las máximas autoridades de Carabineros y de la PDI. Trabajaremos con urgencia, coordinación y respaldo a nuestras policías para recuperar la seguridad de Chile, fue parte de lo que publicó en sus redes sociales. En tanto, el jefe de gabinete, el ministro de Interior y vocero, Claudio Alvarado, está en el Congreso en la votación de la mega reforma en la sala de la Cámara del día después del cambio de gabinete. Vamos a revisar detalles más adelante en Cooperativa.
1: Por supuesto, vamos a estar contigo, Gonzalo. Y nos vamos a la región de la Araucanía para saber de los atentados tras la detención de Jorge Buenchuyán en Temuco y Cuy. Claudio Arévalo, contigo el avance. Buenas tardes.
5: ¿Qué tal, Verónica, Rodrigo? Buenas tardes. Sí, se han registrado dos ataques incendiarios luego del operativo de la Policía de Investigaciones que dio como resultado la detención del huelquén Jorge Huanchullán Cayul. El último ocurrido durante esta mañana en el sector de Rari Ruca dejó tres máquinas completamente quemadas, cerca de 40 metros de madera también fueron quemados. Hay operativos que están en desarrollo. Luego los detalles desde la Araucanía.
3: Sí, será, volvemos con eso, uno de los desafíos de Arrau, el nuevo ministro de Seguridad, lo que pueda pasar ahí en la macrozona sur. Estamos también en las calles de Santiago, Felipe Cofré, información policial de las últimas horas, bienvenido, ¿qué tal?
6: Hola, buenas tardes. Claro, se trata de un operativo en desarrollo acá en la comuna del Bosque, en calle Nuevo Horizonte, por personal de Carabineros que está investigando un delito de secuestro. Según la información preliminar, hay tres personas detenidas, dos ciudadanos venezolanos y un chileno, quienes habrían secuestrado a un hombre dominicano, que en primera instancia se habla de que sería un conductor de una aplicación de transporte que habría sido tomado o requerido su servicio en la comuna de Independencia y había sido trasladado hasta este lugar en donde habría sido retenido, y los vecinos advierten por los gritos de auxilio a personal de Carabineros que llega y logra salvar a esta víctima y detener a sus captores. Un procedimiento que se encuentra pleno desarrollo. Vamos a hablar también de las amenazas de muerte que sufrió el alcalde de San Bernardo, Christopher White, y también de un asalto que sufre una alcaldesa de la comuna de la Florida. El detalle, por supuesto, más adelante acá en el diario de Cooperativa.
1: Vamos a estar contigo con toda esa información, Felipe Cofrey. Con Gloria Gutiérrez sabemos de la revisión de las cautelares del padre de la niñita que murió al caer desde un piso 11 ahí en la comuna de Las Condes. Gloria, buenas tardes.
7: ¿Qué tal, Verónica? Buenas tardes. Y en prisión preventiva quedó finalmente Jorge Constanzo, padre de la pequeña Isidora, de 2 años, quien falleció este domingo luego de caer desde un piso 11 en un edificio de Las Condes, cuando se encontraba al cuidado de su papá. Un cambio en las medidas cautelares que se da a petición de la Fiscalía y que en esta jornada la octava sala de la Corte de Apelaciones de Santiago decidió revocar y establecer finalmente la calificación jurídica de homicidio por omisión en vez de cuasi delito de homicidio, y las cautelares de arraigo nacional y firma mensual que en primera instancia había resuelto el cuarto juzgado de garantía. Hubo declaraciones por parte de la Fiscalía, del abogado defensor de Constanzo, también del abogado representante de la familia de la pequeña Isidora. Los detalles de este lamentable caso los vamos a revisar dentro de los próximos minutos.
3: Volvemos con eso en los tribunales contigo, Gloria, y estamos mirando también lo que ocurre con el proceso de vacunación. Andar todo dicho dando vuelta, no está del todo completo ese esquema. Fernanda Ávila, bienvenida.
8: ¿Qué tal? Buenas tardes. Estamos en el Ministerio de Salud a la espera del reporte semanal de enfermedades respiratorias. En una actividad en un jardín infantil de la comuna de Ñuñoa durante esta mañana, la Seremi de Salud Metropolitana ya nos adelantaba la preocupación que existe por algunos grupos objetivos que no están cumpliendo aún con sus metas de vacunación, especialmente el grupo de niñas y niños entre los 6 meses y los 4 años, en un contexto donde ya hace algunas semanas las consultas por enfermedades respiratorias vienen al alza y los virus con mayor presencia son el rinovirus, la parainfluenza y la influenza tipo A. Los detalles los vamos a conversar en minutos aquí en esta segunda edición del Diario de Cooperativa.
3: Hay otra agenda, viene el deporte luego, se juega la final de la Europa League, hay novedades con las copas internacionales y los equipos chilenos, y en cooperativa.cl, si les interesa, están los detalles de la fiesta de la vendimia de este fin de semana en el Estadio Nacional. Es la fiesta de la vendimia del Valle del Maipo, impulsada entre otros por el gobierno regional que encabeza Claudio Rego. Ahí van a estar entre otros los tres, los Jaivas, pero sobre todo 43 viñas. Se puede comprar un vasito, una copita.
1: El ingreso es gratuito.
3: Y degustar.
1: Pagas la copa, entiendo, y puedes ir degustar.
3: Cooperativa.cl.
1: Toda la información. Vamos a saber también del puma que anda suelto en Paine.
3: Oye, sí, por los techos, por las casas, los patios, las calles. Hay un operativo del SAC en curso. No estaba hablando de un gatito chiquitito, ¿eh?
1: No.
3: Un puma. Puma grandote. Hay unos videos arriba de los techos. Bien impresionante, en medio del frío, parece que el frío matinal y la nube que bajó se extravió, terminó en una zona poblada.
1: Bomberos y el SAG están trabajando con aquello. 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
3: En el sector de las Acacias, cerca de Hospital, comuna de Paine, ahí anda Guandú, el puma en la mañana, arriba de un árbol incluso. También en la zona sur de Santiago, en San Bernardo, de nuevo se denuncian amenazas de muerte muy graves contra el alcalde Christopher White. ¿Cómo está, alcalde? Buenas tardes.
9: Buenas tardes, un gusto saludarte, Rodrigo. Verónica.
1: ¿Cómo está? Igual. Muy buenas tardes, alcalde. Oiga, partamos por lo personal, ya después nos vamos a lo más político. ¿Cómo está usted? ¿Cómo está su familia? ¿Qué es lo primero que piensa y que resuelve hacer cuando recibe nuevamente amenazas de muerte en su contra?
9: Bueno, la verdad que para ninguna persona es fácil poder vivir con esta sensación de inseguridad que ya no es pública, sino más bien es de carácter personal y justamente con las personas que uno más ama en la vida. Entonces, sin duda que estos tipos cuando hacen estas cosas las hacen pensando justamente en eso, de hacerte dudar, de replantearte si vale la pena seguir adelante, etcétera. Puesto que la pelea es dura y la verdad que la práctica es bien desigual. Y es bien desigual a propósito de que tú ves que hoy día cualquier esfuerzo o acción que se realiza pareciera ser que las normas que nos rigen están hechas para quienes tienen las facilidades de corromperlas. Por lo tanto, la desesperanza pasa a ser parte no solamente de quien estamos dirigiendo, también muchas veces de las comunidades que también día a día te lo plantean de esa manera.
10: Claro, y ese temor es lo que esas bandas buscan, dice usted. ¿En qué contexto se da este nuevo episodio, si nos puede detallar?
9: Bueno, nosotros tenemos por mandato de nuestra comunidad el recuperar espacios públicos que habitualmente están tomados por distintas organizaciones criminales. Tenemos el caso del comercio ambulante, tenemos los narcomausoleos, tenemos estos rucos que finalmente son lugares de incivilidad. Y lo que nos tocó en esta oportunidad fue un mural en el Estadio Municipal de San Bernardo que estaba graficado por un equipo de fútbol, el cual entendía que ellos eran dueños de ese espacio, y la verdad que no solamente lo pintaron, sino que también en ocasiones se juntan, se reúnen, reuniones que terminan en fuego artificial, en balacera, en ruidos molestos para la comunidad, lo que nos obliga a tomar una posición de recuperación de ese espacio. Y eso es lo que genera todo el problema, en el fondo, en la acción comunitaria, municipal, de borrar este muro con resguardo policial, porque lo habíamos tratado de hacer hace 3 meses atrás y esta misma gente se había acercado muy violentamente, lo que impidió que lo hiciéramos. Por lo tanto, lo hicimos el domingo en la noche, lunes de madrugada, junto a carabineros, con un perímetro. Trataron también de atacarnos, incluso con la presencia de carabineros, nos lanzaron bengalas, fuegos artificiales. Favorablemente no se transformó en una situación mayor más que el susto. Carabineros en eso nos estuvo resguardando siempre y se logró borrar el mural completamente.
11: Oye, alcalde,
9: Eso significó en un par de horas, una vez ocurrido eso, que empezara una lluvia de amenaza de carácter pública y personal contra mi persona.
11: Alcalde, en agosto usted ya había denunciado intimidaciones del mismo tipo. ¿Ha cambiado algo desde entonces? ¿Ha mejorado algo? ¿Ha empeorado la situación en San Bernardo?
9: Yo creo que no solo en San Bernardo, yo creo que en la zona sur y en el país lo que uno ve es que la delincuencia cada día está desatada de una manera más violenta. Estamos viendo hoy día cosas que antes parecían de película, como eran los secuestros, las extorsiones. Hoy día lamentablemente son más habituales de lo que uno quisiera. Encontramos gente acribillada, asesinada en las riberas del río, y no solo en mi comuna, pasa en comunas vecinas también. Por lo tanto, lo que uno va observando es que hay una maldad que crece a una velocidad exponencial. Y claro, uno pensó en algún momento que con el cambio de gobierno iban a haber algunas acciones más concretas. A propósito de que nosotros también en su momento fuimos críticos, muy críticos con el gobierno anterior en materia de seguridad. Y lo que uno pensó es que básicamente una campaña que se focalizó en la seguridad y que tuvo anuncios importantes en esta materia, asimilaba que iban a haber herramientas que a lo mejor el gobierno anterior no había implementado. Pero la verdad, las cosas que llevamos ya 60 días, y es peor aún, ni siquiera hay un plano, un camino respecto a cómo avanzar.
10: Desde agosto, decía Verónica, usted recibió las primeras amenazas. Han pasado 3 ministros de seguridad. Estaba Cordero, después Steiner, ahora algunas horas lleva ya Martín Arrau. ¿Qué espera del Estado finalmente? Primero, ¿cómo le fue con Steiner? ¿Si alguna vez pudo conversar con ella? ¿Tuvo algún tipo de contacto? ¿Se produjo algún tipo de diálogo, de coordinación? ¿Y qué espera de la nueva autoridad?
9: La ministra Steiner estuvo en San Bernardo porque me acompañó cuando una chica que venía de un recital se encontró con una balacera y terminó casi muriendo como consecuencia de esto. Del punto de vista humano estuvo presente, acompañándonos. Pero claro, cuando ves tú que en lo técnico, el objetivo, no hay un lineamiento, y no solamente a propósito de lo que conversé la oportunidad con ella, sino que también en la visita al Congreso que tuvimos la Comisión de Seguridad, donde también fuimos a plantear alguna idea que a nosotros nos parecen súper razonables, como por ejemplo infraestructura crítica, que es la utilización de las Fuerzas Armadas en ciertas tareas, como en algún momento ocurre en la Araucanía o como ocurre en otros países, y ves tú que te generan un portazo en esta materia. Es como el mundo al revés. De hecho, la semana pasada tuvimos un encuentro sin alcaldes con el presidente en La Moneda para plantear varios temas que nos preocupaban, entre ellos las contribuciones, los recortes en salud, etcétera. Y tuve la oportunidad de planteárselo directamente en materia de seguridad, que por qué no ocupábamos infraestructura crítica utilizando y regularizando lo que es el reglamento del uso de la fuerza, que en el gobierno anterior no pudo ocurrir. Y él legítimamente planteó algo que me parece razonable, que las Fuerzas Armadas no están preparadas para tareas de esta naturaleza. A lo que yo le respondí, bueno, nosotros los funcionarios municipales tampoco estamos preparados y todos los días estamos arriesgando la vida. Y es porque hay un contexto distinto, entonces me parece poco entendible que existiendo la herramienta no la regularicemos y no la utilicemos. En esa ocasión terminó la discusión con ese planteamiento que el presidente no estaba disponible para avanzar en esta materia, a lo que hoy día se lo vuelvo a repetir y se lo he dicho a través de todos los medios y a través de todos los documentos que hemos enviado. Nosotros estamos convencidos de que, si bien es cierto, fortalecer los carabineros es fundamental y ellos son quienes tienen que conducir las labores policiales, estamos hablando en el mejor de los casos de 2 meses, 3 meses, ver los primeros resultados, y un año probablemente con una camada nueva. Entonces, en esos 3 meses, en ese año, ¿qué le digo a la comunidad? Nosotros tenemos en San Bernardo 50 carabineros menos hoy día.
11: ¿Alcalde?
9: Menos de los que debemos tener básicos, digamos.
11: ¿Y qué esperaría usted del nuevo ministro de Seguridad, de Martín Arrau, concretamente?
9: Concretamente un plan con una bajada, con medida a mediano, o sea, a corto, mediano y a largo plazo. En el corto plazo nosotros creemos que Carabineros puede hacer un esfuerzo redistribuyendo su dotación, restableciendo números de cantidad de carabineros por comisaría. Hay muchos que están en funciones de tarea, donde aparecen en el documento como que están en San Bernardo, pero están en otras tareas, en otros lugares. Entonces ahí nosotros creemos que administrativamente hay una cosa a corto plazo que no demoraría mucho y que emparejar la cancha. En el mediano plazo no descartaríamos ningún caso que se aplicara la infraestructura crítica, es decir, que las Fuerzas Armadas en tareas determinadas, como resguardar un hospital, un centro de salud familiar, un terminal de metro, pudieran utilizarse con un reglamento del uso de la fuerza que delimitara esas funciones, como ocurrió en la Araucanía, ocurrió en otros lugares, y complementara las labores policiales.
10: Claro, que para eso hay que legislar, y eso no ha logrado salir en varios años del Congreso.
9: Claro, porque en el gobierno anterior probablemente no existían las condiciones que yo creo que políticamente sí existen. Y yo creo que, estoy seguro que dentro de la facultad del presidente es darle prioridad a los proyectos de ley, y si el reglamento del uso de la fuerza por alguna razón se quedó en el cajón, creo que el presidente perfectamente lo puede instalar como una prioridad, y le aseguro que hoy día existe una gran cantidad de autoridades que van a estar disponibles para esa discusión, no porque sean más o menos fanáticos de las Fuerzas Armadas, sino porque lo que estamos viviendo no es solo mi problema, es el problema de varias comunas que le dan la misma respuesta: no hay carabineros, no hay elementos, etcétera. Por eso hablo de algo a mediano plazo.
11: ¿Le da más seguridad, a propósito, el ministro de Seguridad Martín Arrau de lo que le daba hasta ayer la ministra Steiner?
9: La verdad que no lo conozco, vi su profesión, algo vi de su desempeño, y la verdad que la tiene difícil, porque este es un tema multifactorial que lleva a lo menos una década en crecimiento exponencial, y la verdad que subirse a un caballo que es bien complejo. Yo me he puesto a disposición a colaborar en lo que haya que colaborar, porque este es un problema que no afecta a una trinchera específica ni a una comuna específica, sino que afecta a todas y a todos los chilenos. No hay lugar en Chile donde la gente hoy día se sienta segura, y eso tiene que ver con percepción, pero también con realidad, realidad que muchas veces se esconde bajo la alfombra. Usted ve que a veces el debate público es como que Chile ha mejorado, y es medio mentiroso ese debate, porque en la práctica, si usted ve la denuncia, hay cerca de un 50% de la población que no denuncia. Entonces no es que los hechos no estén ocurriendo, lo que pasa es que la gente muchas veces por temor o por desesperanza no denuncia. No. Entonces, por lo mismo, creo que objetivamente ahí hay que darle una vuelta a cómo mejoramos eso.
10: Se nos acaba el tiempo. Lo último, lo han llamado, porque esto es, usted lo hace público, ha salido en todos los medios, lo informábamos nosotros temprano. ¿Lo llamaron del Ministerio de Seguridad o del Gobierno? ¿Alguien?
9: No, aún nadie. Nadie. Solamente Carabineros, Fiscalía, la PDI... la delegación presidencial, me acabo de reunir con la delegada, así que disponible desde el primer momento, y espero además que el ministro pueda venir a San Bernardo. Yo, en mi caso como alcalde, si un funcionario mío sufre alguna situación, inmediatamente, por una cosa lógica, voy al lugar a verlo.
10: Oiga, cuando habló de la delegada, es la delegada provincial.
9: Sí, ya, exactamente.
10: El alcalde de San Bernardo, Christopher White, muchas gracias.
9: Gracias, que estén bien.
11: Buenas tardes.
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5: El día después de la

0: gabinete. Nuevo ministro de Seguridad se reúne con los jefes policiales. Un buen diseño hace sentido, reaccionó en cooperativa la presidenta de RN.
1: Crítica desde la izquierda, donde además rechazaron la idea de legislar el proyecto de reconstrucción esta mañana en la sala de la Cámara. En particular, se está votando y aprobaron la rebaja del impuesto corporativo y la invariabilidad tributaria.
0: Atentados en Lautaro, barricadas en la UFRO, todo a horas del operativo que logró la captura del huerquén Jorge Huenchuyán en Temucuicui.
1: Corte de Santiago dicta prisión preventiva para el padre de la niñita de 2 años que cayó al vacío en Las Condes, donde la ventana estaba abierta y no había malla de seguridad.
0: 3 detenidos por un presunto secuestro en el bosque. Los gritos de auxilio de la víctima alertaron a los vecinos.
1: Además, un violento robo se produjo en la casa de una concejala en la granja, o la concejala de la granja. En Pedro Aguirre Cerda hubo un homicidio anoche, hay una comerciante herida ahí.
0: En el exterior, en español, el canciller de Trump apunta al régimen castrista y ofrece a Cuba una nueva relación bilateral. Imputaciones a Rodríguez Zapatero golpean al PSOE en Madrid.
1: Y en el fútbol, un chileno al Mundial. Es jugador del Betis y entró en la nómina de Suiza. Ahí otra vez. Tras la victoria de anoche, Coquimbo podría clasificar hoy a octavos de final en Copa Libertadores.
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1: Los cielos nublados aquí en la región metropolitana, 17 grados nomás a esta hora. Estamos pisando la máxima prevista para hoy, pero desde hace un ratito nomás, porque más temprano se anticipaban 20 hasta 21. Centro sur del país, solcito para Coyhaique, para Puerto Montt, para Valdivia. Mira, 21 grados de máxima ahí en el Calle Calle.
0: Partamos en contacto con el puerto, con Valparaíso, con el Congreso. Tras la aprobación en la Cámara de Diputados de la idea de legislar la mega reforma del gobierno, se inicia en la sala la votación. En particular, hay una jornada que se prevé extensa, pero mucho menos que la semana anterior. Jorge Perosa Cuellar, buenas tardes.
3: Sí, ¿qué tal, Verónica? Buenas tardes. Eso sí ha sido intensa porque han sido solo votaciones y votaciones. Los diputados, las diputadas, los ministros han tenido que estar muy concentrados para no equivocarse, porque ya el debate se hizo ayer. El proyecto de reforma tributaria del Ejecutivo, que tuvo una amplia votación en su idea de legislar, de manera tal que se abrió así el paso para que continuaran las votaciones, pero ahora de manera particular. La primera votación tuvo 90 respaldos, 59 en contra, una abstención. Esa fue la votación que habilitó las otras que se están desarrollando ahora. Cuando fue aprobada la idea de legislar, los parlamentarios del oficialismo, del Partido Republicano, Chile Vamos, la derecha en general, gritó el clásico CHI como una forma de festejar un hito que puede ser histórico si es que efectivamente en el Senado se ratifica después este cambio en el modelo económico que está proponiendo el gobierno del presidente José Antonio Kast. Son 88 votaciones particulares, de las cuales ya se han concretado 68, quedan todavía 20. Podemos repasar lo que ha ocurrido hasta ahora. Se aprobó, de hecho, el corazón del proyecto y además la motivación misma de esta propuesta, que es agregar 400.000 millones de pesos al fondo de emergencia por incendios e incorporar a las regiones de Ñuble y de Biobío como destinatarias de estos recursos. Y en general se ha aprobado casi todo lo que ha propuesto el Ejecutivo en el corazón de esta propuesta. Por ejemplo, el crédito tributario por pago de remuneraciones, la rebaja del impuesto de primera categoría a 23%, este es el impuesto que pagan las empresas, la exención del 100% del pago de contribuciones para las personas mayores de 65 años y en general todo lo que ha propuesto el gobierno, salvo algunas materias que venían rechazadas de comisión y que se volvieron a rechazar hoy, como por ejemplo esta norma que relativizaba o debilitaba de alguna manera el derecho de propiedad intelectual y la que aspiraba a modificar o terminar con la franquicia tributaria Cense, algo que el gobierno acogió ya mensaje transversal de los parlamentarios que debe continuar esta franquicia tributaria, pero con una reformulación, como se comprometió a hacer el ministro de Hacienda. Al comenzar la jornada, el ministro del Interior y de la ASEXPRES, el viceministro Claudio Alvarado, se refería precisamente a la importancia de esta sesión y a la importancia del proyecto mismo.
4: Hemos trabajado para que hoy día se apruebe con amplia votación la idea de legislar. Este es un proyecto muy importante para la reactivación económica en el futuro, para que se puedan generar mayores inversiones y puestos de trabajo. Así que yo creo que es un proyecto que me interesa, independientemente de la postura política, me interesa a todas las chilenas y los chilenos tener más oportunidades, y este proyecto a eso apunta.
3: Otra de las normas que han sido aprobadas también tienen que ver, por ejemplo, con establecer una falta grave, el mal uso de licencias médicas entre los funcionarios públicos, lo que podría derivar en expulsiones, con despidos sin un proceso investigativo previo. Y en el otro elemento que era clave, fundamental para el gobierno, es el de la invariabilidad tributaria, que en esta etapa está propuesta como lo hizo en forma original el gobierno, en 25 años. Aquí hubo 81 respaldos, 69 votos en contra, 2 abstenciones, de manera tal que está el corazón del proyecto y la esencia misma del proyecto ya ratificada ampliamente en la Cámara, algo que destacó quien presidió el trabajo previo a la Comisión de Hacienda, el diputado republicano Agustín Romero.
5: Absolutamente, y me deja conforme además con el amplio votos a favor de esas iniciativas. Así que creo que esto está más firme, y en el Senado esperamos que se terminen de lograr los acuerdos que afinen este buen proyecto para Chile.
3: La novedad que ha surgido durante esta mañana ha sido una propuesta de indicación que fue renovada por parlamentarios de oposición, algo que había sido rechazado previamente en el trabajo de comisiones, que ahora el diputado Frente Amplista Jorge Brito repuso y que logró, con apoyo del PDG, más toda la oposición, introducir no un artículo, sino un articulado completo, son varias páginas, para hacer obligatoria la sala cuna universal, que es en sí mismo otro proyecto que se está viendo en el Senado. Escuchamos al diputado Frente Amplista.
6: Este proyecto tiene en su centralidad supuestamente la generación de empleo, pero las políticas públicas que propone son ningún. En cambio, la sala cuna universal es la mejor política pública de generación de empleo y que pone a las niñas y niños y sus madres como eje central. Nosotros lo que hacemos es replicar el proyecto que ya está en trámite, pero durmiendo en el Senado. Valoramos el apoyo que tuvimos del Partido de la Gente. Esto demuestra que juntos podemos hacer grandes cosas por Chile.
3: Otro tema que ha generado controversia y amplia resistencia por parte de la oposición es el articulado que tiene que ver con la legislación medioambiental, en la cual fue aprobada. Sin embargo, desde la oposición, al menos 5 diputados pidieron la palabra para hacer reserva de constitucionalidad por diversas razones, por vulnerar precisamente el hecho de que se está creando, por ejemplo, una comisión nueva que va a crear el ministerio, que va a nombrar el Ministerio de Hacienda, para que esa comisión o ese comité calcule cuánto dinero se le tiene que restituir a un inversionista que obtuvo primero la resolución de calificación ambiental y después esta misma fue anulada o rechazada por la justicia. La sesión comenzó con algo de tensión a eso de las 10:30 de la mañana, cuando desde la oposición pidieron comité que se leyera un extracto de un informe de la Fundación Nodo 21, que está ligada, como sabemos, a el Frente Amplio, y que, bueno, no fue aprobado, pero el texto dice en relación con 2 ministros que se beneficiarían directamente con este proyecto. Por ejemplo, el ministro de Defensa, Fernando Barros, que podría ahorrar 210 mil millones de pesos solo por la repatriación de sus capitales, y el viceministro de Economía y Minería, Daniel Mas, por la reintegración del sistema tributario podría beneficiarse en 1.000 millones de pesos y por la rebaja del impuesto corporativo en otros 500 millones de pesos. O sea, 1.500 millones de pesos anualmente que podría con los cuales podría beneficiarse el viceministro Daniel Mas. Como decíamos, estamos en la etapa ya final de votaciones, quedan sí cerca de 18 y esto se va a despachar, yo diría que en las próximas 2 horas.
0: Estaremos contigo cuando sea necesario para conocerlo en detalle, Jorge Espinosa Cuellar. Gracias. Buenas tardes.
3: Buenas tardes.
1: Una votación relevante está ocurriendo en el Congreso el día después del ajuste ministerial. Hay actividades ya del nuevo ministro de Seguridad, Martín Arrau, que dejó Obras Públicas. Hay ya un viceministro ahora de Grange, también a cargo de Transportes. Y está lo de Alvarado, ¿no? Esta figura del ministro del Interior con la vocería, lo escuchábamos recién. Como que la vocería se va a ir disminuyendo, da la impresión. No está oculto, digamos, en ninguna parte que hay una pulsión en la derecha de bajar el número de ministerios desde hace mucho tiempo, digamos. Gonzalo Aguirre, buenas tardes.
7: ¿Qué tal? Buenas tardes y primer día de esta nueva configuración del gabinete ministerial del presidente José Antonio Kast, ahora con 3 viceministros entre sus filas, el titular de Interior y de la CGGOV, Claudio Alvarado, junto a los ministros de la SECPRES y de Hacienda, además del subsecretario de esa cartera, han estado en la sala de la Cámara durante la votación de este proyecto de mega reforma del Ejecutivo y en paralelo, el nuevo ministro de Seguridad, Martín Arrau, sostuvo varias reuniones durante esta mañana con los subsecretarios de Seguridad Pública, Andrés Giovanet, y de Prevención del Delito, Ana Victoria Quintana, y luego con el general director de Carabineros, Marcelo Araya, y con el director general de la PDI, Eduardo Serna. Parte de lo que ha comentado el secretario de Estado, el mandato del presidente José Antonio Kast y el compromiso que asumimos desde el Ministerio de Seguridad Pública es trabajar con urgencia, coordinación y respaldo a nuestras policías para devolverle seguridad a Chile. Uno de los ministros que no fue parte de la ceremonia ayer se refirió esta mañana a los cambios. Esto comentó el titular de Hacienda, Jorge Quirós.
8: Excelente figura de Martín Arrau. También me parece que quisiera decir unas palabras respecto de la ministra Steiner. Creo que hizo un muy buen trabajo. Estábamos también generando muy buenas relaciones, pero con Martín Arrau es un planificador de primera. Va a estar muy bien ahí, igual que el ministro de Grange en el tema de obras públicas y el rol que siempre ha cumplido el ministro Alvarado. También lo veo muy auspicioso.
7: Y el presidente Kast partió temprano su agenda de actividades con la presentación del plan de invierno desde un comedor social en la Florida y luego en La Moneda sostuvo reuniones en materia educacional, mientras que durante la tarde se van a abordar temáticas laborales, eso desde las 4 y ya a las 7 se espera el traslado del mandatario al Palacio Presidencial de Cerro Castillo en la previa de los actos del 21 de mayo. Con respecto a los cambios, hay algunos cuestionamientos desde la oposición por las nuevas responsabilidades que asumen algunos de los integrantes del gabinete. Esto dijo al respecto el diputado y jefe de bancada del PPD, Raúl Soto.
9: Creo que estaba haciendo un buen trabajo el ministro Alvarado como jefe de gabinete, como ministro del Interior, pero ahora se le va a enredar un poco su gestión a propósito de su vocería. Yo creo que ahí hay un problema, no sé si falta elenco, no sé si siguen las descoordinaciones. Yo espero que el ministro Arrau tome la bandera y pueda presentar un plan de acción, pero la verdad es que nos deja muchas dudas también este cambio, porque no le vemos experiencia ni conocimiento en temas técnicos de seguridad al ministro Arrau.
7: Una visión que contrasta con apoyos que se expresan desde el oficialismo. Para el senador Rojo Edwards, el ajuste permite cerrar ciertos flancos de cara a la cuenta pública del 1 de junio. Lo escuchamos.
10: Este cambio de gabinete implica el término de la instalación, pero además cambia el diseño político por un diseño mucho más resiliente y con personas con mucho tonelaje y oficio político. Y el presidente va a poder delinear con mayor tranquilidad el plan de seguridad, además del plan económico y de inmigración, sin los flancos que estaban abiertos. El ministro Arrau, no me cabe ninguna duda que dada su experiencia, por todo lo que lo conozco, va a hacer una gran labor y va a poder plasmar la visión del presidente Kast en temas de seguridad.
7: Y a propósito de esta configuración con 3 viceministros, Economía y Minería, Interior y CGGOV y Transportes y Obras Públicas, desde la UDI, el presidente del partido y también los representantes de su bancada pidieron al presidente que en la cuenta pública del 1 de junio se anuncie la presentación de una reforma constitucional para avanzar en la fusión de ministerios y la modernización del Estado.
1: Gonzalo Aguirre, muchas gracias.
7: Chao, chao.
0: Nos vamos a la región de la Araucanía para saber de nuevos ataques incendiarios en Lautaro y Curacautín, todo tras el mega operativo en Temucuicuy. El fiscal nacional subrogante insistió en que las diligencias no son coordinadas por con el gobierno, que no se le informó al gobierno antes de entrar a Temucuicuy. Claudio Arévalo, tú nos cuentas, buenas tardes.
11: ¿Qué tal, Verónica, Rodrigo? Buenas tardes. En el sector Rarirruca de la comuna de Curacautín continúa la investigación en desarrollo a esta hora, luego de la quema de tres máquinas forestales en el lugar, además de la destrucción de 40 metros de leña. Se encontró allí un lienzo firmado por el movimiento Resistencia Mapuche Mayeco, donde se puede leer que 500 resistencia no se definen por un show mediático. Devolución total del Gualmapu es parte de lo que se lee en esta pancarta dejada en el sitio del suceso. Todo esto tras el mega operativo desarrollado por la Policía de Investigaciones, que terminó con la detención del huerjén Jorge Huanchullán en la comunidad autónoma de Temucuicuy. El coronel de Carabineros, Manuel Aravena, entregó mayores detalles respecto de este nuevo ataque incendiario.
12: Se recepcionó un llamado en la quinta comisaría de Carabineros Curacautín, constituido personal de carabineros en el lugar, pudo corroborar los hechos denunciados, una maquinaria consumida por el fuego en su totalidad, como también la cabina de un extracto camión que se encontraba con daños. Se logró divisar una pancarta.
11: Cerca de Nueva Imperial también se produjo un hecho bastante grave que está siendo investigado a esta hora. Un grupo de personas habría intentado interceptar un camión que transitaba por el camino rural que une Barros Arana con la comuna de Nueva Imperial. Sin embargo, el conductor continuó su marcha y atropelló a una de estas personas, que falleció posteriormente en el lugar, según lo que se ha conocido hace pocos momentos. Hay una investigación en desarrollo porque el conductor del camión sostiene que estas personas intentaban interrumpir su paso a través del derribamiento de algunos árboles en el lugar. El seremi de Seguridad Pública de la Araucanía, Luis Calderón, abordó durante este mediodía esta situación, señalando que por el momento se investiga como accidente de tránsito. Lo escuchamos.
13: La cuenta que nos da a nosotros Carabineros dice relación con un suceso de accidente de tránsito con resultado de muerte. Informado el fiscal de turno de primeras diligencias en torno a este hecho, él dispuso se tomara un procedimiento acorde a un accidente de tránsito con resultado de muerte, donde efectivamente hay una persona fallecida. La dinámica o no del accidente va a depender de las líneas de trabajo investigativas que asuma el Ministerio Público a partir de ahora.
11: Se ha armado cierta polémica también aquí en la región de la Araucanía a partir de algunos dichos de parlamentarios, quienes señalaban que el éxito de la operación en Temucuicuy, que terminó con la detención del huerjén Jorge Huanchullán, tiene que ver mucho con la coordinación desarrollada por el gobierno. Sin embargo, el propio fiscal nacional subrogante Roberto Garrido ha señalado que esta es una investigación que involucra solamente a los entes que se encargan de la justicia en la Araucanía y en el país. Esta situación ha generado también cierta molestia en algunos parlamentarios de la región de la Araucanía, lo que se va a ir conociendo con más detalles seguramente esta tarde. Por el momento, Verónica, Rodrigo, están en desarrollo tanto la investigación de la quema en Curacautín como la muerte de esta persona atropellada por un camión forestal en las cercanías de Nueva Imperial.
0: Y todo lo revisamos contigo siempre y en la Araucanía. Gracias, Claudio Arévalo. Buenas tardes.
11: Buenas tardes.
1: Del sur a las calles de Santiago, información policial, un homicidio en Pedro y Reserva, este presunto secuestro que queda al descubierto ahí en el bosque. No solo eso. Felipe Cofré, buenas tardes.
14: Buenas tardes, claro, partimos en el sector sur de la capital, en la comuna del Bosque, con este operativo que desarrolló Carabineros durante esta mañana por el secuestro de una persona que terminó siendo rescatada, además de la detención de sus captores, tres personas. Según información preliminar, se trataría de un ciudadano dominicano que sería chofer de una aplicación de transportes que fue capturado por personas que lo habrían trasladado desde el sector norte de la capital, de la comuna de Independencia, y lo habrían llevado precisamente hasta un departamento en calle Nuevo Horizonte, acá en el sector sur de la capital. Ahí lo retuvieron, lo mantenían amarrado, y fueron sus gritos de auxilio que alertaron a los mismos vecinos, que denunciaron este hecho a Carabineros, que se encontraba realizando patrullajes en el sector que concurrió al lugar, y además de rescatar a la víctima, la policía uniformada detuvo a estos dos ciudadanos venezolanos y un chileno, a los que además se les incautó drogas, gran cantidad de marihuana, tusi, ketamina, cocaína, además de armas de fuego. Vamos a escuchar la voz del coronel Manuel Aguilera, quien entregó detalles respecto a los primeros antecedentes que se conocen respecto a este procedimiento.
15: Reciben un llamado de auxilio por una persona que eventualmente estaba siendo víctima de un secuestro. El carabinero ingresa a este domicilio, se entrevista con la persona y una persona que supuestamente lo estaba custodiando. Se hicieron nuevas diligencias, se logra establecer un segundo domicilio, se concurre al lugar con personal territorial y personal CIP, donde se ingresa y se detienen a dos personas de nacionalidad venezolana, una tercera persona de nacionalidad chilena.
14: Claro, y se tiene que identificar en este caso si es que hubo el intento de pedir dinero por la liberación de esta persona, si es que hubo algún tipo de negociación, o si es que efectivamente se trata de un hecho relacionado con las drogas o los ajustes de cuentas. Es una situación que se encuentra en plena investigación en este lugar. Cambiamos de tema, nos vamos a la comuna de Pedro Aguirre Cerda, en donde se registró un homicidio anoche. La víctima es un hombre de 26 años que fue asesinado a disparos. Recibió impactos de bala en el tórax y en la cabeza cuando circulaba por calle Dos Pinos con Fraternal. Producto de los impactos, una trabajadora de un local de sushi aledaño fue herida por una bala perdida. La fiscal Nadia Mondiglio, del equipo ECO, entregó más detalles.
16: Una víctima que recibió diversos impactos balísticos en diversas partes de su cuerpo. Estamos realizando las primeras diligencias justamente con la brigada de homicidios y que se encuentra junto al laboratorio también de la brigada.
17: ¿Esta persona está identificada, mantenía antecedentes policiales?
16: Se encuentra identificada, es una persona de sexo masculino, de 26 años de edad, y tenía algunos antecedentes respecto de delitos menores. Tiene esta otra persona lesionada, que es una persona de sexo femenina. Ella se encuentra en este minuto siendo atendida en el Hospital Barros Luco, se encuentra fuera de riesgo vital.
14: Claro, lo otro tiene que ver con las nuevas amenazas de muerte que sufrió el alcalde de San Bernardo, Christopher White, todo a raíz de un trabajo de limpieza que realizó personal municipal en un muro del estadio municipal y que precisamente murales alusivos a la Garra Blanca. Por esta acción, el edil fue amedrentado a través de redes sociales, él y su familia, un hecho que fue denunciado por el Ministerio Público y que ha traído también consecuencias. Han lanzado pintura al municipio y también estos murales que fueron pintados con pintura blanca por el municipio han sido vueltos a rayar, también con insultos y amenazas en contra del alcalde de San Bernardo. Escuchamos precisamente sus declaraciones, se refirió a este hecho.
18: Primero nos encontramos con un grupo de individuos que, a pesar de que estaba Carabineros presente, nos trata de agredir, lanzándonos fuegos artificiales, una persona que trató de tirar una bengala. Nosotros seguimos adelante, terminamos el proceso, y a las horas posteriores una serie de mensajes internos a mis redes sociales personales y también públicas, con amenazas de muerte hacia mí, hacia las personas cercanas a mí. La verdad que uno ya se hace parte del trabajo resistir este tipo de situaciones, pero cuando de manera cobarde se amenaza a tu familia, es una cosa que no es fácil de sobrellevar.
14: Y esta es la quinta vez que el alcalde de San Bernardo sufre este tipo de amenazas. Ya lo habían hecho comerciantes ambulantes debido a operativos que había liderado en la comuna, por lo que se encuentra con vigilancia y protección policial el alcalde de San Bernardo.
1: Conversábamos con él hace un ratito, eso se va a poder revisar ahí en cooperativa.cl. Gracias, Felipe.
14: Buenas tardes.
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20: Momento de hablar de fútbol, de hablar de Copa Libertadores, de Coquimbo, de O'Higgins en Sudamericana y también algo de lo que ocurre en Europa con el fútbol. Ernesto Contreras, buenas tardes.
21: Hola, Vero, Rodrigo, ¿cómo están?
1: Aquí estamos.
21: Primera final de Europa, recordemos, la grandota va a ser el 30 entre el Paris Saint-Germain, que se va a enfrentar en esa final, que va a ser al mediodía, sí. El partido que va a jugar el Paris Saint-Germain con el Bayern Múnich, ¿no?
1: No, con el campeón inglés Arsenal.
21: Con el Arsenal, disculpa, con el Arsenal. Hoy día es el Aston Villa con el Friburgo.
1: Friburgo. Aston Villa con Dibu Martínez.
21: Con Dibu Martínez, 44 años, que no es campeón el Aston Villa de nada en Europa, de un torneo el viejo continente, mientras que el cuadro del Friburgo juega su primera final. Así que hoy día a las 15 arrancan las finales de Europa, todo señalado para el Paris Saint-Germain Arsenal, un Arsenal que ayer ganó la Premier luego de 21 años sin jugar, pero vale mucho, porque igual tenían que ganar al Crystal Palace con el último partido.
1: Con el ecuatoriano Hincapié, que estaba ahí en primera línea en la celebración ayer, Piero Hincapié.
21: Sí.
1: Que el mundo dudaba si se la podía. Bueno, llegó al mejor equipo de Inglaterra. Va a jugar el Mundial y va a jugar la Copa de Campeones.
21: La final. Y va a jugar, sí. Lateral casi izquierdo. Central de formación, lateral izquierdo en este Arsenal. Gran jugador. Ecuador tiene harto. Tiene Hincapié. Tiene a William Caicedo. Bueno, harto. Ya, vamos.

0: a Colo-Colo, porque volvió Arturo Vidal a los entrenamientos, ya está al día con la casa de cambio. Hoy día su abogado se contactó con los representantes de esta casa que interpuso la demanda judicial, no contra Vidal, sino contra un intermediario que era amigo de Vidal y que trabajaba ahí, y después ahí él cuenta que fue a instancias de Vidal que él sacó de mala manera esta plata para después devolverlo, en teoría, cosa que pasó, pero con un apuro judicial. Recién ahí pasó.
1: El robo tendrá que seguir investigándose.
0: Aunque sacaron las denuncias.
2: Sí, sí.
0: Eso es lo que está en cooperativa.cl, sacaron las denuncias. No sigue el proceso judicial.
2: Si la fiscalía sigue adelante por sí misma, ¿no?
0: Es el tema. Porque todo.
1: Se ve algo raro, algo más.
0: Todas estas personas son amigos. O sea, el dueño de la casa de cambio. Y esta persona que sustrajo los dineros, trabajan juntos, son casi hermanos, y Vidal con estas dos personas tiene amistad de años.
1: Claro, pero no es llegar y mover 50 palos, claro, de aquí para acá, de allá, no, pues, o sea, no. Raro.
0: Entonces, pero bueno, son todos amigos. A lo que yo voy es que no hay acciones judiciales de parte de la Casa de Cambio, porque probablemente el amigo desistió para no perjudicar más a ninguno de los que está involucrado.
2: Hay que ver si se siguen investigando, sí, de oficio, como dicen.
0: Así es. Hoy día volvió Vidal a entrenar. Tomás Alarcón, el zaguero, el volante central del Cacique, titular en este Colo-Colo que juega el domingo contra la Católica, habló sobre el Rey, cómo lo vio hoy día en el retorno a las prácticas.
3: Bien, súper bien, súper bien. Igual que todos los días, con mucha gana, con mucho ímpetu, entrenando al 100 como todos los compañeros. Estamos súper bien, gracias a Dios, muy motivados, y como te dije recién, el equipo está full enfocado en el domingo, y creo que nada nos va a sacar del foco que salir a ganar el domingo.
0: Cooperativa.cl, en su sección deporte, muchachos, tiene como titular: Arturo Vidal afronta otra demanda. Lo acusan de pérdidas de 600 millones de pesos. Esto es a instancias de un reportaje que apareció hoy en Chilevisión, en Contigo en la Mañana. Es por un álbum que se iba a hacer con su imagen, un álbum que iba a retratar la carrera de Arturo Vidal, desde su inicio en el Monumental hasta su actualidad y su paso por Europa, pero hubo ahí un desconocimiento cuando ya estaba los contratos firmados, había una inversión alta en diseño, producción y campañas gráficas, y luego de eso Arturo Vidal comenzó a aparecer en otros productos comerciales, o sea, no les dio la exclusividad y apareció en otros álbumes, el campeonato oficial, e incluso en el del centenario de Colo-Colo. Entonces, hay otra situación abierta, otro flanco diferente.
2: O sea, estaba negociando con dos grupos distintos, con dos empresas.
0: Le iban
2: distintas
0: a hacer un álbum a él, pero también apareció en los álbumes del torneo nacional y en el del centenario. O sea, su imagen no es exclusiva hoy en día. Pertenece también a Colo-Colo y ahí,
2: a un club,
0: obviamente. Y él la usó probablemente acá como que era una decisión de él y que no iba a aparecer en ningún lado más.
2: ¿Cuánto le están cobrando?
0: 600 millones de pesos. Ya, eso con Colo-Colo, con Vidal. El día domingo es el clásico a las 6, arbitra José Cabero, pero la Católica tiene otras grandes preocupaciones antes de Colo-Colo. Una de ellas en la Copa Libertadores de América. Ayer se enredó la UC, lamentablemente, sin jugar, pero con ese empate de Boca con Cruzeiro, fuerza que la Católica sí o sí, la próxima semana en la Bombonera, tenga que rescatar un empate, siempre y cuando mañana gane. Vamos partiendo de esa base. Si Católica mañana gana, asegura Sudamericana, y en la Bombonera el empate la clasifica. Solo el empate, o la victoria, lógicamente, pero si pierde queda fuera. Así que va a estar muy estrecha esa definición, sobre todo después de lo que pasó en la Boca. Creemos que hubo ahí errores que perjudicaron al club Xeneize, un equipo que pocas veces perjudicado. Ayer le tocó el local, y ojalá que no cobre la Católica la próxima semana. Pimpa Benedetto, a propósito de Boca, Darío Benedetto, ex 9 de Boca, está en Chile, delantero hoy del Barcelona de Guayaquil, habla de la Católica y de este grupo que se estrechó un poco y que requiere para ellos ganar sí o sí mañana a la UC.
4: Partido obviamente complicado, como todos los partidos de Copa, pero estamos confiados que podemos sacar un buen resultado. Sí, es verdad, nos va bien de visitante. Creo que ellos sacaron ventaja en el primer partido. Es un equipo que es contundente, las oportunidades las convierte, y bueno, tenemos que cuidar de eso, pero creo que nosotros venimos mejorando. Así que nada, como dije anteriormente, estamos muy confiados y que podemos hacer un gran partido.
1: Pintaba para crack Benedetto en algún
0: momento. Se quedó
1: momento
0: ahí nomás.
1: Pero claro, no fue lo que se hubiera...
0: Muy criticado, o sea, en Barcelona hoy en día.
1: Sí, claro, no ha brillado. Y...
0: Está para venir a Chile ya en algún momento.
1: Hizo un golazo en la final de la Copa Libertadores que se jugó en Madrid, pero...
0: Con la mímica incluida, que le hace una carita a Montiel.
1: Sí, algo le hace.
0: ¿Te acuerdas que le hace el gol a River?
1: Se burla
0: de Montiel, una cara que pasó a la historia. Después Boca pierde la final y Montiel fue campeón del mundo tirando el penal definitivo.
1: Efectivamente.
0: En Qatar, así es la vida.
1: La vuelta de la vida.
0: Y ahora va Montiel a su segundo mundial. A ver, algo más. Hoy día juega O'Higgins, partido muy importante también para el cuadro de Bobaglio, seguramente con Coquimbo los que mejor están compitiendo hoy por hoy en el continente. La Católica también lo está haciendo muy bien, pero O'Higgins viene compitiendo desde principio de año y no ha perdido en 8 partidos como local. Hoy día juega de visita y no ha marcado goles en 8 partidos en Copas Conmebol. O sea,
1: ahí se ha caído la Católica, porque como local
0: acá no ha ganado.
1: En la Libertadores no le ha dado.
0: No le ganó
1: afuera,
0: a Boca.
1: Ha tenido buenos
0: resultados. De hecho, le ganó en Guayaquil y ganó en Belo Horizonte.
1: Sí.
0: Pero va a tener que ganar mañana y tener que sumar sí o sí en el estadio de Boca Juniors. Hoy día O'Higgins entonces va a visitar a Boston River, debe ganar sí o sí para poder ir a definir en la última jornada a Colombia. Si gana O'Higgins hoy día, un empate en Colombia lo mete a la ronda, veremos si de los playoffs, donde tiene que jugar con el tercero de un grupo de la Libertadores, o bien pasa directo a octavos como primero del grupo. Juega Palestino también hoy día, pero ya prácticamente eliminado ante el Gremio de visita. Está jugando Barrios para la despedida, está jugando en Roland Garros su segunda ronda contra el francés Luka Pavlovich, está jugando otra vez en la cancha Susan Lenglen, la segunda cancha en importancia en Roland Garros. Como está con un local, está ahí, perdió 6-2 el primero, ganó 7-6 el segundo y ahora pierde 2-1, pero sacando Tomás Barrios, que busca unirse a Garín y a Tabilo como los chilenos en el cuadro estelar del torneo que arranca este domingo y que no va a tener a Carlitos Alcaraz. Así que ojalá que Barrios lo pueda cerrar. Le quedaría un partido más todavía para meterse al cuadro.
2: Casi nada.
0: Lo último, Coquimbo y octavos de final, reiteramos, sí. Eso no faltó. Hoy día a las 18 horas Nacional de Montevideo con Universitario. Si Nacional no gana, Coquimbo pasa a los octavos de final. O sea, hoy día ojalá que la U de Lima gane o empate en Montevideo. Ahí Coquimbo sin jugar se mete octavos. Con un partido todavía... precisamente contra el cuadro uruguayo.
2: Ok, ¿y si no es hoy?
0: Va a ser, ojalá, contra Nacional la próxima semana, día martes. Transmite Cooperativa ese partido, tiene que ir a rescatar puntos al Centenario probablemente para clasificar.
1: Tenía,
0: parecía lo de la Católica.
1: Tiene harta pega, porque además hay clásico el domingo.
0: A las 6. Ya. Dirige José Cabero y para el Mundial, listo. 22 días.
2: Ernesto Contreras, y gracias por todo. Hasta las 2.
0: Gracias a ustedes, pues que estén bien.
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1: Capturaron al Puma. Está a salvo en manos del SAC. Fue sedado ya. Esto ocurrió en Paine. Hay imágenes del Puma en los techos de las casas, ahí en la zona de las Acacias, en la zona sur de la capital. 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
23: 16 grados. 16 grados en Santiago. 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
2: Información internacional que revisamos en el diario de Cooperativa. Hay una oferta de Estados Unidos al pueblo cubano con elecciones libres, dice, y sin el poder del actual gobierno. En un mensaje publicado en sus redes sociales, el secretario de Estado de los Estados Unidos, Marco Rubio, hablando en español, culpa al gobierno de la isla y al conglomerado militar GAESA por la crisis energética que atraviesa la isla, donde se acabó definitivamente el combustible hace ya cerca de una semana. Marco Rubio ha lanzado hoy un mensaje en el que ha cargado duramente contra el gobierno isleño, ofreciendo a su población una nueva relación entre Washington y La Habana bajo la condición de que el país caribeño introduzca cambios radicales en su economía. Podemos escuchar algo de lo que ha colgado en sus redes sociales, como decía, en español.
3: El presidente Trump ofrece una nueva relación entre Estados Unidos y Cuba, pero tiene que ser directamente con ustedes, el pueblo cubano, no con GAESA. Primero, estamos ofreciendo 100 millones de dólares en alimentos y medicinas para ustedes, el pueblo, pero tiene que ser distribuido directamente al pueblo cubano por la Iglesia Católica o otros grupos caritativos de confianza, no robada por GAESA para que lo vendan en sus tiendas. Hoy en Cuba, solo aquellos cercanos al élite de GAESA o que forman parte de ella pueden tener negocios rentables. Pero el presidente Trump ofrece una nueva vía entre Estados Unidos y una nueva Cuba.
2: GAESA es el conglomerado militar que, según estimaciones independientes, controla más del 90% de las transacciones en Cuba y cerca del 40% de su economía. Esto de acuerdo con sus estados financieros filtrados al Miami Herald en el año 2025. Ha exculpado al gobierno de Donald Trump de la grave crisis eléctrica que atraviesa la isla y ha dicho que es el régimen castrista la razón por la cual unos 8 millones de cubanos están hoy obligados a sobrevivir 22 horas al día sin electricidad.
1: Algo más, un comunicado del Ministerio de Relaciones Exteriores de Chile, el canciller Pérez Mackenna, dice que en relación con la detención por parte de las autoridades israelíes de un grupo de chilenos que se dirigían como parte que se dirigían a Gaza como parte de la flotilla Sumud, el Ministerio, la Cancillería Nacional, expresa su malestar al embajador de Israel en nuestro país por el trato degradante al que han sido sometidos esos detenidos por parte de un miembro del gabinete del gobierno de Israel. Se refiere a un video que ha sido viralizado en todo el mundo, el ministro israelí de Seguridad Nacional, que incluso se burla de estos detenidos que caminan, mientras tanto, según se ve, arrodillados, con las manos atadas y la frente, algunos de ellos, contra el suelo. Entiendo que en el grupo de chilenos está Víctor Chanfro, el ex líder de la ACES, que en algún momento boicoteó la PSU en el año 2020. El gobierno de Chile hace un llamado al gobierno israelí a garantizar los derechos humanos y la dignidad de las personas detenidas y a asegurar su pronta libertad. Por este mismo episodio, no solo Chile, Italia y Francia también han convocado para manifestar su molestia a los embajadores de Israel en sus respectivos países.
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2: Vamos a otro tema. Sepamos del padre de la niñita de 2 años que murió tras caer desde un piso 11 en Las Condes, donde debía ser cuidada por su padre, y que ha ocurrido con él, con su proceso judicial. Gloria Gutiérrez, buenas tardes.
15: ¿Qué tal, Verónica? Buenas tardes. Y en esta jornada, la octava sala de la Corte de Apelaciones de Santiago recalificó el delito y las medidas cautelares que pesan sobre Jorge Constanzo, el padre de la pequeña Isidora de 2 años, quien este domingo lamentablemente falleció al caer desde un piso 11 en un edificio de Las Condes cuando se encontraba al cuidado de su papá. Recordemos que este lunes el sujeto fue formalizado por el delito de homicidio por omisión, pero el juzgado de garantía consideró que el caso correspondía más bien a una figura negligente y lo recalificó como cuasi delito. Ante esto, la fiscalía apeló verbalmente, conociendo la resolución del tribunal de alzada el día de hoy, donde finalmente se consideró la figura de homicidio por omisión y las medidas cautelares de prisión preventiva. La jefa de asesoría jurídica de la Fiscalía Oriente, Pamela Valdés, se refirió al respecto.
22: En este caso, él no solamente no pone la malla en la ventana, sino que la ventana queda abierta. Él estuvo en una fiesta, hasta las 5 de la mañana, sigue bebiendo alcohol. En el almuerzo se toma una copa y luego se va a dormir una siesta, de esas siestas con un sueño pero profundo. Lo que dijo el tribunal, que era un cuasi delito de homicidio, pero más señalando un tema más psicológico, es decir, el padre no quiere matar a su hija. Efectivamente, nosotros nunca dijimos eso. Nosotros lo que dijimos es que él se pudo representar el riesgo y no lo evitó. De hecho, que le miente a la madre y le dice, ya coloqué las mallas. ¿Y por qué le miente? Porque sabe que si no, la madre no va a dejar a la niña ir de visita.
15: Por parte de la defensa de Constanzo, aseguraron que su representado se encuentra en estado de shock y devastado por la muerte de su hija. Además, confirmaron que se solicitará su traslado desde la cárcel Santiago 1, donde estaba detenido en tránsito hasta el día de hoy, al penal de Casablanca, una definición que quedará en manos de Gendarmería y que se conocerá dentro de los próximos días. Escuchamos al abogado defensor Cristian Santander.
0: Rara vez llevaba al departamento a la niña, recién eran las primeras veces, y colocó las mallas en el sector donde ella jugaba, que era el living comedor y la terraza, estimando en ese momento que no era necesario poner mallas en el resto de las ventanas, porque la niña no utilizaba esa habitación, porque no pernoctaba, nunca pernoctó con el padre. La niña la hizo dormir, le leyó un cuento, le dio su mamadera, quedó dormida y él se fue a descansar y se puso a ver televisión y se quedó dormido en esa circunstancia. Eso es lo que se le reprocha. Que eso sea dolo, no estamos en absoluto de acuerdo. Que eso pudiera ser negligencia, claro, eso es lo que se tiene que establecer.
15: Presente también en esta instancia estaba la representación de la familia de la niña Isidora, quienes valoraron la recalificación del delito y el cambio en las medidas cautelares. Escuchamos a la parte de querellante, Jorge Jorquera, abogado de la familia.
5: La discusión acá era sumamente técnica, guardaba relación con un tipo en particular que permite entonces delimitar entre una acción tan gravosa como es un homicidio versus un cuasi delito de homicidio. El tribunal de primera instancia entendía que acá habría negligencia, malamente la negligencia la podemos entender en este caso en particular, y hay dolo. Acá nunca se ha hablado de la psiquis desde el punto de vista si es que él, como la gente puede entender el dolo, tiene la intención de querer matar a su hija. Acá no existe eso. Acá nosotros lo que logramos poder hacer entender a la ilustrísima Corte de Apelaciones que aquí existen elementos objetivos que dan cuenta de que el resultado, que es penoso, sumamente lamentable, se pudo evitar y el padre nunca tuvo ninguna intención de querer evitar ese daño.
15: Por este caso se ha dado un plazo de investigación de 120 días en donde el imputado permanecerá en prisión preventiva, mientras que durante esta jornada se desarrollan los funerales de Isidora en el cementerio Sendero Maipú.
6: Y Gloria Gutiérrez con la información. Gracias, buenas tardes.
15: Buenas tardes.
8: Otra cosa, ¿cómo anda la vacunación en esta temporada? Fernanda Ávila, ¿qué tal? Bienvenida.
24: ¿Qué tal? Buenas tardes. Comenzamos hablando de las cifras de enfermedades respiratorias respecto a la última semana, entre el 10 y el 16 de mayo, con una positividad levemente más alta que la semana previa, de un 41,4%. Las enfermedades de mayor circulación fueron el rinovirus, con un 44,6% de prevalencia, le sigue la influenza A, con un 23,1%, y la parainfluenza, correspondiente al 11% de todos los casos analizados. Enfermedades que vienen al alza cuando la campaña de vacunación ya lleva más de 7 millones de dosis administradas. Un 68,6% de la población objetivo ya ha recibido su inoculación, pero hay tres de estos grupos que están alrededor del 55% de su vacunación, bastante lejos de la meta autoimpuesta del gobierno, que es llegar a un 70% de los pacientes vacunados para el 31 de mayo. Vamos a escuchar más detalles por parte del jefe de epidemiología del Ministerio de Salud, Jorge Vilches.
25: Y en segundo lugar aparece el virus de la influenza A, con un 23,1% de positividad, también 2 puntos porcentuales superior a lo observado en la semana anterior. Y es muy importante reconocer que es el virus de la influenza A que sigue aumentando su circulación ya por quinta semana consecutiva. Queremos centrarnos en los grupos que hoy día cuentan con porcentajes de cobertura inferior, como lo son las mujeres embarazadas, las personas mayores de 60 años y pues, también por tercera semana consecutiva centrarnos en lo que ocurre con las coberturas de vacunación en niños que van desde los 6 meses hasta 5 años.
24: A esta situación se le suma que esta ha sido la semana con mayor positividad desde el inicio de la campaña de invierno y que las hospitalizaciones aumentaron en un 3,5%. La región metropolitana es una de las regiones que va más atrasada en la vacunación de este grupo etario de niños y niñas entre los 6 meses y los 5 años, por lo que incluso durante mañana feriado habrá distintos puntos de vacunación disponibles. La Seremi de Salud, Pía Venegas, hizo el llamado a los tutores a vacunar a estos niños y niñas, pensando en el invierno que se acerca y en cómo esto también puede afectar a la asistencia escolar. Escuchamos.
7: El desarrollo, cierto, de los niños está obviamente supeditado a la asistencia, por ejemplo, de los jardines o de sus centros, cierto, de preparación preescolar. Entonces, cuando los niños se enferman, cuando los niños pasan periodos de hospitalización, obviamente eso se ve mermada su desarrollo completo, el desarrollo psicomotor, el desarrollo, cierto, intelectual, motriz. Entonces, no perdamos, cierto, la capacidad de que los niños sigan asistiendo al jardín, que se sumen. El invierno se acerca, tenemos todavía tiempo para prepararnos, y en este tiempo les pido a los padres, a los tutores, que se acerquen a los puntos de vacunación distribuidos en todo el territorio.
24: Recordar que los establecimientos educacionales tienen también una coordinación con los centros de salud para hacer su propia campaña de vacunación, para las que se les pide autorización a los apoderados para que los niños puedan vacunarse. En caso de que usted quiera adelantarse o que no haya alcanzado, puede buscar su punto de inoculación más cercano en mevacuno.gov.cl.
8: Gracias, Fernanda.
24: Buenas tardes.
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4: El día después del ajuste de gabinete, nuevo ministro de Seguridad se reúne con jefes policiales.
5: Crítica desde la izquierda, donde rechazaron en paralelo la idea de legislar del proyecto de reconstrucción en la sala de la Cámara. Se está votando en particular, ya se aprobaron la rebaja del impuesto corporativo y la invariabilidad tributaria.
4: Atentados en Lautaro, barricadas en la UFRO, todo a horas del operativo que logró la captura del huerquén Jorge Huenchuyán en Temucuicuí.
5: Y la Corte de Santiago dictó prisión preventiva para el padre de la niña de 2 años que cayó al vacío en Las Condes, donde la ventana estaba abierta, no había malla de seguridad. Se están realizando sus funerales a esta hora.
4: Y nos vamos. En la producción estuvo Claudia Aquieli, Ana María Hermosilla, la puesta al aire de Ricardo Ángel y la edición general de Eugenio Sierra Alta. Gracias por informarse con nosotros. Descansen mañana.
5: Eso, 21 de mayo es feriado. Nos vemos el viernes. Chao.
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6: Los deportistas de élite son en estos tiempos grandes referentes.

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1: 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Porque la buena música siempre vuelve. 15 horas y 2 minutos.
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1: Montevideo, a los octavos de final de la Copa Libertadores de América. En un rato, en minutos, hablamos con Hernán Caputo en vivo desde la cuarta región. Y el empate de Boca con Cruzeiro enreda a la Católica. Los cruzados deben ganar mañana al Barcelona y tendrán que definir sí o sí su clasificación a octavos en Argentina la próxima semana. La buena noticia, el Toro Sampedri está ok, titular mañana en el Claro Arena. Y el Audax sigue luchando, le gana al Barracas y define todo en Asunción ante Olimpia. En Montevideo, O'Higgins visita Boston River, mientras que Palestino, el colista del grupo, hace lo propio con el Gremio. El retorno de Vidal. El volante retomó los entrenamientos en Colo-Colo tras la complicada denuncia por sustracción de dineros. Hoy te contaremos de la intensa jornada y escucharemos al 23 de los Albos. Cada vez más valioso en un día como hoy, pero la U logró su último campeonato y hablamos con uno de sus protagonistas. Además, en el CDA comenzaron las celebraciones del aniversario 99 de la Escuadra Azul. Y a las 15, en Estambul, final inédita de la Europa League, el Aston Villa ante el Friburgo animan la primera de las tres finales europeas que comienzan hoy día en Turquía. Comenzamos Cooperativa Deportes con Seben Naola, Polaco Goldberg y Toñito Prieto.
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0: 14:04, arrancamos inmediatamente Cooperativa Deportes, ya está en línea, aguántenos 30 segundos don Hernán Caputo, técnico de Coquimbo, porque hoy tenemos concurso y tenemos preguntas, así que inmediatamente lanzamos el concurso con Sebastián Andrés en Naola, mostrando a la cámara 2 una de las dos camisetas que regalaremos hoy.
1: Acá está la otra, empaquetadita, voy a abrir solamente una.
0: Eso. Para... Muestre la que está lista.
2: ¿Es talla normal? ¿Talla humano?
1: Es talla L fit.
0: Él es deportista, pero no escuchan muchos deportistas. Pero si
1: para
0: no
1: mí tenía que ser 10X.
0: para mí 5, pero puede ser para la señora, para alguien que tenga la talla.
1: Pero es precioso, a mí me encanta.
0: ¿A ti te gusta?
2: Es como un color arena, ¿no?
1: Es como medio... Sí. No, porque no es gris, es más como cafezoso, es como arena, tienes razón.
0: Bueno, ¿cómo concursan, queridos míos, al WhatsApp? +569 788 0770. Se va una a las 14 y se va una a las 20. Participan desde ahora todos los que manden mensajes, como muestra Cevita Esnaola, la camiseta de la Roja. La primera se va hoy terminando el programa. +569 788 0770. Se identifica. Si se quiere identificar con el nickname de la comunidad, lo puede hacer. Dice de dónde es y que quiere participar y por qué ganarse la camiseta de Chile, y ya está dentro del concurso. Listo, arrancamos inmediatamente la pregunta y voy con Hernán Caputo. Cumpleaños hoy.
1: ¿De quién?
0: De Roger Milla, el histórico Roger Milla, el goleador más longevo en los mundiales. A los 42 años y 39 días marcó en Estados Unidos 94 a Rusia. Por eso la pregunta de hoy es inédita. ¿Qué futbolista chileno ha desafiado mejor el paso del tiempo en su carrera? Del pasado, de ahora, la respuesta, como siempre, en la comunidad, los leemos.
1: Chupete, hasta hace poquito.
0: Listo, listo. ¿La piensa la respuesta? Si no la tienen rápida. Llegó a Puebla. ¿Respuesta rápida?
3: Yo voy a dar uno.
0: ¿Rápida?
3: Jaime Ramírez.
0: Listo nomás.
1: Jaime Ramírez Banda.
0: Don Hernán Caputo, bienvenido a Cooperativa Deportes. Gracias por estar con nosotros. Hablamos cuando, antes que arrancara la Copa Libertadores de América. Y mira, hablamos nuevamente hoy. Golearon ayer al Tolima. Y hoy día, cerca de las 9, Hernán, si todo se da bien, pueden estar en octavos de final de la Copa, pero al menos ya aseguran Sudamericana. Bienvenido y gracias por estar en Cooperativa de nuevo, Hernán.
4: Hola, ¿qué tal, muchachos? ¿Cómo están ahí todos?
0: Muy bien.
4: Gracias por el llamado.
0: No, aquí a ti, por estar con nosotros acá.
4: Dando, pero bien, por suerte.
0: Bueno, pasaron las horas. Gran triunfo ayer ante el Tolima, no solo porque los deja a puertas de la clasificación, sino porque en este nuevo sistema de clasificación le devuelven el 3-0 de la ida y quedan mano a mano ya en una eventual igualdad. Imagino que lo de ayer para ti fue redondo y expectante por hoy día, que si hoy día Nacional no gana, ustedes se meten entre los 16 mejores de América por primera vez en la historia.
4: Sí, bueno, primero partamos que lo de hoy no depende de nosotros, ¿no? Por supuesto, lo que depende de nosotros, hicimos nuestro trabajo, creo que el equipo, bueno, ha tenido una seguilla de partidos importantes en estos últimos tiempos, pero bueno, nada, fuimos con coraje a poder enfrentarlo con todo el plantel, que es lo más importante, y también independiente del torneo que sea, en este caso la Copa Libertadores, pero también tuvimos varios partidos de Copa de Liga y torneo nacional, así que creo que ese es un premio principalmente al coraje del equipo a enfrentarle, independiente de con quiénes, porque al final ocupamos casi 27 jugadores en estos 4 partidos, y eso, bueno, habla bien del equipo.
0: Cevita Esnaola.
1: Hola Hernán, Sebastián por acá,
4: hola,
1: un gusto. Felicitaciones por lo de ayer. Y felicitaciones además por lo heroico de la planificación. Esto de los 3 partidos, el partido ante Colo-Colo, lo que vino después con Audax, después el triunfo de ayer, sacaste perfecto 9 puntos en 3 partidos, en distintos partidos. Otro equipo hubiese optado por la suspensión, ustedes dijeron no, preferimos ahora para no programar después. Más allá del éxito, por supuesto, porque ya con el diario del lunes es más fácil a lo mejor analizarlo, pero ¿por qué tomaron esa decisión? Porque quizás efectivamente lo más simple era decir, bueno, uno de estos 3 no lo vamos a jugar.
4: Sí, ¿qué tal, Seba? Gracias. La verdad que, a ver, un poco también es el tiempo que llevamos, o que llevaba el equipo, en realidad, el club, sin estar en la competencia. Lo que siempre nos quejamos un poco de que cuando estamos en competencia, o no estamos en competencia, o no jugamos cada 2 o 3 días, y los planteles no están preparados. Nada, he tenido la experiencia mucha sobre en selecciones juveniles de jugar muy seguido. Entiendo cuál es la preparación, y la preparación es ocupar a todos los futbolistas. Esa es. Cuando yo iba a un sudamericano, ocupábamos los 23 jugadores que teníamos, en realidad 22, porque el tercer arquero siempre era difícil ocuparlo. Y creo que es creer en los jugadores que tú tienes, independiente de que siempre hay alguno que pueda ser mejor en cada puesto y tú lo determines. Pero un poco eso, así que nada, y que los jugadores también crean que cualquiera puede jugar en cualquier momento. Un poco yo creo en eso.
1: Sí, ayuda bastante que estén a nivel también. La diferencia entre titulares y reservas no siempre se nota, porque es un plantel bien parejo el que tienen ustedes ahí en Coquimbo.
4: Sí, es un plantel muy parejo, y digo que lo importante también, que los muchachos, hay un muy buen grupo humano, eso es importante en todo momento, todos quieren jugar, todos están con posibilidades de querer jugar, eso es lo mejor que quiere un entrenador. Lo importante es que tengan la paciencia, la tolerancia para encontrar el momento ante la, a veces, justicia o injusticia que tiene el entrenador hacia una decisión como esa.
3: Sí, hola Hernán, ¿qué tal? Toño Prieto por acá. Oye,
4: ¿qué tal, Toño?
3: Sí, de los últimos 5, 4 victorias y un empate, mezclando torneos y todo aquello, le ganaron a Colo Colo bien ganado, ganaron ayer bien ganado. Da la sensación que el equipo lo encontraste, tienes por las duplas por los costados, está el coreano Salina y Zavala por derecha, está Cornejo y Chandía por izquierda, aparece Badalá, que te rompe y que te genera. O sea, el equipo sientes que ya está bien armadito, o sea, está bien armado, no armadito, está bien armado, y los que están atrás, digamos, esperan con los dientes afilados cualquier minuto, ¿no? Porque con Colo Colo pusiste...
1: Ahí fue la mixtura.
3: Creo que hiciste 5 o 6 de los teóricos titulares, lo pusiste de suplente, después los pusiste en el segundo tiempo. Pero el equipo, sí. El equipo ya... ¿Cuándo lo encontraste, el equipo? ¿En qué partido sentiste que aquí está?
4: Sí, ¿qué tal, Toño? A ver, yo siempre... A veces se las traspaso a los jugadores. Un poco por mi experiencia anterior y con entrenadores que marcaron mucho, como Arturo Salá, Hugo Tocali, principalmente son los entrenadores que me han marcado en mi carrera. Y yo siempre digo que los jugadores son los que se posicionan. Uno trata de elegir, busca un equipo, y cuando sus rendimientos son óptimos y son parejos, uno encuentra el equipo. Esa es la realidad. Porque al final siempre hay un 11 o intentar un 11 cuando empieza un torneo, pero muchas veces varía según las capacidades de enfrentar ciertos partidos. Entonces, bueno, enfrentamos ciertos partidos difíciles, jugar en menos de 5 meses, ya casi 4 veces con Colo Colo en diferentes torneos, es harto, ¿no? Y ahí encuentras el carácter y la determinación de los futbolistas cuando jugás con equipos llamados grandes, y después estas competencias que son duras y que muchos no estaban acostumbrados, algunos sí, la habían jugado en otros equipos hacía bastantes años. De hecho, el Mono no jugaba desde 2015, creo, o 2014 con Unión Española, la Copa Libertadores, después de haber salido campeón, entonces llevaba tiempo, pero bueno. Estamos contentos porque están todos bien, están rindiendo, no encontramos techo próximo, y eso es lo que quiero, que no nos conformemos, porque todavía tangiblemente solo hemos clasificado o continuado, vamos a continuar en competencia internacional, porque la sudamericana es algo que ya está tangiblemente logrado, claro. Pero vamos por el premio mayor, que entrar en Copa y entrar en Copa Libertadores y seguir lo más arriba posible.
5: Hernán Darío, ¿cómo estás?
4: Hola.
5: Él no se llama Hernán Darío, pero yo le digo Hernán Darío de
1: Bolillo.
5: Desde los 90, ¿no? Más o menos que te...
4: Sí, varios años.
5: Sí, varios años, es verdad. Oye, tú dijiste algo que a mí me llama la atención y que es bueno comentarlo. Es esto de de mantenerlos a todos relativamente contentos. Cuando cuando el jugador, tú fuiste jugador, yo fui jugador, y de repente creemos que el técnico es injusto con nosotros, que en realidad uno no piensa que es injusto, sino dice, este, pues, no tiene idea.
3: Cuando lo echan, cuando pasaban a hablar, claro, cuando uno estaba fuera de los camarines, cuando lo echan.
5: Exacto. Entonces, cuando uno dice mantenerlo a todos contentos, significa que todos tengan oportunidades. Pero siempre se genera, por supuesto, cierto, en algunas personas, en algunos jugadores, y depende del carácter, cierto malestar. Pucha, yo quería seguir jugando, me sacó justo ahora. Y eso, y ese manejo humano de tuyo, de David, tiene que ser súper fino, muy al uno a uno. Y te quería preguntar, primero, ¿cómo lo has hecho? Y segundo, ¿cómo te ha resultado con el plantel? Porque una cosa es que uno lo diseñe y otra cosa es que después te hagan caso. Entonces, esas dos habilidades, que son habilidades blandas absolutamente, ¿cómo se van manejando en ese día a día?
4: Sí, bueno, una alegría hablar contigo, Pola. Yo creo que son herramientas, para explicarlo de alguna manera. Los entrenadores, todos tenemos ciertas especialidades, digamos. Alguno es en la parte táctica, otro en la parte, no sé, técnica, o algún planificación y demás. Yo creo, como lo era como arquero, yo creo que mi virtud era que ordenaba bien la defensa, porque sabía que si me llegaban era gol. Entonces,
5: creo que... qué humilde, güey.
4: Entonces creo que como entrenador, una de mis virtudes es la relación humana, es saber marcar tu liderazgo sin generar poner el puesto por sobre generar ese liderazgo, ese posicionamiento. Y creo que los jugadores lo entienden. El jugador quiere la verdad, el jugador quiere saber si juega o no juega y por qué no juega. Yo se la digo, es un hilo delgado, porque puede, cuando tenés la comunicación directa con el futbolista, recibís muy rápido también una contestación de ese futbolista y tenés que estar preparado para saber enfrentarla. Voy por ese camino, hace tiempo voy por ese camino, creo en ese camino. Y bueno, es difícil emocionalmente estar con mucha gente o muchos futbolistas que son diferentes y tratar de que entiendan que a veces pueden jugar, a veces no, y que en algún momento le va a llegar la oportunidad.
5: Pero,
4: ¿no?
5: Pero me imagino que igual has tenido de repente problemas así con alguien que te arruga la nariz, ¿no?
4: Sí, por supuesto que sí, pero siempre, a mí me encanta que se enojen cuando no juegan, pero que tengan malestar, pero que ese malestar no lo generen como tirar una botella, claro, al lado de la banca, o tirar, pegarle a la banca, porque al final pareciera que a ese jugador que va a entrar
5: Se siente mal,
4: no están siendo buenos compañeros con eso. Entonces trato de hacerle ver eso, que más allá, si quieren estar enojados conmigo o malestar conmigo, bueno,
5: es contigo, dale, claro,
4: es parte de, pero no, que no lo generen con el grupo. Entonces trato de hablar mucho de ese tema y de hacerle entender que en cualquier momento le va a salir la posibilidad a cualquiera, que estén preparados y que me hagan difícil el camino, porque cuando alguno tira la toalla, me lo hace más fácil, nada más. Hace que yo no piense en ese futbolista, tal vez, porque a lo mejor no es un jugador confiable. Entonces, un poco por eso. Y David, como dijiste, que bien lo conoces también ahí, de los pasos de la U,
5: sí, como sí, jugador. Sí, fuimos compañeros.
4: Nada, es un fiel, un amigo, es un fiel escudero mío, una persona extremadamente leal, que lleva mucho tiempo trabajando juntos, ya más de 10 años, y tiene cosas que yo no tengo, y él tiene cosas, yo tengo cosas que él no tiene, y nos cubrimos y nos ayudamos para que esta difícil tarea la intentamos hacerlo bien, ¿no? Pero sabiendo que cada día tenemos un nuevo desafío. Y nada, terminó ayer el partido y bueno, nada, ya hoy, ahora en un rato más tenemos que entregar la citación, porque mañana estamos viajando a Viña. Ahí nos comunicaron que hay un cambio de horario, lo está viendo también los dirigentes, cosa que a veces me cuesta entenderla.
0: ¿Qué le cambiaron, Hernán, para este partido? Porque estaban...
4: Sí, íbamos a jugar a las 20 horas, sí. Y pareciera que se va a jugar 4 o 5 horas más temprano.
1: Ah, bastante.
4: Por un tema del 21 de mayo, de la gente, el contingente ahí en la zona.
0: Claro, ustedes juegan este viernes a las 20, en teoría. ¿Van a jugar como a las 3?
4: 3.
0: A las 3. Y juegan el martes con Nacional a las 20:30.
4: Así que no lo estoy diciendo de manera de quejarme. Estoy diciendo que, digo, las planificaciones están hechas, hay que manejarlas, hay que saber. Podrían haber avisado con tiempo. No me quejo porque vamos a jugar igual y no me interesa que no se juegue. Me encanta que se juegue, pero es importante cuando uno arma una planificación que no te avisen tan encima de viajes y demás, porque nosotros desde aquí viajamos el jueves, nos vamos a Viña, después de Viña a Santiago nos quedamos a entrenar y de ahí nos vamos a Uruguay. Entonces, nada, yo creo que podemos hacer mejor todo nuestro fútbol para que todos podamos competir de mejor manera.
5: Así, además, así no, así como tiene que dejar listas las compras de la semana.
0: Sí, entonces siempre le dices que lo
5: dejo comprando. Sí, lo tiene que dejar todo listo, el supermercado hecho. Entonces
3: yo también me imagino cruzado, que
4: tengo la desgracia que un día voy cruzando, porque vivo enfrente de un supermercado,
0: ¿ya?
4: Y iba cruzando y me empiezan a tocar bocina y yo iba cruzando con el carro porque vivo enfrente, entonces crucé con el carro, no voy en el auto, y me cruzo al pol ahí tocándome bocina. Desde ahí
1: nunca más
4: olvidó, nunca más,
5: nunca se olvidó
0: y nunca se volvía tampoco, digámoslo. Oiga, Hernán, una mía y luego la última vuelta con los muchachos. ¿Cómo terminó el Mono Sánchez ayer? Digo, porque tiene una gran atajada cuando estaban 0-1, clave, creo yo. Y luego, bueno, rato después sale lesionado. Entró bien Flores, sí.
1: Y sin mucha data, ese minuto en la conferencia ayer dijiste, Hernán, que se proyectaba por lo menos un par de fechas fuera.
4: Bueno, ahora sí, bajo esa pregunta, sí. Ahora fue, hace media hora, se hizo el examen, tiene un resultado pronto. Esperemos que no sea un desgarro, tiene toda la pinta de que lo sea, hay que ver de la magnitud. Sí, con seguridad no está el viernes, eso ya con seguridad. Y bueno, vamos a hacer todo lo posible para que pueda viajar con nosotros a Uruguay, y después veremos si lo ocupamos o no. Pero bueno, nada, son cosas que a veces pasan, sí, determinante en la jugada, sin duda, que tapó, porque era de la jugada más clara que tuvo Tolima y puede haber cambiado el trámite de partido, pero bueno, los jugadores de jerarquía, los arqueros del nivel de Diego, nos acostumbran a tapar esos balones que cambian partidos a veces, así que espero que no sea grave. Gonzalo lo hizo de muy buena manera, tenemos buenos arqueros. Importante no perder futbolista, pero bueno, en este trajín de tantos partidos es algo a veces inevitable.
1: En Danba ya tienen prácticamente asegurado lo internacional, dependerá de ver en qué posición, para ver qué torneo va a ser en definitiva, pero está afinado, eso casi que se timbra. No lo vamos a asegurar para no bufarlo nomás, pero ¿cómo lo proyectas tú en el segundo semestre? O sea, hay una ventana para tres refuerzos, ¿cómo buscas? Es un plantel bastante sólido, como decíamos, pero a veces cuando ya empiezan a las piernas a cansarse, se hace más cuesta arriba, así es que se sigue avanzando en lo internacional, y ahí a veces siempre es bueno tener mayor cantidad de capital humano, de personas. ¿Cómo lo proyectas ese tema del mercado, si ya lo han estado analizando y conversando?
4: Sí, hay algo que me ha gustado, siendo muy grato aquí, que algo que se ve con tiempo, las cosas que van a venir. Entonces, sí, es algo que lo hemos conversado, independiente de el momento o el lugar o los torneos que estemos, pero sí lo va manejando ciertas áreas que son importantes, por supuesto que con el visto bueno de nosotros, pero o del entrenador, digamos, como tal, pero con todas las áreas, teniendo un consenso de dónde creemos que pueden ser importantes esas incorporaciones, a mitad de año, teniendo la posibilidad de contar con esas posibilidades, perdón, valga la redundancia, de esas tres incorporaciones. Ahora, la verdad que estamos disfrutando el momento, el paso a paso, de partido a partido, pero sabemos que si uno está en instancias mayores, si tiene más cantidad de partidos, todo lo que tiene que afrontar, es importante, como bien decía Sebastián, tener un recurso humano un poquito más amplio, porque en algún momento del año hay una oscilación del rendimiento y de la parte física que puede hacer perder a futbolistas.
0: La última de Toño Prieto.
3: Sí, voy a tomar un riesgo.
0: Por su
3: ahora,
0: premio.
3: Ahora.
4: A ver, Toño.
3: Hay buena billetera en todo caso. Bueno, pero yo te voy a tomar un riesgo en la pregunta.
1: A ver.
3: Voy a tomar un riesgo.
1: Qué miedo.
3: No, pero es fútbol. Explotó Badalá y está marcando, sí. Está haciendo cosas distintas, te está sumando y te está dando cosas ahí, y me parece sí. Que el otro que está teniendo un, o sea, voy a mirar para adelante, no como arquero, no voy a
4: mirar.
3: Zavala lo veo clarito también,
1: su lugar en el mundo, ¿sabes?
3: Después de lo que pasó con Colo Colo, ¿cómo ves a Badalá y a Zavala en este minuto?
4: Bueno, si a lo mejor la pregunta va porque podamos perder algún futbolista en este trajín, es normal y está hablado también, y lo sé, y también trabajo un poco para eso. A mí me encanta que los futbolistas, los clubes generen recursos bajo mi conducción, y ojalá que también los futbolistas puedan tener mejores oportunidades bajo mi conducción. Entonces, no puedo atarme de por siempre a todos los futbolistas, me encantaría, pero también sé que si los rendimientos son muy altos, se pueden ir. Sí, son muy buenos los niveles que están encontrando. También Nico Johansen, que una cosa es meter goles en torneos nacionales, que lo había hecho, pero ahora metiendo goles en torneos internacionales tienen otro valor. Los futbolistas Salina, que ya había sido requerido por un equipo grande a principio de año, entonces nuevamente empiezan a estar en cartelera, en vitrina, y cuando te posicionas en lugares así de avanzada, aún más la vitrina está. Así que es un poco eso. No sé si contesta eso.
1: Sí. Peligro para que no se vayan. En todo
3: claro, porque sí. Coquimbo dejó salir a Cabral a mitad de la temporada anterior y estaban liderando, y el claro, equipo estaba bien armadito. Por eso
0: no se había Badalá nomás.
4: Bueno, sí, lo entiendo, pero también yo sé que esas cosas pueden pasar en algún momento. Lo importante es, bueno, si se va algún futbolista, intentar traer a otro. Que puedan encontrar esa posición, es lo que buscamos siempre.
0: El diálogo, como siempre, enriquecedor con Hernán Caputo, así que nos alegramos, Hernán, volver a contactarlo en un momento dulce, donde hoy a las 6 de la tarde lo vas a ver, imagino, Nacional Universitario, sí, la matemática es simple, si Nacional no gana, ustedes sí. Ya están en octavos de final.
6: Sí, pero ¿lo ven todos juntos o cada uno por su casa?
4: No, cada uno verá por su lado, me imagino, yo lo voy a ver acá tranquilo y como dije, no
6: sé si
4: era
6: tranquilo,
4: pero... no, sí, tranquilo porque no depende de mí. Entonces intentaré, por supuesto, de que se pueda dar, que hoy se esté determinada una clasificación, porque la merecemos, sí. No porque entonces, pero si no, tendrá que ser en campo, y ya será el martes que viene cuando afrontemos ese partido en Uruguay.
1: Sí, me lo imagino más de ver el partido solo que con un asado sí. Y con gente, así que está bien.
0: Así nomás. Suerte hoy día, Hernán, porque hoy día en cierta parte juegan, así que ojalá que hoy día se pueda cerrar todo, sino el martes 20:30 ante Nacional de visita. Muchas gracias, querido Hernán. Un abrazo fuerte.
4: Un abrazo igual. Cariño para todos ustedes, un abrazo grande.
1: Dale, chau.
0: Hernán Caputo, técnico chau. De este Coquimbo, que está a puertas de clasificar a los octavos de la Libertadores. Hoy día Nacional no le gana a Universitario, está dentro. Y la Católica.
1: Y si gana Universitario también.
0: Y si gana Universitario también. Nacional no debe ganar. Ahí más tiene dos posibles resultados de tres el cuadro de Coquimbo para entrar. Ahora sí, inmediatamente a la Católica, será el cierre de este bloque, porque la UC. Maxi Videla tiene harta noticia, tanto que hablamos de que el único resultado que no se tenía que dar era el empate, bueno, se dio, y con un Boca hasta medio perjudicado, y eso llama mucho la atención. ¿Cómo está, Max?
7: ¿Qué tal, Ernesto Contreras? Claro, y cómo no, se dio el empate que no le favorecía a la Católica, que de todas formas en el escenario matemático al menos necesitando de 4 puntos en estos últimos 2 partidos frente a Barcelona y frente al conjunto Xeneize para clasificarse a los octavos de final, pero claro, los escenarios más probables dicen que en la última fecha los cruzados tienen que ir a la Bombonera y Cruzeiro va a recibir a Barcelona en Brasil, y esos partido, si se da la lógica y ganan Boca y Cruzeiro, la Católica podría quedar afuera de la Copa Libertadores. De todas formas, si pese al empate y pese que ayer Boca quedó matemáticamente dependiendo de sí mismo para clasificar, no quedaron conformes los CNICS por lo que pasó en los últimos minutos, una mano en la última jugada de Romero, que por supuesto ellos alegaron que era penal justamente para el conjunto local ayer en la Bombonera. Y claro, las reacciones post partido, más allá del escenario matemático, se centraron en aquello, en aquella polémica, y Leandro Paredes habló sobre aquello y también adelantó un poco lo que va a ser la última fecha con la Universidad Católica. Escuchemos al capitán de Boca.
8: La charla es que es raro, porque él me dice que la jugada del gol hecho es mano, pero no es intencional. La jugada del Gado tampoco es intencional y cobra mano en contra. La última para mí también es mano, pero es raro cómo deciden. Pero bueno, ya está, todavía estamos en competencia, dependemos del último partido, dependemos de nosotros, así que eso es lo bueno. No, transmitir tranquilidad, como dije recién, lo importante que dependemos de nosotros, jugamos de local con otra gente, así que ojalá preparemos la semana de la mejor manera.
7: Ahí está la palabra de Leandro Paredes. Sumemos lo que dice Miguel Merentiel, el delantero que ayer anotó el gol Ceneis en este 1-1 frente a Cruzeiro, que también se refiere a la polémica y a lo que viene con la Católica.
9: Calentura, la verdad, porque lo dejamos todo, como decía recién, dejamos todo en los partidos, el equipo genera ocasiones, el gol no se nos está dando y nada, nos está costando eso, que es lo único que nos está costando, porque el equipo genera por todos lados y bueno, el arquero ella atajó muy bien también y nada, y tenemos que seguir mejorando en ese aspecto, porque eso es lo que nos dan los triunfos. Y nada, es una responsabilidad, la gente siempre nos acompaña, nosotros tenemos que demostrarle la semana que viene que estamos para competir en la Copa y nada, eso, trabajar la semana que viene y ganar.
7: La palabra entonces de Miguel Merentiel, luego de este Boca 1, Cruzeiro 1, que, como decía vos, Ernesto, deja a la Católica obligada en lo matemático a sumar por lo menos 4 puntos de cara al final de esta fase de grupos.
1: Sí, era difícil igual habilitar para un gol con el toque, me parece que está bien.
0: El gol que le anula a Boca.
1: Claro, muchos hablaron aquí, ¿no? El pacto. Sí, Boca estuvo.
0: Lo quiso ganar hasta el final.
1: Lo quiso ganar hasta el final, ¿no?
0: ¿Te parece humano lo que reclaman? Porque después reclaman una mano de Cruzeiro en la jugada siguiente, que fue mano. Sí. Pero ahí decían, bueno, si cobró la anterior, ¿por qué no cobró esta? Fue la discusión.
1: Ah, no, si el arbitraje que tuvo ahí.
0: Y fue, era Jesús Valenzuela, árbitro localista, si los hay.
1: Ese gallo es más.
0: Sí.
1: Ya. No, pero bueno, más allá de todo, la mala noticia para Católica es que no va a poder salir a buscar su clasificación aquí en casa. O sea, sí o sí va a terminar dependiendo de ese partido en la Bombonera, que sabemos que reviste complejidades. Uno se ilusiona porque Católica tenía una buena performance en el extranjero en estos partidos de Copa, mejor que la de local, incluso.
0: Ha ganado.
1: Así que ahí obviamente que suma ese elemento a favor para el análisis, pero además era importante pensando en el tren de partidos que tiene, que ya tuvo con Limache, que tiene ahora ahora con Barcelona, que después viene el clásico con Colo Colo, después viene Buenos Aires y remata con Huachipato, que está en la parte alta de la tabla. Es decir, era más importante tratar de clasificar rápido para poder relajar el otro y quizás dosificar un poco más y poder manejarlo de otra forma. Van a tener que llegar con los dientes apretados hasta el final y eso reviste una complejidad mayor, creo, a la situación de la Católica.
0: Jueves 20:30, partido La Bombonera, la UC, siempre pensando que gane mañana, si eso es lo primero.
5: Ese es el tema.
0: Tiene que ganar mañana, es lo primero.
1: Y no ha podido.
0: Y no ha podido ganar acá. Bueno, claro. Ante el más débil del grupo debe ganar Toño y después, si gana, en La Bombonera sumar. Lo que sea, pero sumar.
3: Sí, evidentemente que viene el momento donde hay obligaciones ya de resultados para conseguir los objetivos. Y aquí es donde debe haber más aciertos que errores en todas las facetas, desde los jugadores que elige el entrenador, desde el plan táctico. Desde mi mirada es el equipo que tiene mejor fase de ataque, sí, bueno, por algo es el que tiene más goles en el torneo, con Montes, San Pedri y Gianni. Ahora habrá que ver en qué condición llega San Pedri, que sufrió ese golpe y claro, te juegas con máscara, sin máscara y todo aquello.
1: Con máscara.
3: Es una molestia. Molesta jugar con la máscara, es una cosa distinta.
0: Y le debe doler igual, yo creo.
3: Sí, de hecho,
0: cuando a ti te... ¿Con máscara, Polaco?
7: Sí, no, pero no con... Sí, con máscara una vez.
1: Con pero máscara, pero con elástico.
7: Nunca me la saqué.
0: Sí.
7: y también con... Y también...
5: antiguos, hoy día son más pro, pero me una vez me fracturaron, eso fue una multifractura de empeine. Esto es que el empeine tiene como no sé cuántos huesos chiquititos. Y le pegué un zapatazo a un tipo que me alcanzó a mover la pelota y me quebré entero. Y ahí me mandaron a hacer un protector de aluminio, que era porque en el fondo podía correr
1: sin máscara,
5: pero el toque al balón me dolía, entonces me mandaron a hacer una, y con la máscara sí, pero era antigua, eran medias de yeso y había que firmársela con scotch, o sea, no, la cuestión más no, mala que no.
1: Pero acá igual te, sobre todo para un jugador de las características de San Pedro, no, te afecta la visual,
5: la visual todo, obvio, pues después te
1: los jugadores
5: te entran en el campo visual,
1: pues. Es cierto que no van a ir a pegarle a nadie para rompérsela, pero se la van a
5: y en el aire te pegan un manotazo, sí, y todo ese amarreo te duele, sí,
3: obvio. Y a veces respiratorio. A mí, en un nacional universitario también, en Concepción, me timbró.
0: ¿Te atendieron, Toño?
3: Sí, me dio un planchazo en la cara.
0: ¿Ya?
3: Me fracturaron la nariz. Sí, ahora.
1: ¿Jugaste con máscara después?
3: No, o sea, yo tengo un umbral de dolor alto, entonces no me dolía. De repente todos se paran el partido, todos me empiezan a mirar, compañeros, rivales, árbitros, entran los del área médica de la universidad que yo jugaba, donde está Marcelo Vargas, ¿no?
0: Marcelito Vargas.
3: Dice, histórico, Marcelito me dice, gigante, fuera.
1: Brutus.
3: Fuera. ¿A dónde? No, te quebraron la nariz. Pero bueno, después al poquito me resistí a salir, pero sí, te molesta respirar, te molesta, obvio, toda una serie. Sí. Es una molestia.
0: Bueno, Maxi Videla, con máscara. Cuando hablemos de San Pedro y la máscara.
1: Sería demasiado hermoso como ponerle
5: sería
1: máscara.
5: Sería un crimen ponerle máscara a Maxi Videla.
0: Cuando hablemos
5: de que sea una máscara que limite su cara.
1: Claro.
10: Por favor.
3: ¿No será una máscara, Maxi?
0: Pero cuando hablemos de máscara podemos escuchar a Síndrome.
5: ¿Verdad?
1: Sí, no se puede vivir. No se puede vivir sin amor.
0: Sí, no se puede ser bueno Síndrome, dice Ibobay. Sí. Ya, listo. San Pedro entonces.
1: Ibobay siempre en el camino equivocado.
0: Ibobay. Ibobay está en la producción, después le recordamos el concurso. Oye, Maxi, entonces, San Pedro y con la máscara sí o sí mañana, pero entrenan en la tarde, ¿no? Para meternos ya en onda Barcelona, porque habló hoy día César Farías, medio mosqueado, y el Pipa Benedetto.
7: Justamente, San Pedro con máscara va a estar mañana, hoy entrenan a la Católica a las 5 de la tarde, lo va a hacer en el Claro Arena, en el estadio, donde Daniel Garnero debiese ratificar una formación que ya piensa y que ya vamos a especificar. Antes escuchemos a César Farías, que habla justamente sobre la actualidad de este grupo y cómo quedó después del empate de Boca con Cruzeiro.
11: No creo que se haya emparejado nada, nosotros tenemos una posibilidad que es ganar y mantenernos con vida. Y matemáticamente todavía está esa posibilidad que ganando los dos juegos podamos avanzar. Pero los partidos hay que jugarlo 1-1. Y nosotros estamos muy conscientes de la importancia, lo explicaba. Y el ambiente está donde debe estar, en la justa medida. Ni tan arriba ni tan abajo. Esto es para gente seria.
7: Ahí está la palabra de Farías, que se suma a la del Pipa Benedetto, hoy delantero de Barcelona, exjugador de Boca Juniors, confeso hincha Xeneize, que, claro, tiene más que solo lo futbolístico puesto en el devenir de este grupo. Escuchemos los que habla sobre el encuentro con la Católica.
12: Partido obviamente complicado, como todos los partidos de Copa, pero estamos confiados que podemos sacar un buen resultado. Sí, es verdad, nos va bien de visitante, creo que ellos sacaron ventaja en el primer partido. Es un equipo que es contundente, las oportunidades las convierte y bueno, tenemos que cuidar de eso, pero creo que nosotros venimos mejorando, así que nada, como dije anteriormente, estamos muy confiados y que podemos hacer un gran partido.
7: Ahí está la palabra de Benedetto, entonces, antes de enfrentar a esta Católica, que como te decía Ernesto, entrenó hoy por la tarde, a las 5 lo va a hacer en el Claro Arena, como siempre en el día previo a un partido, y Garnero debiese ratificar la siguiente oncena con Vicente Bernedo en el arco, con Sebastián Arancibia por la derecha, Ampuero y Díaz los centrales, Eugenio Mena a la izquierda, más adelantado Johan Valencia, Fernando Zucchi y Cristian Cuevas como los interiores, para dejar en delantera a Clemente Montes, al enmascarado Fernando Sampedri y a Justo Yani.
0: Listo nomás, usted estará ahí y vamos a escuchar ahí a Garnero hoy día, en la tarde.
7: Vamos a escuchar a Clemente Montes.
0: Ah, perdón, a Clemente
7: en la tarde. Montes.
0: Bueno,
7: sí, señor.
0: Mañana a las 20, perdón, hoy a las 20 lo escuchamos. A Clemente Montes. Oye, Síndrome. A propósito del Toro San Pedri. Ojalá que la rompa tanto como esté enmascarado mañana el Toro. Tiene que ganar la Católica. Gracias, Maxito.
7: Abrazo, que estén bien.
0: Un par de opiniones de los hinchas cruzados, más que un par. Y recordamos el concurso y nos vamos al corte. Y la vuelta viene Colo Colo y la U, con todo el bloque 2 de Cooperativa de Deportes. J.I. Mujica, ¿Cómo duele no haberle ganado Cruzeiro acá en situación inmejorable? Uno más todo el segundo tiempo y jugando mejor, pero Garnero se acobardó, dice el querido Mujica. Cristian Rivas, vamos con todo nomás. Hay que ganarle a Barcelona y la próxima semana ir a hacer la gracia a Argentina ante el equipo de Boca Juniors. Mientras que César Uribe, hola, dice, yo creo que la Católica juega con Boca mañana, cuando no muestren amarillas en el medio campo, dice. No entendí mucho, pero te saludo igual. Silverio Silva, hace algunos años Católica sacó un empate a la Bombonera. No es imposible, para nada, como dijo el gran Nico Mazú. Verdadero tetracampeón, juveniles contra Colo Colo, ni ahí con el Colo. El Chombo Pizarro, con lo que lloró Boca durante el día, el árbitro será Román Riquelme contra la Católica. Andrés Díaz, la Católica tuvo que haberle ganado a Cruzeiro de local, casi 45 minutos con uno más, ahí estuvo. Ya.
1: Ahí tiene un punto, los argentinos por libre se la saben, condicionaron todo.
0: Y cuando terminemos esta fase de grupo, tal como pasa siempre, si la Católica no logra el objetivo, ojalá que no, veremos cuál fue el partido. Ese partido con Cruzeiro toma los bonos.
1: Como el partido del año pasado de la U en Venezuela.
0: Tal cual. Cada equipo tiene su partido. 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Estamos dándole todas las buenas vibras al enmascarado San Pedri con síndrome.
1: Está enamorado, ¿no?
0: No es que tenga síndrome San Pedri, sino que es el cantante síndrome. 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
1: ¿Esta usted la admite o como tallita nomás?
5: ¿Qué cosa?
1: A síndrome.
5: No, bueno, pero hay una canción que me gusta mucho más.
0: ¿Cuál? ¿Hay tiempo?
5: No.
0: ¿En la mención es?
5: Este es...
0: Piénselo.
5: Hipnotízame.
1: Ah, hipnotízame.
5: ¿La tiene por ahí?
1: Ahí también un coro. Si sacáis el coro, Gerardo, me paro y veo.
0: Deja el coro. 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Un par de opiniones y nos vamos al corte, pero antes, el concurso más 569-7888-0770 con mensaje de voz. El mensaje de voz, porque es un WhatsApp. Y de a dónde son y por qué se quieren ganar la camiseta. Y si es de la comunidad, de su nick para que tenga más chances de ganar.
1: ¿Por qué tienen más chance? ¡Basta de darle más chance a la comunidad! Mira, ¡basta!
0: No, los más longevos, pero longevos hablamos de un mes hacia atrás, tampoco es tanto. No, se apareció hoy día a concursar, participa igual, pero con un menor porcentaje de posibilidades de ganar. Ya, más 569-7888-0770.
1: Esta, sí.
0: Con esta canción y con esta camiseta que se va a las 15:30, nos vamos al corte, a la vuelta. La U, Colo Colo, partimos por ahí, habló Vidal, ya está Rodrigo Gómez. En 5 minutos, Colo Colo y la U en Cooperativa Deportes. Escuchamos a Síndrome, el enmascarado, para contagiar al toro San Pedro, que mañana la rompa con la máscara. Mira. En San

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11: 17 grados. 17 grados en Santiago.
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16: 14:48, bloque para hablar de Colo Colo y escuchar a Arturo Vidal, que habló hace un rato en el Monumental. Antes, abrazo a Luis López, que dice, ojo, la Católica saca cuentas con Boca, pero primero tiene que ganarle a Barcelona. Más que las cuentas las saca la Católica, somos nosotros, sí, querido Luis. No, yo creo que la Católica no es tema, lo que pasa con Boca, nosotros hacemos la estadística y ahí el juego periodístico. Sobre la pregunta, cumpleaños hoy de Roger Milla, histórico, delantero récord. Por ser el más longevo en marcar en un mundial. ¿Qué futbolista chileno ha desafiado mejor el paso del tiempo en su carrera? Jorge Leyva de Valpo, Ligua Puebla, Larry Bey, Pato Valdivia, Paredes, Suazo, Sangüesa, Raúl Coloma, el arquero récord, el más longevo. Campestrini pone, bien, Larry Bey. Abrazo Giorgiano Moli, partidazo ayer de Coquimbo. Felicitaciones, abrazo a Cristian Sartori, a Patricia Parada, gran editorial del Toño Prieto, saludos para usted. Vladimir Valenzuela, quiero la camiseta, al más 569-7888-0770 con mensaje de voz y se identifica.
17: ¿Internacionales también valen o locales? Pido la pregunta.
16: Todos, y que digan de dónde son.
17: Bueno, Cristiano.
16: Ah, perdón, de los que participan.
17: No,
16: no. Que participe Cristiano, dice usted.
17: No, que Cristiano.
16: Pero que la pida, el 6 de junio.
17: Cristiano hay que...
18: Eran locales.
17: Buffon.
16: La pregunta son locales. Locales. Pero podemos ampliar internacional, ya. La segunda parte del programa.
17: Cristiano está, pero...
16: Está como quiere. 6 mundiales.
18: Va a ser bueno, mundial. Hay uno, que hemos hay uno que hemos mencionado hoy día.
16: ¿Quién?
18: San Pedro.
16: El Toro. Pero por supuesto.
18: 37, 38,
16: 39. 39. Bueno, listo nomás. Vamos a. El Kili Vilche me recuerda a mi amigo Litoris de Temuco. Abrazo, querido. Cristian Rivas, San Pedri, es obvio, 6 veces goleador al hilo. La Javi Sandoval, me encanta Jorge Luna, sigue siendo un grande con los años de Copa. Bueno, la Javi Sandoval, bueno, y allá dame el, Jorge Luna es una institución allá en el norte, en Copiapó. Denle el jefe final, Carampangue Zambrano, es lo contrario, tenía 23, parecía 57.
18: Eso podríamos hacer.
19: Ya era el Carampangue, estaba pelado.
16: Sí. Giorgiano Moli,
17: el pelado Sorache.
16: Como Carlos Gustavo de Luca.
17: Claro.
16: Otro más, Giorgiano Moli, abrazo querido. El Rocky González, sí, pues, ¿verdad? Jugando maldito todavía. Ya, listo, 14:50. Lista, mucha opinión. Polaco Golver y Mire, Colo Colo. ¿Por qué tiene acá? ¿Esto es un zorrito?
18: Es un zorrito.
16: Zorrito de cobre, ¿no?
18: Como fíjese que lo que pasa es que cuando Cobreloa sale a la cancha, en vez de entregar un banderín, entregan este zorrito. Un zorrito, sí, muy bonito. Y yo, un día la transmisión del canal donde trabajo. Me tengo que hacer harto Cobreloa.
16: Canal oficial.
18: Canal oficial, claro. Estaban haciendo el intercambio y yo tiro la talla al aire. Digo, si yo fuera el arquero, porque era justo el arquero, era Fernando Hurtado el que lo recibió.
16: Otro longevo,
18: claro. Y dije, yo que de Fernando me lo dejo para mí porque está precioso. Y bueno, y la gente que los hace, de Mivi 3D, me dijeron, nosotros le mandamos uno. Y así que aquí está. Y miren, es livianito, pero es precioso. Mira cómo es, para que se lo muestre a la gente ahí en el...
16: Qué bonito. ¿Y te lo mandaron ellos?
18: Y me lo mandaron ellos. A mí, aquí está don Milton Castillo, que está sintonizando en este minuto. Así que le agradezco un montón, Muy, muy, muy lindo. Aparte que encuentro que es un muy lindo regalo. Muy representativo de en el caso de Cobreloa, y me lo mandaron.
17: Solo del desierto.
18: ¿Sabes por qué existe el zorro ahí en Calama?
16: ¿Por qué, Toñat?
18: Mi papá fue el entrenador que fundó Cobreloa.
17: Claro.
18: Y fueron a jugar, cuando estaban en la primera vez, un partido en Chillán. Y se le acercó un señor, don Andrés, siempre lo admiro, y le quiero traer un regalo. Yo, sí, a mí, sí, traigo, mañana. Sí. Estaban por subir al bus y llega con un zorro, vivo, en una jaula.
17: Tengo como gratitud con la gaviota viva.
16: O con el pollo crudo.
18: Y mi papá se lo llevaron. Se lo llevaron a Calama.
19: y durante un tiempo vivía ahí en el estadio, cuidado y todo, y el zorro lo soltaban y corrían la cancha.
16: ¿En serio?
19: Y la gente lo vio, bueno, según lo que me contaba mi papá, después...
16: Que no termine mal esta historia, por favor, no, que me va a poner a llorar, si no, no pasó con
19: no,
16: el zorro.
19: No, no, no. No,
17: sí,
19: no,
17: como
19: no.
17: Ya como Bambi.
19: No,
16: claro.
19: Yo soy sensible. No, lo llevaron a una... Lo llevaron a un sector de naturaleza protegido en el cajón del Maipo.
16: Listo.
19: Ahí fue.
16: Para que encuentre pareja, ojalá.
19: Ahí fue, pero.
16: ¿Encuentre aquí?
19: El zorro corría por la cancha de Calama y ahí quedó con los hinchas y todo eso. Bueno,
16: lindo premio.
18: Así que muchas gracias.
16: Muchas gracias
18: por el regalo.
16: 14:53, Rodrigo Gómez, habló Vidal.
17: No pisé el palito contigo.
16: Te busqué la pared. Arturo Vidal habló. Nos ponemos serios porque hoy día hay mucho movimiento en Pedrero. ¿Qué tal, Gomito?
15: ¿Qué tal, Ernesto? ¿Cómo están? Y vamos con el protagonista de las últimas jornadas en Colo-Colo, con Arturo Vidal, que perfectamente podría responder ahí a la pregunta del día,
16: sí,
15: de
16: pues.
15: Jugadores que han llegado bien al final de su carrera. 38 años para Arturo Vidal, que se ve envuelto en esta sustracción de dinero desde una casa de cambio, y hoy fue el momento de enfrentar la situación. Fue en el momento de la salida del Estadio Monumental donde habla Arturo Vidal y se refiere a lo que pasó. Esta es su verdad.
20: Sí, hay un malentendido. Nada, no pasó nada. Un amigo cometió un error y estoy yo para ayudarlo, así que ya lo castigué, lo voy a castigar 3 partidos en Rolindo sin jugar, y lo puedo ayudar, gracias a Dios lo puedo ayudar, tengo los medios para poder ayudarlo. Me he ganado la vida trabajando, así que nada, fue eso, solo eso. Mi amigo ya asumió la culpa y nada, estamos bien ya.
18: Para la gente que dice que Arturo Vidal necesita dinero, que está en bancarrota.
20: Sí, sí, necesito, de verdad. Tengo una familia, tengo hijos, tengo todo lo que quiero, tengo salud. No creo que tenga problemas de plata a esta altura, ¿no?
18: ¿Ya cerraste el tema para ti?
20: Sí, ya lo cerré.
18: ¿Legalmente también?
20: Sí, legalmente. Mi amigo ya se comprometió. Le pasé, yo lo ayudé con 35 millones para que pagara la cuenta. Él la puso después lo otro que faltaba, pero está todo bien. Sí tiene que aprender. No puede volver a hacer esto como le pasó por primera vez. Claramente se equivocó en lo que dijo, en todo lo que pasó. Y me prometió, hasta ahora me pide disculpas, pero mi hermano, no lo voy a dejar nunca. Que estén bien, cuídense.
15: Esas fueron entonces las declaraciones de Arturo Vidal, que responsabiliza de toda esta situación a su amigo.
16: A Nachito, sí. Nachito. También lo dirige en el Rolindo,
21: claro,
16: Román.
21: Fueron amigos, vienen desde la inferior de Colo-Colo, los amigos. Mira, yo no me voy a meter en el fondo del asunto porque no excede incluso a la temática de este programa, pero tiene que tener cuidado Arturo Vidal. O sea, está bien, no, el amigo, compremos la versión que él entrega, está bien, es su punto de vista. Está bien que uno quiera ayudar a los amigos, pero no los podía ayudar en ese tipo de situaciones. Pues, o sea, si, ¿qué, de dónde sacó la plata?
16: ¿Cómo lo oyó? Dijo, saca la plata a la mala y yo te la devuelvo para que la reponga. Eso sería entonces, porque
21: es lo que hace
16: el amigo.
21: Esa es la versión de Vidal, que es distinta a lo que plantearon en su minuto los abogados.
16: Entonces, el amigo, la fiscalía dijo que había sacado la plata a instancias de Vidal. Claro. Por eso que después va Arturo como testigo.
21: Claro, o sea, entonces tiene que, claro, es la versión de él, insisto. No, lo otro tendrá que dictarlo ahí la justicia, no excede, no somos comentaristas de notas policiales ni de delito económico, pero tiene que cuidar las formas Vidal, tiene que cuidar las formas estrictamente, o sea, no porque necesariamente, no porque los futbolistas sean modelo de virtud, sean los futbolistas que son buenas personas, malas personas, no, sino que es casi como un consejo personal que uno le puede dar, no puede estar involucrado en una situación de esas características, no puede simplemente, ¿no? Y además que termina arrastrando a todo, pues, a su carrera, a su familia, al club, no corresponde.
19: O sea, Vidal tiene que cuidar su imagen de deportista de élite y su imagen de ídolo dentro de la sociedad, porque el deporte, el fútbol, teóricamente transmite ciertos valores, los niños van detrás de él. Y creo que Vidal...
21: Pero no es obligatorio que sea modelo de virtud.
19: No. Tiene que cuidar su carrera futbolística, pero la carrera futbolística, ¿cómo la manchas? Con este tipo de actitudes. Y Vidal ha zafado de varias, zafó de la del Ferrari, que yo todavía no me explico por

0: de lo del Ferrari, él se siente intocable en algunas cosas. Y lo que hoy día dice Vidal, a mí yo tengo, o sea, no me puedo quedar callado. O sea, él contradice todo lo que está llevándose legalmente. O sea, lo que Vidal dice no coincide con lo que se declaró en fiscalía, con lo que investiga la PDI, con lo que dicen los abogados.
1: Ni con el testimonio del amigo.
0: O sea, lo que dice eso es que un señor sacó plata, robó plata, porque hablan de robo, ¿sí? Robó plata de una institución y se la fue a dejar a la casa de Arturo Vidal. Y Vidal dice, no, fue una equivocación de mi amigo, fue un malentendido.
1: O sea, voy a suspender su
0: una fe. Pésima señal. Yo creo que es una pésima señal de imagen. Aquí ya entro en otro tema de también de Colo Colo. Es una pésima señal para la institución donde él juega. O sea, Vidal aquí arrastra muchas cosas, muchas imágenes, pero sobre todo la de él. Y habrá que ver cómo termina en el lado judicial. Porque el amigo tiene una acusación de robo.
1: Sí, pero cuando cuando se produce el resarcimiento, cuando se produce el resarcimiento,
0: tiene que presentarse en la fiscalía, sí o sí.
1: Cuando se produce el resarcimiento.
2: Pero si no hay denuncia.
0: No, pues. Sí, ya la hubo, por supuesto.
1: No, ya la levantaron.
2: No, la levantaron.
1: Bueno, ya no lo dejo.
2: O sea, lo dice Toño, la levantaron,
0: lo dice el abogado. Pero
3: no vamos a salir de esta discusión, muchachos.
0: No, bueno.
3: Levantó, eso es un dato objetivo, por
2: un dato objetivo es que retiraron todo.
1: Porque se produjo el resarcimiento.
2: Exacto,
1: de la falta.
2: Devolvieron la plata y dijeron, listo, se levanta, sí. El dueño dijo, pero bien, con esto está listo. Okay.
0: O sea, una cosa es decirla, otra cosa tienes que cerrarla judicialmente.
3: El objetivo hoy, Toño, es que no hay denuncia, la sacaron, listo. Porque no son todos amigos.
0: Yo no
3: final.
0: Comparto eso.
3: Bueno, vaya
1: al Ministerio Público y reclame.
0: No, el amigo va a tener que presentarse.
3: Ya, pero no entra.
0: No entra ahí,
3: porque el dato objetivo es que la denuncia. Gomito eso.
4: Lo que pasa es que queda como acuerdo reparatorio. Del momento que devuelve el dinero.

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1: Son las 16 horas.
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0: 16 horas y 6 minutos.
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1: ¡Prietas!
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1: Carne ahumada,
0: ¿eh? ¡Uy, para hacer unos mariquitos!
1: Unos mariquitos, un curanto.
0: ¿Un curantito?
1: ¿Por qué no? Oye, Felipe, muchas gracias por habernos venido.
0: Pero, ¿cómo no, pues?
1: Feliz y contento estar a través de ese medio. Y bueno, entregar un afectuoso y cariñoso saludo a toda la comunidad de Puerto Natal, celebrando este cumpleaños, ¿eh? Estamos cumpliendo 115 años.
0: Oye, ¿mañana atendemos?
1: De todas maneras, de mañana el horario es de las 10 de la mañana hasta las 9 de la noche. Un horario continuado. 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
4: 16 horas y 29 minutos. 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

0: 16 horas y 50 minutos.
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1: 16 horas y 56 minutos.

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2: Son las 17 horas.
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0: 17 horas y 13 minutos.
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0: esa buena vista hacia las costas de Puerto Natales, donde un día bastante agradable, no hace frío, no está tampoco para andar en pantalones cortos ni en polera, pero está bastante agradable. 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Hola.
1: Hola, buenas.
0: ¿Cortadora de pasto también?
1: Para tirarlo con la moto.
0: Ah, ya.
1: Y eso es el tractor directamente con el rotofregador de pasto que está acá.
0: Ya. Ah. Acá está explicando, ya. Sí. 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
0: 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Ideal. 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Estos pins para cargar agua, 1000 litros de agua. 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Le llaman aquí carro de bodega, le llaman carros de bodega, le. Algunos los conocemos por yegua. Tráete la yegua. ¿Ya? Estos son para levantamotores. para usar motores, ¿cierto? Generalmente los talleres que no por ejemplo no tienen pozo, principalmente con estos levantan los motores. 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Bueno, muy bien, nos vamos a los estudios. Pecosín, te dejamos ahí y te quedas atento, atento.
2: 17 horas y 39 minutos. 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

0: 17:46.
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2: 17 horas y 52 minutos.
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0: 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Adelante, nos vamos con los estudios Pecosín.
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8: 18 horas y 8 minutos.

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1: 18 horas y 23 minutos.
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18 horas y 50 minutos. 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

0: 18:59.
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9: Diecinueve horas y 5 minutos.
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están las mujeres más hermosas del mundo. ¿Quién está buscando novio? Que levante la mano la que está buscando novio. Perfecto, porque yo aquí tengo 1, 2, 3, 4. ¡Sí alcanzamos! Quiero decirles que es un placer para mí estar de nueva cuenta en este lugar tan hermoso, con este público tan maravilloso. Muchísimas gracias. Gracias de todo corazón por todas las manifestaciones de cariño que hemos recibido por parte de ustedes. De verdad que estamos encantados de estar de nueva cuenta en Viña del Mar. Muchísimas gracias. Vamos a cantarles una canción que a lo mejor no conocen, o a lo mejor sí conocen. Esto dice más o menos... ¿Cómo dice, Manuel? ¡Venga!

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0: Muchas gracias. Gracias. Muchísimas gracias. ¡Venga!
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0: 19:31.
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9: Horas y 37 minutos.
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0: 19 horas y 50 minutos.
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0: 19:59.
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2: 20 horas y 4 minutos.
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0: 20 horas y 13 minutos.
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0: 20:22.
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2: 20 horas y 29 minutos.
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0: 20:37.
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0: 20:45.
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5: Sin sabores, 20 horas y 52 minutos.
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